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2: El secreto de la felicidad no está en hacer siempre lo que se quiere, sino en querer lo que se hace. León Tolstoy.
3: 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Invitamos a ustedes a entrar en un clima de oración y reflexión para rezar el Santo Rosario. Santa Cruz FM le invita a la oración mariana por excelencia, el Santo Rosario. Santo Domingo, fundador de la Orden de los Dominicos, es considerado el originador de esta devoción y práctica. La Santísima Virgen se le apareció en el año 1214 y le enseñó el Santo Rosario. De ahí lo utilizó mucho en el trabajo misionero. Hoy, en el umbral del tercer milenio, imploramos la protección de nuestra Madre. Beneficios del Rosario. Nos eleva gradualmente al perfecto conocimiento de Jesucristo. Purifica a nuestras almas del pecado. Nos permite vencer a todos nuestros enemigos. Nos facilita la práctica de las virtudes. Nos abraza en amor de Jesucristo. Nos enriquece con gracias y méritos. Nos proporciona con qué pagar todas nuestras deudas con Dios y con los hombres. Y finalmente, nos consigue de Dios toda clase de gracias.
4: Oración por nuestra tierra. Dios omnipotente, que estás presente en todo el universo y en la más pequeña de tus criaturas, tú, que rodeas con tu ternura todo lo que existe, derrama en nosotros la fuerza de tu amor, para que cuidemos la vida y la belleza. Inúndanos de paz, para que vivamos como hermanos y hermanas sin dañar a nadie. Dios de los pobres, ayúdanos a rescatar a los abandonados y olvidados de esta tierra que tanto valen a tus ojos. Sana nuestras vidas para que seamos protectores del mundo y no depredadores, para que sembremos hermosura y no contaminación y destrucción. Toca los corazones de los que buscan solo beneficios a costa de los pobres y de la tierra. Enséñanos a descubrir el valor de cada cosa, a contemplar admirados, a reconocer que estamos profundamente unidos con todas las criaturas en nuestro camino hacia tu luz infinita. Gracias porque estás con nosotros todos los días. Aliéntanos, por favor, en nuestra lucha por la justicia, el amor y la paz.

0: La encíclica Magnifica Humanitas del Papa León XIV nos invita a mirar con esperanza, discernimiento y fe el tiempo que vivimos, marcado por el rápido avance de la inteligencia artificial. En medio de tantos cambios tecnológicos, el Santo Padre recuerda que nada puede reemplazar la dignidad de la persona humana, la fuerza del amor, la fraternidad y el encuentro con Dios. A continuación, compartimos una frase especialmente significativa de este documento que puede ayudarnos a reflexionar, orar y renovar nuestra mirada cristiana. Son palabras para meditar serenamente, dejar entrar al corazón y descubrir que, incluso en la era digital, seguimos llamados a ser profundamente humanos.
1: La humanidad nunca debe perder su propia belleza.
0: León XIV recuerda que la verdadera grandeza humana está en el amor, la creatividad, la compasión y la relación con Dios. Advierte que una sociedad obsesionada con la eficiencia y el rendimiento puede olvidar aquello que hace verdaderamente humana a la persona. La tecnología debe ayudar a cuidar esa belleza y no reemplazarla.

0: y del Hijo, y del Espíritu Santo. Amén.
1: Misterios de la Luz. Primer misterio, el bautismo del Señor. Padre nuestro que estás en el cielo, santificado sea tu nombre. Venga a nosotros tu reino. Hágase tu voluntad en la tierra como en el cielo.
0: Danos hoy nuestro pan de cada día. Perdona nuestras ofensas, como también nosotros perdonamos a los que nos ofenden. No nos dejes caer en la tentación y líbranos del mal. Amén.
1: Dios te salve María, llena eres de gracia. El Señor es contigo. Bendita eres entre todas las mujeres y bendito es el fruto de tu vientre Jesús.
0: Santa María, Madre de Dios, ruega por nosotros pecadores, ahora y en la hora de nuestra muerte. Amén.
1: Dios te salve María, llena eres de gracia. El Señor es contigo. Bendita eres entre todas las mujeres y bendito es el fruto de tu vientre Jesús.
0: Santa María, Madre de Dios, ruega por nosotros pecadores, ahora y en la hora de nuestra muerte. Amén.
1: Dios te salve María, llena eres de gracia. El Señor es contigo. Bendita eres entre todas las mujeres y bendito es el fruto de tu vientre Jesús.
0: Santa María, Madre de Dios, ruega por nosotros pecadores, ahora y en la hora de nuestra muerte. Amén.
1: Dios te salve María, llena eres de gracia. El Señor es contigo. Bendita eres entre todas las mujeres y bendito es el fruto de tu vientre Jesús.
0: Santa María, Madre de Dios, ruega por nosotros pecadores, ahora y en la hora de nuestra muerte. Amén.
1: Dios te salve María, llena eres de gracia. El Señor es contigo. Bendita eres entre todas las mujeres y bendito es el fruto de tu vientre Jesús.
0: Santa María, Madre de Dios, ruega por nosotros pecadores, ahora y en la hora de nuestra muerte. Amén.
1: Dios te salve María, llena eres de gracia. El Señor es contigo. Bendita eres entre todas las mujeres y bendito es el fruto de tu vientre Jesús.
0: Santa María, Madre de Dios, ruega por nosotros pecadores, ahora y en la hora de nuestra muerte. Amén.
1: Dios te salve María, llena eres de gracia. El Señor es contigo. Bendita eres entre todas las mujeres y bendito es el fruto de tu vientre Jesús.
0: Santa María, Madre de Dios, ruega por nosotros pecadores, ahora y en la hora de nuestra muerte. Amén.
1: Dios te salve María, llena eres de gracia. El Señor es contigo. Bendita eres entre todas las mujeres y bendito es el fruto de tu vientre Jesús.
0: Santa María, Madre de Dios, ruega por nosotros pecadores, ahora y en la hora de nuestra muerte. Amén.
1: Dios te salve María, llena eres de gracia. El Señor es contigo. Bendita eres entre todas las mujeres y bendito es el fruto de tu vientre Jesús.
0: Santa María, Madre de Dios, ruega por nosotros pecadores, ahora y en la hora de nuestra muerte. Amén.
1: Dios te salve María, llena eres de gracia. El Señor es contigo. Bendita eres entre todas las mujeres y bendito es el fruto de tu vientre Jesús.
0: Santa María, Madre de Dios, ruega por nosotros pecadores, ahora y en la hora de nuestra muerte. Amén.
1: Gloria al Padre y al Hijo y al Espíritu Santo.
0: Como era en un principio, ahora y siempre, por los siglos de los siglos. Amén.
1: Segundo misterio. La manifestación de Cristo en las bodas de Caná.
0: Padre nuestro que estás en el cielo, santificado sea tu nombre. Venga a nosotros tu reino. Hágase tu voluntad en la tierra como en el cielo.
1: Danos hoy nuestro pan de cada día. Perdona nuestras ofensas, como también nosotros perdonamos a los que nos ofenden. No nos dejes caer en la tentación y líbranos del mal. Amén.
0: Dios te salve María, llena eres de gracia. El Señor es contigo. Bendita tú eres entre todas las mujeres y bendito es el fruto de tu vientre Jesús.
1: Santa María, Madre de Dios, ruega por nosotros pecadores, ahora y en la hora de nuestra muerte. Amén.
0: Dios te salve María, llena eres de gracia. El Señor es contigo. Bendita tú eres entre todas las mujeres, y bendito es el fruto de tu vientre, Jesús.
1: Santa María, Madre de Dios, ruega por nosotros pecadores, ahora y en la hora de nuestra muerte. Amén.
0: Dios te salve María, llena eres de gracia, el Señor es contigo. Bendita tú eres entre todas las mujeres, y bendito es el fruto de tu vientre, Jesús.
1: Santa María, Madre de Dios, ruega por nosotros pecadores, ahora y en la hora de nuestra muerte. Amén.
0: Dios te salve María, llena eres de gracia, el Señor es contigo. Bendita tú eres entre todas las mujeres, y bendito es el fruto de tu vientre, Jesús.
1: Santa María, Madre de Dios, ruega por nosotros pecadores, ahora y en la hora de nuestra muerte. Amén.
0: Dios te salve María, llena eres de gracia, el Señor es contigo. Bendita tú eres entre todas las mujeres, y bendito es el fruto de tu vientre, Jesús.
1: Santa María, Madre de Dios, ruega por nosotros pecadores, ahora y en la hora de nuestra muerte. Amén.
0: Dios te salve María, llena eres de gracia, el Señor es contigo. Bendita tú eres entre todas las mujeres, y bendito es el fruto de tu vientre, Jesús.
1: Santa María, Madre de Dios, ruega por nosotros pecadores, ahora y en la hora de nuestra muerte. Amén.
0: Dios te salve María, llena eres de gracia, el Señor es contigo. Bendita tú eres entre todas las mujeres, y bendito es el fruto de tu vientre, Jesús.
1: Santa María, Madre de Dios, ruega por nosotros pecadores, ahora y en la hora de nuestra muerte. Amén.
0: Dios te salve María, llena eres de gracia, el Señor es contigo. Bendita tú eres entre todas las mujeres, y bendito es el fruto de tu vientre, Jesús.
1: Santa María, Madre de Dios, ruega por nosotros pecadores, ahora y en la hora de nuestra muerte. Amén.
0: Dios te salve María, llena eres de gracia, el Señor es contigo. Bendita tú eres entre todas las mujeres, y bendito es el fruto de tu vientre, Jesús.
1: Santa María, Madre de Dios, ruega por nosotros pecadores, ahora y en la hora de nuestra muerte. Amén.
0: Dios te salve María, llena eres de gracia, el Señor es contigo. Bendita tú eres entre todas las mujeres, y bendito es el fruto de tu vientre, Jesús.
1: Santa María, Madre de Dios, ruega por nosotros pecadores, ahora y en la hora de nuestra muerte. Amén.
0: Gloria al Padre, y al Hijo, y al Espíritu Santo.
1: Como era en un principio, ahora y siempre, por los siglos de los siglos. Amén. Tercer misterio. Jesucristo proclama el reino e invita a la conversión. Padre nuestro que estás en el cielo, santificado sea tu nombre. Venga a nosotros tu reino. Hágase tu voluntad en la tierra como en el cielo.
0: Danos hoy nuestro pan de cada día. Perdona nuestras ofensas, como también nosotros perdonamos a los que nos ofenden. No nos dejes caer en la tentación y líbranos del mal. Amén.
1: Dios te salve María, llena eres de gracia, el Señor es contigo, bendita eres entre todas las mujeres, y bendito es el fruto de tu vientre, Jesús.
0: Santa María, Madre de Dios, ruega por nosotros pecadores, ahora y en la hora de nuestra muerte. Amén.
1: Dios te salve María, llena eres de gracia, el Señor es contigo, bendita eres entre todas las mujeres, y bendito es el fruto de tu vientre, Jesús.
0: Santa María, Madre de Dios, ruega por nosotros pecadores, ahora y en la hora de nuestra muerte. Amén.
1: Dios te salve María, llena eres de gracia, el Señor es contigo. Bendita eres entre todas las mujeres, y bendito es el fruto de tu vientre, Jesús.
0: Santa María, Madre de Dios, ruega por nosotros pecadores, ahora y en la hora de nuestra muerte. Amén.
1: Dios te salve María, llena eres de gracia, el Señor es contigo. Bendita eres entre todas las mujeres, y bendito es el fruto de tu vientre, Jesús.
0: Santa María, Madre de Dios, ruega por nosotros pecadores, ahora y en la hora de nuestra muerte. Amén.
1: Dios te salve María, llena eres de gracia. El Señor es contigo. Bendita eres entre todas las mujeres y bendito es el fruto de tu vientre, Jesús.
0: Santa María, Madre de Dios, ruega por nosotros pecadores, ahora y en la hora de nuestra muerte. Amén.
1: Dios te salve, María, llena eres de gracia. El Señor es contigo. Bendita eres entre todas las mujeres y bendito es el fruto de tu vientre, Jesús.
0: Santa María, Madre de Dios, ruega por nosotros pecadores, ahora y en la hora de nuestra muerte. Amén.
1: Dios te salve, María, llena eres de gracia. El Señor es contigo. Bendita eres entre todas las mujeres y bendito es el fruto de tu vientre, Jesús.
0: Santa María, Madre de Dios, ruega por nosotros pecadores, ahora y en la hora de nuestra muerte. Amén.
1: Dios te salve, María, llena eres de gracia. El Señor es contigo. Bendita eres entre todas las mujeres y bendito es el fruto de tu vientre, Jesús.
0: Santa María, Madre de Dios, ruega por nosotros pecadores, ahora y en la hora de nuestra muerte. Amén.
1: Dios te salve, María, llena eres de gracia. El Señor es contigo. Bendita eres entre todas las mujeres y bendito es el fruto de tu vientre, Jesús.
0: Santa María, Madre de Dios, ruega por nosotros pecadores, ahora y en la hora de nuestra muerte. Amén.
1: Dios te salve, María, llena eres de gracia. El Señor es contigo. Bendita eres entre todas las mujeres y bendito es el fruto de tu vientre, Jesús.
0: Santa María, Madre de Dios, ruega por nosotros pecadores, ahora y en la hora de nuestra muerte. Amén.
1: Gloria al Padre, y al Hijo, y al Espíritu Santo.
0: Como era en un principio, ahora y siempre, por los siglos de los siglos. Amén.
1: Cuarto misterio: la transfiguración del Señor.
0: Padre nuestro que estás en el cielo, santificado sea tu nombre. Venga a nosotros tu reino. Hágase tu voluntad en la tierra como en el cielo.
1: Danos hoy nuestro pan de cada día. Perdona nuestras ofensas, como también nosotros perdonamos a los que nos ofenden. No nos dejes caer en la tentación y líbranos del mal. Amén.
0: Dios te salve, María. Llena eres de gracia. El Señor es contigo. Bendita tú eres entre todas las mujeres. Y bendito es el fruto de tu vientre, Jesús.
1: Santa María, Madre de Dios, ruega por nosotros pecadores, ahora y en la hora de nuestra muerte. Amén.
0: Dios te salve, María. Llena eres de gracia. El Señor es contigo. Bendita tú eres entre todas las mujeres. Y bendito es el fruto de tu vientre, Jesús.
1: Santa María, Madre de Dios, ruega por nosotros pecadores, ahora y en la hora de nuestra muerte. Amén.
0: Dios te salve, María. Llena eres de gracia. El Señor es contigo. Bendita tú eres entre todas las mujeres. Y bendito es el fruto de tu vientre, Jesús.
1: Santa María, Madre de Dios, ruega por nosotros pecadores, ahora y en la hora de nuestra muerte. Amén.
0: Dios te salve, María. Llena eres de gracia. El Señor es contigo. Bendita tú eres entre todas las mujeres, y bendito es el fruto de tu vientre, Jesús.
1: Santa María, Madre de Dios, ruega por nosotros pecadores, ahora y en la hora de nuestra muerte. Amén.
0: Dios te salve, María. Llena eres de gracia. El Señor es contigo. Bendita tú eres entre todas las mujeres, y bendito es el fruto de tu vientre, Jesús.
1: Santa María, Madre de Dios, ruega por nosotros pecadores, ahora y en la hora de nuestra muerte. Amén.
0: Dios te salve, María. Llena eres de gracia. El Señor es contigo. Bendita tú eres entre todas las mujeres. Y bendito es el fruto de tu vientre, Jesús.
1: Santa María, Madre de Dios, ruega por nosotros pecadores, ahora y en la hora de nuestra muerte. Amén.
0: Dios te salve, María. Llena eres de gracia. El Señor es contigo. Bendita tú eres entre todas las mujeres. Y bendito es el fruto de tu vientre, Jesús.
1: Santa María, Madre de Dios, ruega por nosotros pecadores, ahora y en la hora de nuestra muerte. Amén.
0: Dios te salve, María. llena eres de gracia, el Señor es contigo. Bendita tú eres entre todas las mujeres, y bendito es el fruto de tu vientre, Jesús.
1: Santa María, Madre de Dios, ruega por nosotros pecadores, ahora y en la hora de nuestra muerte. Amén.
0: Dios te salve María, llena eres de gracia, el Señor es contigo. Bendita tú eres entre todas las mujeres, y bendito es el fruto de tu vientre, Jesús.
1: Santa María, Madre de Dios, ruega por nosotros pecadores, ahora y en la hora de nuestra muerte. Amén.
0: Dios te salve María, llena eres de gracia, el Señor es contigo. Bendita tú eres entre todas las mujeres, y bendito es el fruto de tu vientre, Jesús.
1: Santa María, Madre de Dios, ruega por nosotros pecadores, ahora y en la hora de nuestra muerte. Amén.
0: Gloria al Padre, y al Hijo, y al Espíritu Santo.
1: Como era en un principio, ahora y siempre, por los siglos de los siglos. Amén. Quinto misterio, la institución de la Eucaristía. Padre nuestro que estás en el cielo, santificado sea tu nombre. Venga a nosotros tu reino. Hágase tu voluntad en la tierra como en el cielo.
0: Danos hoy nuestro pan de cada día. Perdona nuestras ofensas, como también nosotros perdonamos a los que nos ofenden. No nos dejes caer en la tentación y líbranos del mal. Amén.
1: Dios te salve María, llena eres de gracia. El Señor es contigo. Bendita eres entre todas las mujeres y bendito es el fruto de tu vientre, Jesús.
0: Santa María, Madre de Dios, ruega por nosotros pecadores, ahora y en la hora de nuestra muerte. Amén.
1: Dios te salve María, llena eres de gracia. El Señor es contigo. Bendita eres entre todas las mujeres y bendito es el fruto de tu vientre, Jesús.
0: Santa María, Madre de Dios, ruega por nosotros pecadores, ahora y en la hora de nuestra muerte. Amén.
1: Dios te salve María, llena eres de gracia. El Señor es contigo. Bendita eres entre todas las mujeres y bendito es el fruto de tu vientre, Jesús.
0: Santa María, Madre de Dios, ruega por nosotros pecadores, ahora y en la hora de nuestra muerte. Amén.
1: Dios te salve María, llena eres de gracia. El Señor es contigo. Bendita eres entre todas las mujeres y bendito es el fruto de tu vientre, Jesús.
0: Santa María, Madre de Dios, ruega por nosotros pecadores, ahora y en la hora de nuestra muerte. Amén.
1: Dios te salve María, llena eres de gracia. El Señor es contigo. Bendita eres entre todas las mujeres y bendito es el fruto de tu vientre, Jesús.
0: Santa María, Madre de Dios, ruega por nosotros pecadores, ahora y en la hora de nuestra muerte. Amén.
1: Dios te salve María, llena eres de gracia. El Señor es contigo. Bendita eres entre todas las mujeres y bendito es el fruto de tu vientre, Jesús.
0: Santa María, Madre de Dios, ruega por nosotros pecadores, ahora y en la hora de nuestra muerte. Amén.
1: Dios te salve María, llena eres de gracia. El Señor es contigo. Bendita eres entre todas las mujeres y bendito es el fruto de tu vientre, Jesús.
0: Santa María, Madre de Dios, ruega por nosotros pecadores, ahora y en la hora de nuestra muerte. Amén.
1: Dios te salve María, llena eres de gracia. El Señor es contigo. Bendita eres entre todas las mujeres y bendito es el fruto de tu vientre, Jesús.
0: Santa María, Madre de Dios, ruega por nosotros pecadores, ahora y en la hora de nuestra muerte. Amén.
1: Dios te salve María, llena eres de gracia. El Señor es contigo.

0: La encíclica Magnifica Humanitas del Papa León XIV nos invita a mirar con esperanza, discernimiento y fe el tiempo que vivimos, marcado por el rápido avance de la inteligencia artificial. En medio de tantos cambios tecnológicos, el Santo Padre recuerda que nada puede reemplazar la dignidad de la persona humana, la fuerza del amor, la fraternidad y el encuentro con Dios. A continuación, compartimos una frase especialmente significativa de este documento que puede ayudarnos a reflexionar, orar y renovar nuestra mirada cristiana. Son palabras para meditar serenamente, dejar entrar al corazón y descubrir que, incluso en la era digital, seguimos llamados a ser profundamente humanos.
1: Las inteligencias artificiales no conocen desde adentro lo que significa el amor o la responsabilidad.
0: El Papa León XIV explica que las máquinas procesan información, pero no tienen conciencia, experiencia interior ni libertad moral. Por eso, no pueden asumir la responsabilidad ética ni comprender profundamente el sufrimiento humano. El Papa advierte sobre el peligro de atribuir capacidades humanas a sistemas tecnológicos.

Oración por nuestra tierra. Dios omnipotente, que estás presente en todo el universo y en la más pequeña de tus criaturas, tú, que rodeas con tu ternura todo lo que existe, derrama en nosotros la fuerza de tu amor, para que cuidemos la vida y la belleza. Inúndanos de paz, para que vivamos como hermanos y hermanas sin dañar a nadie. Dios de los pobres, ayúdanos a rescatar a los abandonados y olvidados de esta tierra que tanto valen a tus ojos. Sana nuestras vidas, para que seamos protectores del mundo y no depredadores, para que sembremos hermosura y no contaminación y destrucción. Toca los corazones de los que buscan solo beneficios a costa de los pobres y de la tierra. Enséñanos a descubrir el valor de cada cosa, a contemplar admirados, a reconocer que estamos profundamente unidos con todas las criaturas en nuestro camino hacia tu luz infinita. Gracias porque estás con nosotros todos los días. Aliéntanos, por favor, en nuestra lucha por la justicia, el amor y la paz.

0: hemos rezado uno de los cuatro misterios del Rosario a nuestra Madre la Virgen. Santa Cruz FM le invita para mañana, en este mismo horario, nuevamente a rezar y a tener presente en esta oración nuestras necesidades, nuestras preocupaciones, especialmente a nuestros enfermos y a aquellos que necesitan de la oración, y especialmente de aquellos que sufren. 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Que nuestra Madre la Virgen les bendiga a todos ustedes.
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2: 21 horas con 35 minutos.
3: El verdadero desarme no podrá suceder hasta que las naciones del mundo no cesen de explotarse unas a otras. Mahatma Gandhi, abogado y político indio.
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0: Reflexionemos junto al Padre René.
1: Dios nos ama a todos. Dios me ama. Dios me abraza. Dios sale a mi encuentro. Dios no mira mi miseria. Dios todas las tardes sale a ver si regreso. Y si regreso a lo mejor por hambre, si regreso porque estoy picado con alguien, Dios quiere restituirme la dignidad. El evangelio de hoy, el hijo pródigo, este hijo que eres tú, que soy yo, el hijo picado, el hijo mayor, que eres tú, que soy yo, pero Dios que no cambia, este Dios inmutable, que siempre me abraza. Y esa es la esencia del evangelio, saber que hay un Dios que no nos culpa, no nos condena, sino que un Dios que nos rescata, y nos rescata en la misa. Te invito hoy a valorar a ese Dios que no nos pone etiqueta, sino que ese Dios nos quiere abrazar y quiere decirme, hijo, te amo.
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2: 22 horas con 7 minutos.
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8: Hola, ¿cómo están? Sean bienvenidos a esta entrega de noticias aquí en la 94.3.
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8: Deportes Santa Cruz consigue un triunfo de oro ante Iquique y toma un poco de aire en la lucha por la permanencia. Deportes Santa Cruz volvió a celebrar en el campeonato de ascenso. El conjunto unionista consiguió una importante victoria como visitante al imponerse por 1-0 a Deportes Iquique en el Estadio Tierra de Campeones por la fecha 25 de la competencia. El partido comenzó con intensidad, pero durante los primeros 45 minutos ninguno de los dos equipos consiguió marcar diferencias. En el descanso el marcador permanecía 0-0, dejando toda la definición para la segunda parte. Fue en el minuto 72 cuando llegó el momento decisivo en el encuentro. Nadir Zeinedine apareció para convertir el único tanto de la jornada y poner en ventaja a Deportes Santa Cruz. Escucharemos palabras del jugador de Deportes Santa Cruz, Matías Pinto.
9: Feliz, son tres puntos que nos alejamos y depende de nosotros. Ha dependido siempre de nosotros y aunque nos cueste, tenemos que hacer partidos perfectos para salir de esta zona y ganar los partidos.
10: Matías, ¿sentían un tipo de presión por el resultado de ayer de Rangers?
9: No, la presión, esto no es presión, esto es lindo, mira la gente, emocionante. No es presión esto, es un juego, tenemos que dejar la vida así, tenemos que ser conscientes de dónde estamos y qué estamos peleando. Así que como te dije, gracias a Dios se dieron los tres puntos, pudimos ganar, tuvimos que hacer un partido perfecto y un esfuerzo enorme.
10: ¿Qué destacas de ese partido perfecto?
9: La intensidad, tuvimos varias, tuve dos, creo que tenemos que insistir en eso, aprovechar las oportunidades que tenemos y hacernos fuerte atrás. Hoy día no nos hicieron goles y eso es importante ya que nosotros tuvimos una y lo hicimos.
10: Hay que ratificar este triunfo la próxima semana allá en Santa Cruz.
9: Sí, tenemos que seguir así, de local hacernos fuertes y ganar y empezar a alejarnos y dejar atrás a Rangers y vamos a ir directo.
8: Próximo encuentro Deportes Santa Cruz en este campeonato de ascenso Caizún 2026 para la fecha 26 en el Estadio Joaquín Muñoz García, lunes 14 de septiembre, 18 horas, Deportes Santa Cruz versus Deportes Recoleta.
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8: Variación de combustibles desde hoy jueves 10 de septiembre, ya de acuerdo con el informe de precios estimados de NAP publicados este recién pasado miércoles 9 de septiembre. Estas serían las variaciones para esta semana. Gasolina 93 octanos más 35 pesos por litro, es lo que sube. También sube la de 97, 35 pesos por litro. Querosén se mantiene, el diésel sube 89 pesos por litro y el GLP vehicular baja 6,1 pesos por litro. Importante también que estos son valores de variación estimadas de ENAP, no corresponden también necesariamente al precio final que tendrán las estaciones de servicio, ya que cada distribuidora fija libremente sus precios.
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8: Mega operativo La Purga desarticula estructura criminal vinculada a homicidios y sicariato. Un amplio operativo policial denominado La Purga permitió a la Policía de Investigaciones de Chile, en coordinación con la Fiscalía de Análisis Criminal de O'Higgins, desarticular una estructura criminal que estaría vinculada a una serie de homicidios y hechos de violencia registrados en distintas regiones del país. El prefecto inspector Julio Caro Barrera, jefe de la región policial de Libertador General Bernardo O'Higgins, destacó el trabajo coordinado entre los detectives y el Ministerio Público, junto con la magnitud del operativo desplegado para concretar las órdenes judiciales.
12: Bueno, el día de hoy damos cuenta de un trabajo investigativo en la cual se desarrolló en allanamientos que se registraron, más de 180 inmuebles fueron allanados por personal de la institución en búsqueda de personas que eran blancos de investigación en un proceso de trabajo que estaba desarrollado especialmente en los delitos de homicidio, delitos de tráfico de drogas y armas específicamente. Producto de lo mismo, se logró la detención de 9 integrantes de la banda criminal y además también la incautación de armas de fuego, munición y droga que estaba relacionada a la investigación por parte de la Fuerza de Tarea de Homicidio y también y otras unidades que se conformaron a propósito de este trabajo multidisciplinario desarrollado por la Policía de Investigaciones Chile en conjunto con el Ministerio Público. Comentarles además también que hubo un despliegue de aproximadamente más de 500 funcionarios, por cuanto la cantidad de inmuebles que fueron allanados fue una cantidad importante en dos sectores de la capital de Rancagua, específicamente en el sector nororiente de Rancagua y también en el sector céntrico, especialmente en el casco histórico.
13: Si me pudiese comentar, ¿cuáles son los casos a los que están asociados estos
12: delitos? Bueno, como comentaba, esta estructura criminal que se dedica al delito de tráfico de droga, infracción de ley de armas y además también sicariato. En ese contexto se logró establecer las personas que están hoy día puestas a disposición del tribunal, entre ellos un líder de la estructura criminal, la participación en al menos de 5 homicidios, 3 de ellos consumados y 2 frustrados. Entre ellos está los disparos ocurridos, el delito de homicidio frustrado que ocurrió en la capilla hace tiempo atrás y además también un homicidio en la calle Rubio en contra de una víctima que es de ciudad colombiana.
13: ¿Cuáles son las características del lugar que allanaron prácticamente una población completa?
12: Es parte de un sector de departamentos. Sector de departamentos en donde en ella se puede establecer a través de diferentes técnicas de investigación el tráfico de droga y además también donde se encontraban viviendo gran parte de esta integrante de esta estructura criminal. Así que a través, como vuelvo a reiterar, a través de un trabajo investigativo en conjunto con el Ministerio Público y diferentes técnicas de investigación pudimos lograr posicionar a estas personas y además también poder desarticular puntos de venta de droga en este sector que les comentaba, sector nororiente y además también el casco histórico de Rancagua.
13: ¿Cómo operaba? ¿Había un chileno que era líder, extranjero, lo buscaban? ¿Cómo era más la estructura?
12: El líder de nacionalidad chilena y existía un apoyo operativo que era el tráfico de droga y además también un equipo también que él tenía de protección y además también para cometer delitos desde el punto de vista del homicidio como sicariato y que competían con otras bandas criminales que están siendo sujetas de investigación por ahora.
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8: Tras una década, Arequinoa recupera el tren todos los días y suma 14 servicios diarios. Una nueva etapa para el transporte público comenzó este recién pasado lunes 7 de septiembre en Arequinoa. Después de 10 años sin contar con trenes de pasajeros durante toda la semana, la comuna volvió a disponer de un servicio ferroviario regular de lunes a domingo, ampliando significativamente las alternativas de traslado para sus habitantes. El inicio de la operación diaria fue acompañado por el Seremi Transporte y Telecomunicaciones de O'Higgins, Julio Gutiérrez, quien participó de la puesta en servicio y destacó que la recuperación de esta conexión representa un avance concreto para quienes diariamente necesitan desplazarse hacia Rancagua, San Fernando y otras comunas conectadas con la red ferroviaria.
15: Nosotros estamos trabajando permanentemente con los distintos operadores de transporte público de la región para lograr un transporte público que sea con mayores frecuencias y de mejor calidad.
8: El gobernador regional de O'Higgins, Pablo Silva Maya, afirmó que logramos recuperar el servicio de tren para Arequinoa con una enorme inversión.
16: Bueno, esta necesidad manifiesta para las autoridades locales, en este caso el alcalde Arequinoa, junto a su consejo municipal, y nos dimos respuesta. Hay una inversión que ya se ha realizado aquí en Arequinoa y en Rosario, por lo tanto le planteamos a la gerente lo que acaba de comentar, una pronta apertura de esa estación y por supuesto también nos preocupa el resto de la región, digamos, lo que Rengo y San Fernando, Chimbarongo. Por lo tanto vamos a estar dispuestos junto al Consejo Regional a hacer las inversiones correspondientes, pero es una muy buena noticia para Arequinoa, ¿cierto?, en este momento que se inicia esta jornada. Así que contento y por supuesto vamos a seguir conversando con EFE para poder habilitar ojalá el total de las estaciones aquí en la región de O'Higgins. Sí, en el caso de la estación de Rosario ya las obras están concluidas de lo que nos corresponde a nosotros, realizado por el Ministerio de Obras Públicas. Solamente falta la habilitación de EFE y lo que nos contaba la gerente que mañana creo que hay una visita técnica para poderla habilitar lo antes posible. Según ella, alrededor de un mes y medio posiblemente pueda estar habilitada, pero la construcción y todas las habilitaciones ya de parte del gobierno regional está lista, por lo tanto faltan solamente aspectos técnicos de boletería y otros temas que tienen que ver EFE.
8: La gerenta general de EFE Central, María Constanza Villalobos, señaló que este avance representa un paso importante para la expansión del transporte ferroviario regional.
17: Bueno, tal como comentábamos, estamos muy contentos que esta estación ya está nuevamente en operación full, por decirlo de alguna forma, más allá de la operación que teníamos los fines de semana. El primer servicio va a salir a las 6:20 de la mañana, de lunes a viernes. Eso es una gran oportunidad para todos los residentes de la comuna para poder acceder a estudio, trabajo y distintos trámites que requieren hacer, no solamente en Santiago, sino también en Rancagua o en San Fernando. Están solamente a 11 minutos desde Arequinoa hacia Rancagua y una hora 20-22 hasta Santiago. Eso permite, es súper competitivo, es un transporte seguro, eficiente, que tiene mucha bondad y beneficio. Invitamos, hacemos un llamado a que todos los residentes del sector utilicen el tren, lo cuiden, sean promotores de eso, y para eso sigan nuestras plataformas digitales, donde van a ver horarios, mensajes, información que va a poder ser de gran ayuda para todos ellos.
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8: Una persona fue detenida por microtráfico de drogas y porte ilegal de armas de fuego. Un hombre de 27 años fue detenido por carabineros de la subcomisaría de Mostazal luego de que operadores de la central de cámaras municipales alertara sobre la presencia de un sujeto que aparentemente portaba un arma de fuego. Ante la alerta, personal policial policial concurrió al lugar y fiscalizó al individuo, identificado con iniciales CAPG, quien mantenía antecedentes policiales, aunque sin órdenes judiciales vigentes. Durante la revisión de sus vestimentas, los funcionarios encontraron e incautaron pasta base cocaína, marihuana, dinero en efectivo y un teléfono celular. El procedimiento también permitió decomisar un cartucho de escopeta calibre 12, dos escopetas de fabricación artesanal y un revólver de fogueo marca Olympic, adaptado para efectuar disparos. El detenido pasó a control de detención, quedando a disposición de la justicia.
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8: Maternidad y cuidados en la región de O'Higgins constituye mesa regional de apoyo a las mujeres. Identificar las dificultades que enfrentan las mujeres durante la maternidad y

0: enfrentar solas. Como gobierno queremos avanzar hacia una sociedad donde cuidar y criar sea una responsabilidad compartida, y para eso necesitamos articular a las instituciones públicas y a la sociedad civil.
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0: Club Deportivo Victoria de Marchihue presenta el libro que conmemora su siglo de vida. Alrededor de 47 entrevistas a socios, exfutbolistas, dirigentes y simpatizantes dan cuerpo a este libro, que se divide en 12 capítulos, cuenta con más de 50 páginas de 100 fotografías a todo color y que fue editado por Constanza Flores Leiva y su equipo editorial por encargo del Victoria, en una preparación que se extendió por más de 15 meses. Los orígenes del club, anteriores a los de la comuna misma, la Liebrada, fiesta costumbrista única en el país que el Victoria organiza para su aniversario, y los grandes bailables que llevaron el nombre de Marchihue por toda la región, más la emocionante historia deportiva que los llevó a coronarse como campeones de la Asociación de Fútbol de Santa Cruz en 1978, son algunos de los temas que lo estructuran. La historia parte con el florecimiento del pueblo y su actividad comercial a la venta de la estación Marchihue en el ramal San Fernando Pichilemu. Los operadores de ferrocarril provenientes de Reino Unido digregaron el amor por el fútbol en los campos que les tocó intervenir por el avance del tren. En ellos, el deporte penetró con fuerza, pues no había más actividad recreativa. Marchihue no fue la excepción y la sede del Victoria se transformó en un punto neurálgico de reunión para salir a alentar al equipo, pero también para pasar la tarde escuchando música y organizar la liebrada, la fiesta de la primavera y los espectáculos artísticos y humorísticos conocidos como las veladas, entre otros. Hoy el fútbol se ha transformado, ahora se consume mucho más de lo que se juega y los que lo dan todo en la cancha ya no lo hacen por amor a la camiseta, como antes, sino a cambio de una remuneración. Hoy los clubes se esmeran por captar a las nuevas generaciones, pero compiten con todos los sistemas de entretención digital. A ese cambio ha intentado resistirse el club con esta publicación que relata cómo la identidad del club se ha fusionado tan íntimamente con la de Marchihue, que hasta una liebre aparece en el escudo comunal y todos los marchihuanos viven sus celebraciones como si fueran propias. El objetivo fue rescatar la esencia del Victoria, las historias de las personas, familias victorianas que son compromiso y esfuerzo. También han sabido mantener viva esta institución que se proyecta al menos por 100 años más. Más que una cronología de triunfos y derrotas, esta crónica es el retrato de un pueblo que encontró en la Victoria un espacio de encuentro y pertenencia, se asegura en sus páginas. Quien lea este libro no encontrará una historia perfecta ni completa, sino que lo que fue posible reconstruir 99 años después de que un grupo de hombres decidiera fundar un club de fútbol en un pueblo pequeño. Por eso, que 100 años después esa historia se siga contando es ya, en sí misma, una forma de victoria, dice en su prólogo.
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0: La región de O'Higgins suma 34 nuevos profesionales a su red de prevención del suicidio. En el marco de la mesa intersectorial de prevención del suicidio, un total de 34 profesionales de las provincias de Cachapoal, Colchagua y Cardenal Caro culminaron su formación como entrenadores y entrenadoras para la prevención del suicidio en el ámbito educativo, iniciativa impulsada por la Seremi de Salud y Educación. Los nuevos educadores se desempeñan principalmente en establecimientos educacionales y pertenecen a áreas como convivencia escolar, psicología y trabajo social. La formación busca entregar herramientas para reconocer señales de alerta, escuchar sin juzgar, acompañar y activar oportunamente las redes de apoyo frente a situaciones de riesgo suicida.

0: Nos despedimos de esta entrega de noticias ya este día jueves 10 de septiembre de este 2026.
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2: Ya lo adelantábamos en titulares, la Dirección Meteorológica de Chile emitió aviso de tormentas eléctricas hasta la noche de este viernes en zonas precordilleranas y cordilleranas de 5 regiones del país. Aurí Morales nos cuenta más sobre este aviso.
3: La Dirección Meteorológica de Chile emitió un aviso por probables tormentas eléctricas para 5 regiones desde Coquimbo al Maule, hasta la noche del viernes 11 de septiembre. La meteoróloga de la DMC entregó detalles respecto al fenómeno.
4: Efectivamente, se envió un aviso por probables tormentas eléctricas que comprenden las regiones de Coquimbo y Maule, principalmente sectores de precordillera y cordillera que están asociados con chubascos aislados, y esta condición de inestabilidad se va a mantener hasta la noche del día viernes 11 de septiembre. Esta condición está asociada a una vaguada en altura o una perturbación en altura, la que está aportando movimientos ascendentes en cordillera con aporte de humedad también del sector argentino, por lo que se están generando cúmulos importantes en sectores de precordillera, lo que están dejando pulsos de tormentas eléctricas.
3: Las zonas potencialmente afectadas serán la precordillera, valles cordilleranos y la cordillera en las regiones de Coquimbo y Valparaíso, mientras que para las regiones metropolitana, O'Higgins y Maule serán principalmente en la cordillera y precordillera. Por su parte, Senapred emitió alerta temprana preventiva para 12 comunas de la región del Maule, las que son Teno, Río Meral, Curicó, Molina, Río Claro, Pelarco, San Clemente, Colbún, Linares, Longaví, Retiro y Parral. La alerta se mantendrá mientras la situación lo amerite. Por último, la recomendación es evitar proximidad a máquinas, rejas metálicas, alambrado y líneas telefónicas. Asimismo, las autoridades llamaron a no utilizar equipos radiales, GPS, teléfonos fijos o celulares el tiempo que dure la tormenta.
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2: 22 senadores solicitaron una sesión especial por el proyecto de fibra óptica nacional que fue adjudicado a WOM en 2020, quien ya sufrió una multa por incumplimiento de plazos en 2025. Los detalles los trae Ornella Mellado.
5: Un grupo de senadores solicitó una sesión especial para analizar el estado de las concesiones de los proyectos de fibra óptica nacional y el despliegue de la red 5G adjudicadas a WOM S.A. La petición fue presentada por los comités de Renovación Nacional y el comité mixto del PS, PPD y Partido Liberal. En conjunto, ambos representan a 22 senadores. En detalle, los parlamentarios buscan conocer el estado actual y real de las operaciones. Así lo explica la senadora María José Gatica.
6: En la región de Los Ríos todavía tenemos varias comunas y sectores rurales donde la señal es deficiente o simplemente no existe. Por lo tanto, no podemos permitir incumplimientos en una infraestructura que es fundamental para mejorar la conectividad de nuestros territorios. Me parece correcto que la Subtel fiscalice y haga efectivas las garantías, porque la plata de todos los chilenos se tiene que cuidar y las empresas que asumen compromisos con el Estado tienen que responder.
5: El proyecto FON, adjudicado en 2020 a WOM, implica el despliegue de fibra óptica en 10.000 kilómetros en 5 macrozonas en el país y cuenta con una inversión del Estado de 52.000 millones de pesos en subsidios. Sin embargo, en septiembre de 2025, WOM incumplió los plazos comprometidos, lo que derivó en una multa y compensaciones cercana a los 53 millones de dólares. Actualmente, la empresa tiene como plazo completar el 90% de las antenas comprometidas antes del 30 de septiembre de 2026, mientras que el 10% restante debe estar instalado antes del 31 de diciembre.
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2: Durante la cuenta pública en Iquique, Carabineros informaron que en 2025 realizó casi 300.000 procedimientos en la zona, logrando 11.000 detenidos, más de 227.000 controles preventivos y la incautación de 6,3 toneladas de droga.
0: La región de Valparaíso.
2: Uno de cada 6 choferes de la locomoción colectiva en Valparaíso dio positivo por consumo de drogas o alcohol tras controles del Sendas, lo que motivó a las autoridades a coordinar mesas de apoyo y fiscalización.
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2: En el mercado techado de Chillán se realizó un plan de control regional realizado por el SAG sobre la trazabilidad, rotulación y condiciones sanitarias en toda la cadena de comercialización cárnica de cara a las fiestas patrias. Daniela Pérez nos cuenta más al respecto.
1: En la semana previa a las fiestas patrias, el SAC y la Seremi de Salud de la región de Ñuble dieron inicio a un plan especial de fiscalización para el cumplimiento de la ley de la carne, que tuvo como primera parada el mercado techado de Chillán. El Seremi de Agricultura, Juan Luis Enríquez, junto al director regional del SAC, Gabriel Bustos, precisaron que el plan de fiscalización se extenderá a todas las comunas de la región durante los días previos al 18 de septiembre. El despliegue cubrirá los distintos eslabones de la cadena productiva, incluyendo ferias, centros de faenamiento, distribuidoras y carnicerías.
7: En mataderos, ferias, carnicerías y otros puntos de venta final, para asegurar que la carne que se consumirá cumple con la normativa. Para eso, la fiscalización del Servicio Agrícola y Ganadero vela por el cumplimiento de la Ley 19.162, la Ley de la Carne, que regula trazabilidad, tipificación, rotulación, denominación de los cortes y la exhibición de los productos.
1: Durante la jornada, los equipos fiscalizadores inspeccionaron vitrinas y cámaras de frío en los locales comerciales para comprobar que los cortes ofrecidos estén en condiciones para ser vendidos según la normativa sanitaria vigente. Además, se revisaron las cadenas de frío, el etiquetado con nombre del corte, fechas de faenamiento, procedencia y documentación comercial. Desde Carabineros se fortalecerán los controles carreteros de vehículos de carga y se dispuso de personal especializado con el fin de prevenir y acoger denuncias asociadas al delito de abigeato durante el periodo de fiestas patrias.
2: ENAP estimó un alza de 35 pesos por litro para las gasolinas de 93 y 97 octanos, mientras que el diésel aumentó 89 pesos por litro. Carlos Maturana nos cuenta más en el siguiente informe.
8: ¿Qué tal? ¿Cómo están? Así es, se confirmó finalmente el bencinazo pre-fiestas patrias y es que ENAP informó una nueva estimación para los precios de los combustibles correspondiente a esta semana. De acuerdo con el reporte, las gasolinas de 93 y 97 octanos registrarán un aumento promedio de 35 pesos por litro. El diésel presentará la mayor variación con un incremento estimado de 89 pesos por litro. En tanto, la parafina no tendrá cambio durante esta semana, manteniendo una variación de 0 pesos por litro, pese a que este combustible ya no es tan necesario, entendiendo la llegada de la primavera y posteriormente el verano. Por otro lado, el gas licuado de petróleo de uso vehicular registrará una disminución de 6,1 pesos por litro. La estimación considera factores como los precios internacionales de importación. ENAP recordó que no fija ni regula los precios finales que pagan los consumidores, ya que estos son determinados de manera autónoma por las compañías distribuidoras. Si quieres conocer el valor actualizado de la bencina cerca de tu casa, cerca de tu domicilio o cerca de donde circulas, puedes revisarla en bencinaenlinea.cl.
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2: El subsecretario de Derechos Humanos inauguró una sala de estimulación temprana para lactantes en el complejo penitenciario de Punta Arenas con el fin de favorecer el desarrollo de niños que viven junto a sus madres privadas de libertad.
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9: El presidente José Antonio Kast reafirmó su decisión de avanzar en indultos para exintegrantes de las Fuerzas Armadas y de Orden que se encuentran recluidos por violaciones a los derechos humanos, aunque optó por no comprometer fechas ni plazos concretos para la eventual aplicación de la medida. La decisión fue informada en el Palacio Presidencial de Cerro Castillo junto a republicanos y libertarios, donde el presidente sostuvo que la postura respecto a los presidiarios de la tercera y cuarta edad se mantiene inalterable, donde sus beneficios deben considerar derechos humanos, tomando en cuenta la esperanza de vida, el deterioro físico o cognitivo y las patologías irreversibles que afecten a los internos en distintos penales del país. Sin embargo, no se fijaron fechas ni cronogramas, pues cada caso se sostendrá desde la base de un análisis técnico, legal y médico. Esta reserva temporal busca matizar las expectativas de los sectores que demandan soluciones inmediatas, al tiempo que intenta contener las complejas implicancias jurídicas internacionales que acarrea la revisión de penas por delitos de lesa humanidad.
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9: El barril de petróleo Brent se mantiene sobre los $100 y especialistas advierten que si el conflicto sigue escalando podría llegar hasta los $120. Esto se traduce que en el corto plazo el valor del diésel escalaría 230 pesos por litro antes de que termine el año. Ornella Mellado con la nota.
5: Hoy, en paralelo al alza de combustibles a nivel nacional, el valor internacional del barril del petróleo también sigue subiendo y se estableció en los $102, algo que, según especialistas, provocaría alzas importantes en las bencinas en las próximas semanas. ¿Cómo afecta esto a la ciudadanía? El alza del barril de petróleo impulsa subidas de los combustibles. Si el conflicto escala, hay proyecciones de que los barriles de petróleo estarán sobre los $120, lo que se traducirá en que el valor del diésel tendrá un aumento cercano a los 230 pesos. Así lo explica el economista Carlos Smith, docente investigador del CSUDD.
10: ¿Y por qué pasa eso? Porque el problema del diésel no es el crudo, es la refinación. El 40% de la capacidad rusa está fuera de servicio por los ataques con drones y Rusia prohibió exportar diésel hasta enero. Entonces una refinería bombardeada no se repara con un acuerdo diplomático. Y hay un dato que ayuda a dimensionar todo esto. Goldman Sachs también calcula que sin el conflicto con Irán, el fundamento del petróleo estaría en $62. Hoy está en 102, o sea, $40 del precio son solamente producto de la guerra, casi el 40%.
5: Según reportes internacionales, el estrecho de Hormuz ha reducido considerablemente el tráfico de buque transportista de petróleo. De hecho, 7 millones de barriles atraviesan el estrecho, menos de la mitad de lo que se transportaba antes del inicio del conflicto.
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9: Una empresa constructora fue sentenciada a pagar más de 669 millones de pesos por diversos incumplimientos contractuales registrados en las obras de la planta de tratamiento de aguas servidas de Padre Las Casas.
0: La región de Arica y Parinacota.
9: La PDI detuvo en Arica a un hombre imputado por abuso sexual tras parapetarse armado con un cuchillo al interior de una vivienda, manteniendo además una orden de detención pendiente por delitos similares.
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9: En el marco del Día Internacional de Prevención del Suicidio, especialistas llamaron a fortalecer la detección temprana y el acompañamiento profesional a quienes atraviesan una crisis de salud mental. Durante 2026 se registró un aumento de las atenciones de urgencia por lesiones autoinfligidas, pese a que hay una disminución sostenida de la mortalidad asociada a esta problemática. En 2025 se registraron 1.927 fallecimientos por suicidio en Chile, manteniéndose una tendencia a la baja desde 2023, pero aún encendiendo las alarmas respecto a causas de muerte a través de este método. El llamado de las autoridades es a identificar las señales y recurrir oportunamente a los canales de ayuda. La jefa de atenciones terapéuticas de Fundación Senfa, Luz María de Costa Nora, nos explica cuáles son las principales señales de alerta que podrían indicar que una persona está atravesando una crisis suicida.
11: Podríamos pensar en personas que hablan de desesperanza, de sentirse que son una carga para los demás, o expresar que ya no encuentran motivos para continuar en la vida, y frases como ojalá estuviera muerto o ojalá no hubiera nacido. Hablar de sentirse atrapado, vacío, desesperado, desesperada, o pensar que ya no hay solución. También debemos observar cambios en el estado de ánimo. Por ejemplo, personas que un día están muy alegres y al otro día están profundamente tristes. Una señal que se da de manera aislada, no tenemos que pensar que eso signifique que la persona está en riesgo suicida.
9: Recuerda que la línea de prevención del suicidio es *4141. Entrega apoyo profesional. Es gratuito, confidencial y está disponible las 24 horas todos los días del año. Estimaciones de la Subsecretaría de Turismo y Cernatur anticipan un alza de hasta un 29% en los desplazamientos con pernoctación durante estas fiestas patrias. Valparaíso sería el principal destino. Aurí Morales nos da cuenta de todo esto en el siguiente informe.
3: La Subsecretaría de Turismo y el Servicio Nacional de Turismo, Cernatur, presentó la proyección para las celebraciones de estas fiestas patrias, llegando a un estimado de 1,1 y 1,3 millones de viajes con pernoctación a lo largo del territorio nacional, que contempla entre el 17 al 19 de septiembre, por encima de los viajes contabilizados en 2025. En términos de flujo, la región de Valparaíso encabeza las preferencias con un 23% de las llegadas estimadas, seguidas por las regiones de O'Higgins con el 11,2%, además de registros significativos en el Maule y la Araucanía. El informe de las autoridades turísticas destacó además el dinamismo del mercado laboral asociado al rubro. Durante el trimestre móvil mayo-julio de 2026, las actividades características del turismo contabilizaron 662.390 personas ocupadas, cifra que equivale al 7,1% del empleo total del país y que refleja un aumento del 2,2% respecto al mismo periodo del año anterior. El desempeño sectorial estuvo marcado por el crecimiento del transporte turístico con un alza de 9,4 puntos interanuales y un alza de 3,8 en el empleo femenino, alcanzando más de 329.000 trabajadoras en la industria.
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9: Carabineros detuvo a un sujeto acusado de abigeato tras incautar 266 kilos de carne faenada clandestinamente en Valdivia, la cual era comercializada de forma ilegal mediante reparto a domicilio entre distintas regiones del sur.
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9: Un operativo del OS-7 de Carabineros logró la detención de 4 ciudadanos extranjeros e incautar más de 1.600 kilos de marihuana que tenía como destino la comercialización en fiestas patrias. Javier Vera con la nota.
12: Una investigación entre el OS-7 de Carabineros y la Fiscalía Supraterritorial logró desbaratar una banda dedicada al narcotráfico. En total se incautaron más de 1.600 kilos de marihuana proveniente de la región de Antofagasta, que tenía como gran destino la comercialización en la región metropolitana en fiestas patrias. El operativo logró la detención de 4 ciudadanos extranjeros, 2 de nacionalidad venezolana y otros de origen colombiano, quienes trasladaban la droga en un camión. El fiscal jefe de la Fiscalía Supraterritorial, Miguel Ángel Orellana, se refirió al respecto.
13: Básicamente tenía antecedentes residuales de otras investigaciones que permitieron determinar el ingreso de una importante cantidad de droga por la región de Antofagasta con destino a la región metropolitana, que es uno de los destinos principales, no el único, pero uno de los destinos principales de la droga que se interna por aquella zona. Se utilizó técnicas especiales por el equipo de OS-7 para hacer seguimientos y permitieron una entrega vigilada de la droga. No un control total de la misma, sino que solo un seguimiento inteligente a lo largo de la carretera que les permitió llegar a la región metropolitana y al lugar de destino.
12: Según los datos entregados por la Fiscalía, los delincuentes intentaron pasar desapercibidos, transportando los estupefacientes a plena luz del día, pero no contaban con que el OS-7 de Carabineros permitía una entrega vigilada para seguir el camino de la droga incautada.
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9: El Ejecutivo anunció medidas de prevención para la temporada estival 2026-2027, centrado en la prevención de los incendios forestales provocados por terceros o por una baja mantención del territorio. En detalle, el Ejecutivo comunicó que contratará 10.000 funcionarios y funcionarias mediante CONAF para realizar labores de limpieza y cortafuegos en zonas limítrofes y áreas urbanas. El ministro del Interior y vocero de gobierno, Claudio Alvarado, entregó detalles del operativo.
14: El presidente ha dispuesto la contratación de aproximadamente 10.000 personas a través de CONAF para limpieza de malezas, fundamentalmente en las zonas de los límites urbanos y rurales, y de esa manera evitar hacia adelante eventuales provocaciones de fuego.
9: Además, la directora de Senapred señaló que el próximo verano presentará condiciones particularmente complejas debido al fenómeno del Niño, por lo que se monitorean diversas amenazas que podrían incrementarse entre diciembre y marzo. De esto explica más detalles Alicia Cebrián.
15: Sí, no, lo que yo digo es que de acuerdo a la información de nuestros organismos técnicos, las condiciones del verano, que van acompañadas por un incremento de aquellas consecuencias del cambio climático y además la presencia del fenómeno del Niño, eventualmente pudiera hacer que algunas amenazas que son habituales del verano pudieran incrementarse. Esas son incendios forestales, aun cuando, y y ustedes me han escuchado decirlo muchas veces, en nuestro país el 96,5% de los incendios son generados por la acción humana, van a haber condiciones, pudieran haber condiciones propicias para su propagación.
9: Las autoridades realizaron un llamado enfático a los ciudadanos para sumar esfuerzos, recordando que el 96,5% de los incendios forestales del país son generados por la acción humana. Es importante que las personas que viven en zonas urbano-rurales asuman la responsabilidad de limpiar sus terrenos, despejar pastos secos, limpiar techos de basura u hojas secas y evitar microbasurales.
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9: Una auditoría de Contraloría detectó millonarias irregularidades en la rendición y uso de combustible destinado a vehículos del Cuerpo de Bomberos de Temuco, tras advertir cargas sospechosas y falta de controles.
0: La región de los ríos.
9: La empresa Suralis anunció un plan de mitigación en Panguipulli para solucionar en pocos días la grave afectación que sufren 7 familias cuyas viviendas resultaron anegadas por rebalses de aguas servidas.
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9: El Minbu abrió postulaciones para la tarjeta Banco de Materiales, subsidio digital de hasta 1,6 millones de pesos para 25.000 jefas de hogar. Esto permite comprar insumos para reparar techos, baños o cierres perimetrales. El trámite es online y finaliza el 9 de octubre. María Belén Araya con la nota.
2: El Ministerio de Vivienda y Urbanismo abrió el proceso de postulación a la tarjeta Banco de Materiales para Jefas de Hogar, una iniciativa que beneficiará a 25.000 mujeres en todo el país. El beneficio opera como una tarjeta digital con montos que van desde los 613.000 pesos hasta 1.635.000 pesos, destinados exclusivamente a la adquisición de insumo de construcción en ferreterías con convenio regional. El ministro de Vivienda, Iván Puduje, se refirió al respecto.
16: Sí, pero lo que pasa es que en realidad yo le digo que vayan al tiro, porque lo que hemos visto, esto se hizo hace muchos años, y hoy día necesitamos arreglar los techos, prepararnos para el 18, entonces vayan, postulen ya hasta el 9 de octubre, y la postulación se hace inmediata, esto sin burocracia. O sea, acá usted postula, inmediatamente le dan su clave, si cumple con las condiciones, y usted se dirige a los establecimientos y compra los productos.
2: El subsidio financia 3 alternativas de mejoras de baja complejidad técnica ejecutadas por las propias familias: reparación de techumbres, refacción de baños o instalación y reposición de cierres perimetrales. El beneficio no cubre mano de obra, fletes ni compras por internet. Las postulaciones estarán abiertas hasta el 9 de octubre y se realizan de manera 100% online a través de minbu.cl con clave única. Entre los principales requisitos figuran ser mujer jefa de hogar mayor de 18 años, pertenecer al tramo del 70% al 100% del registro social de hogares, ser propietaria o habitar la vivienda objeto del arreglo y contar con un ahorro mínimo exigido en entidades financieras en convenio.
9: El ministro de Relaciones Exteriores, Francisco Pérez Mackenna, se reunió con el comandante en jefe de la Armada, Fernando Cabrera Salazar, en el marco de establecer la soberanía chilena en el Estrecho de Magallanes y en medio de la crisis por la interpelación impuesta por la oposición. Ornella Amellado nos cuenta de todo esto en el siguiente informe.
5: El canciller Francisco Pérez Mackenna se reunió con el comandante en jefe de la Armada, Francisco Cabrera Salazar, para coordinar la defensa de la soberanía de Chile y mantener un trabajo coordinado entre la Armada y el Estado. Así lo explicó el ministro de Relaciones Exteriores.
17: La defensa de la soberanía de Chile es de máxima prioridad y un trabajo coordinado del Estado. Por eso, hoy me reuní con el comandante en jefe de la Armada, Fernando Cabrera Salazar, para coordinar esfuerzos en esta tarea. Nuestros mares, nuestros estrechos y nuestros canales son pilares estratégicos de Chile y nos posicionan ante el mundo como un país fuerte, unido y con una enorme proyección hacia el futuro. Chile primero, siempre.
5: Esto ocurre en medio de la interpelación impuesta por la oposición en la Cámara de Diputadas y Diputados por el desempeño del canciller en la polémica por la soberanía chilena en el Estrecho de Magallanes, los aranceles impuestos por Estados Unidos y las declaraciones del embajador de Estados Unidos acerca del 18 de octubre. También de esto nos habla el diputado del Partido Socialista, Marcos Ilavaca.
18: Nosotros hemos perdido la, re- reputación que hemos tenido permanentemente en términos internacionales, con embajadores que han estado siempre a la altura, entendiendo que ellos son el rostro de Chile en el extranjero, haciendo respetar a nuestro país. Y esto no dice relación con izquierda ni derecha, esto dice relación con la reputación que Chile ha construido durante años con seriedad diplomática. Y este canciller lamentablemente está a la altura de los más bajos niveles en la historia de la República.
5: En medio de esto, la Comisión de Defensa anunció que sesionará en la boca oriental del Estrecho de Magallanes el día 25 de septiembre a bordo de un buque de la Armada. A la sesión fueron invitados el ministro de Defensa, el canciller, el ministro del Interior, jefe del Estado Mayor Conjunto y a los comandantes de la Cuarta Brigada Aérea de la Tercera Zona Naval, de la Quinta División de Ejército y del Comando Conjunto Austral. Actualmente, la fecha en la que el canciller deberá enfrentar la interpelación en la Cámara de Diputadas y Diputados será a fines de septiembre, luego de que el ministro de Relaciones Exteriores vuelva de su viaje a la ONU con el presidente José Antonio Kast.
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9: La Camerata Austral presentará la emblemática obra Cantata Santa María de Iquique en el Centro Cultural de Coyhaique, ofreciendo un concierto abierto a la comunidad de Coyhaique este fin de semana para conmemorar esta histórica pieza musical chilena. Eso es todo por el momento. Nos encontramos en la siguiente edición de noticias.
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21: 22 horas con 58 minutos.
22: El secreto de la felicidad no está en hacer siempre lo que se quiere, sino en querer lo que se hace. León Tolstoy.
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24: ¿Cómo están todos? Bienvenidos, bienvenidas a edición de jueves a nuestro programa. Esto es Ciencia y Más, aquí en la 94.3, jueves 10 de septiembre. Estamos contigo hasta las 0 horas. Durante 60 minutos vamos a compartir datos y contenidos interesantes. Aquí comienza en la noche Ciencia y Más.

Seguimos haciendo Ciencia y Más en la noche aquí en la 94.3. El uso excesivo del celular por parte de los padres podría afectar el vínculo con sus hijos. Una investigación realizada con 600 adolescentes en Estados Unidos reveló que las distracciones digitales de madres y padres pueden deteriorar la relación con sus hijos y favorecer el desarrollo de estilos de apego inseguros. El estudio encontró que mientras más frecuente era la interferencia de los dispositivos en las interacciones familiares, mayores eran los niveles de apego inseguro reportados por los adolescentes. 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

Seguimos haciendo Ciencia y Más, aquí en la 94.3, en rumbo a la medianoche. Cristina Koch, la primera mujer en viajar a la Luna, recibe el premio Princesa de Asturias de la Concordia 2026. La astronauta norteamericana fue galardonada con el premio Príncipe de Asturias de la Concordia de este año, un reconocimiento a su destacada labor en la misión Artemis II y su trayectoria como una de las figuras más influyentes de la NASA en el siglo XXI. 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

Vamos a continuar con el programa. Seguimos haciendo Ciencia y Más aquí en la 94.3. Universidad de Talca se convierte en la primera estatal regional en alcanzar la máxima acreditación. Así es, la U de Talca alcanzó un hito histórico al obtener 7 años de acreditación institucional por parte de la Comisión Nacional de Acreditación, CNA, convirtiéndose en la primera universidad estatal regional en lograr este reconocimiento. La acreditación certifica el cumplimiento de altos estándares de calidad en áreas como docencia, gestión institucional, aseguramiento interno de la calidad, vinculación con el medio e investigación, consolidando la Casa de Estudios dentro del grupo de 6 universidades con mayor reconocimiento del sistema universitario chileno. Hasta las 0 horas, Ciencia y Más, aquí en la 94.3.

Seguimos con nuestro programa aquí en la 94.3, seguimos haciendo Ciencia y Más en la noche. Científicos de la USACH desarrollan biomaterial para combatir infecciones multiresistentes. La resistencia bacteriana se ha transformado en una de las amenazas más complejas para la salud pública global. En Chile, la presencia de patógenos multiresistentes no solo eleva el costo hospitalario, sino que aumenta en un 42% la probabilidad de muerte en pacientes que no encuentran tratamientos efectivos. Ante este escenario, el Laboratorio de Química de Biomateriales de la USACH desarrolla un biomaterial diseñado específicamente para la prevención y tratamiento de heridas crónicas infectadas. 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

Primer Catastro revela el auge de la ciencia ciudadana y comunitaria en nuestro país. La ciencia ciudadana y comunitaria ha experimentado un importante crecimiento en Chile durante las últimas dos décadas. Así lo demuestra el primer catastro nacional realizado por el Núcleo Milenio sobre Tecnología Ciudadana para la Transformación Socioambiental y el Instituto para el Desarrollo Sustentable de la Pontificia Universidad Católica de Chile. El estudio identificó y analizó 251 iniciativas socioambientales desarrolladas entre el 2005 y el 2025, convirtiéndose en el primer refuerzo sistemático de caracterizar este movimiento a nivel nacional. Un estudio liderado por este núcleo identificó 251 iniciativas con mucho éxito. Ciencia y más aquí en la 94.3, rumbo a la medianoche.

Vamos a continuar con el programa. A esta hora de la noche hacemos Ciencia y Más, de 23 a 24 horas. Estudio propone modelo para mejorar la formación de futuros profesores de matemáticas. El paso desde la enseñanza media a la educación superior representa uno de los mayores desafíos para quienes ingresan a la carrera de pedagogía en matemáticas. Las diferencias en la forma de abordar los problemas, el nivel de autonomía exigido y la necesidad de construir soluciones propias suelen generar dificultades durante los primeros años de formación. Con el objetivo de enfrentar esta brecha, la académica de Facultad de Ciencias de la Universidad de Chile, Leslie Jiménez, junto a investigadores, desarrollaron un estudio que propone un modelo para facilitar la transición entre ambos niveles educativos respecto de las temidas matemáticas.

vamos. Gracias por la sintonía de hoy. Ha sido Ciencia y Más, siempre aquí en la 94.3. Que tengan un buen dormir o mejor despertar. Gracias. Hasta mañana.

0: Ciencia y Más, un espacio para descubrir la ciencia, la tecnología, la medicina y el medio ambiente, todo junto a la mejor música para terminar el día. Gracias por la sintonía, que tengan un buen descanso y será hasta mañana.
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2: Las 0 horas con un minuto.
3: El secreto de la felicidad no está en hacer siempre lo que se quiere, sino en querer lo que se hace. León Tolstoy.
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0: Fernando Virgo, cuando agosto era 21.
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0: La hora exacta en Santa Cruz FM. Las 6 de la mañana en punto.
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4: Alejadme de la sabiduría que no llora, de la filosofía que no ríe, y de la grandeza que no se inclina ante los niños. Gibran Jalil Gibran, poeta y pintor libanés.
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0: las 6 de la mañana con 22 minutos.
1: 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Mujer ingrata, tu traición.

0: Las 6 de la mañana con 28 minutos.
1: ¿Aló?
2: ¿Aló?
1: ¿Aló?
2: ¿Aló?
1: ¿Aló?
2: Hola.
1: Bienvenidos al call center de los cuatro vientos.
2: Ay, muchas gracias.
1: ¿Estás escuchando Cuecas Chilemísticas?
2: ¿Y qué dije?
1: Está bueno.
2: ¿Aló?
1: ¿Aló?
2: ¿Aló?
1: Hola, aló.

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1: Las 6 de la mañana con 35 minutos.
2: Para las personas creyentes, Dios está al principio. Para los científicos, al final de las reflexiones. Dom Helder Cámara.
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1: Amigos, ¿qué tal? ¿Cómo están todos? Bienvenidos, bienvenidas a Primera Hora, último capítulo de la semana, viernes 11 de septiembre. Bienvenidos, bienvenidas.

Estamos comenzando este polémico 11 de septiembre aquí en la 94.3 y también en la web www.santacruzfm.cl, edición de viernes a puertas del segundo fin de semana de este mes de la patria. Estamos a una semana exacta de Fiestas Patrias 2026 en nuestro país. Seguimos con buena música

Día viernes 11 de septiembre, seguimos aquí en Santa Cruz FM compartiendo contigo grandes canciones, acompañándote donde vayas a esta hora de la mañana, siempre con la buena música para iniciar con ánimo la jornada de viernes a puertas de un nuevo fin de semana previo a la semana dieciochera. Ojo con eso, hay que disfrutar estas fiestas patrias que son cortitas, porque el 17 no es feriado, será solo 18, 19 y 20. Continuamos aquí en la 94.3.

Orlando y Rolando están de onomástico el día de hoy. Linda jornada, que lo pasen increíble. También a quienes cumplen años en este día 11, que sea una linda jornada. Recordar, ojo, mañana están de Santo las Marías. María Luisa, Ana María, María Constanza, Rosa María, María Rosa, en fin. Todas las Marías están mañana de onomástico. Nos adelantamos también un abrazo grande para que lo pasen espectacular. Hoy es el día 254 del año. Continuamos con grandes canciones.

0: Hacemos primera hora aquí en la 94.3. Vamos a una pausa y ya estamos de vuelta. www.santacruzfm.cl le indica la hora.
1: Las 7 de la mañana con 7 minutos.
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0: Ya estamos de vuelta, luego de la pausa, seguimos con más Primera Hora aquí en la 94.3.

Historia de Chile en 1541, un 11 de septiembre en nuestro país las fuerzas del cacique Michimalonco atacan y destruyen la recientemente fundada ciudad de Santiago de la Nueva Extremadura, actualmente la capital, ¿no? Con la finalidad de adelantar la conquista se inició la explotación de los lavaderos de oro de Marga Marga y también en Concón, que comenzó a construir un barco con el que se esperaba establecer comunicación directa con el Perú. Fue en estas circunstancias que el 11 de septiembre del 41, Michimalonco y 10.000 indios atacaron e incendiaron Santiago. La ciudad quedó reducida a ruinas y si bien se iniciaron labores de reconstrucción, la situación era bastante difícil, ya que también faltaban alimentos y provisiones. Y como broche de oro, 11 años más tarde, en 1552, un tremendo terremoto vuelve a destruir Santiago. ¿Qué me dice? Continuamos aquí en la

Hablemos de música del recuerdo. En 1962, un 11 de septiembre en Londres, la banda británica The Beatles termina de grabar su primer sencillo Love Me Do, canción icónica publicada ese año, 1962, bajo el sello Parlophone e incluida en el álbum Please Please Me, lanzado un año después, en 1963. Escrita por Paul McCartney y John Lennon, fue todo un éxito. Lo recordamos, The Beatles, Love Me Do.

Recordar, amigos, que un día como hoy, en 1816, nace Carl Zeiss, fabricante e inventor de los lentes en el mundo. En 1940, Brian De Palma, cineasta estadounidense. En 1945, Franz Beckenbauer, futbolista alemán. En 1962, Jorge Aedo, animador de radio y televisión, el inolvidable animador de Sábado Taquilla, de TVN en los 80. En 1965, Moby, músico estadounidense. En 1971, Richard Ashcroft, cantante, líder de los The Verve. En 1979, David Pizarro, el fantasista, futbolista chileno. Y murieron un día como hoy, en 2024, Alberto Fujimori, expresidente peruano. En 2012, Sergio Livingston, arquero y comentarista televisivo chileno. Y en 2021, Abimael Guzmán, terrorista peruano, líder de Sendero Luminoso. Vamos a continuar con música. Les acompaña Primera Hora en día viernes.

Vamos al mundo de la música en esta mañana de viernes. Vamos a recordar que en 2024, Charly García, el abuelo rebelde del rock trasandino, publica su 14º álbum de estudio como solista, llamado La Lógica del Escorpión. Todo a conocer por el artista fue publicado en formato de disco de vinilo. El álbum cuenta con las participaciones estelares de David Lebón, Pedro Aznar, Fito Páez y Luis Alberto Spinetta, grandes exponentes de la música argentina. Escuchamos a Charly.

Hoy, 11 de septiembre, es el Día Panamericano del Maestro. Con esta fecha se pretende homenajear a los maestros y profesores que en algunas escuelas se organizan festivales. En el caso de América, la Conferencia Interamericana de Educación recomendó celebrar el Día Panamericano del Maestro cada 11 de septiembre. Esta fecha fue escogida porque es el día del fallecimiento del educador y presidente argentino Domingo Faustino Sarmiento. Durante años, pedagogos de América Latina consideraron que esta fecha era la más oportuna para homenajear a todos los maestros hispanoamericanos. Continuamos hasta las 8 de la mañana, aquí en la 94.3.

En septiembre de 1996, Pet Shop Boys lanzó en el Reino Unido Bilingual, su sexto álbum de estudio. El disco combinó la electrónica del dúo con ritmos latinoamericanos que Neil Tinnatt y Chris Lowe descubrieron durante su gira por Sudamérica. La experiencia influyó directamente en la creación del disco. Los músicos incorporaron arreglos más elaborados, voces adicionales y sonidos inspirados en distintas regiones del mundo, especialmente Latinoamérica. Bilingual vendió más de 1,5 millones de copias y obtuvo certificado de oro en el Reino Unido. De este trabajo destacamos a los Pet Shop Boys con Sea Vida E.

Viajamos en la historia, vamos al año 2001, inolvidable, ¿no? Cómo no recordarlo, en Estados Unidos suceden los atentados del 11 de septiembre de las Torres Gemelas en el Pentágono, en Washington, y un avión en Pensilvania, dejando 3.016 muertos. Los atentados del 11 de septiembre, conocidos como el 11S, fue una serie de cuatro ataques terroristas suicidas coordinados de corte yihadista cometidos en los Estados Unidos la mañana del martes 11 de septiembre de 2001 por el grupo terrorista Al-Qaeda. Fueron los atentados más mortíferos de la historia, dejando 3.016 muertos y 25.000 heridos. Esa mañana, cuatro aviones comerciales que viajaban desde el noreste de Estados Unidos hacia Los Ángeles y San Francisco fueron secuestrados en pleno vuelo por 19 terroristas de Al-Qaeda. El primer avión en alcanzar su objetivo fue el vuelo 11 de American Airlines, el cual se estrelló contra la torre norte del complejo World Trade Center en el Bajo Manhattan, en Nueva York, a las 8:46 a.m. 17 minutos más tarde, a las 9:03 de la mañana, la torre sur fue golpeada por el vuelo 175 de United Airlines. Ambas torres de 110 pisos se derrumbaron en un lapso de 1 hora y 42 minutos. El tercer vuelo fue un American Airlines, el número 77, que había despegado de Ohio. Se estrelló a las 9:37 contra el lado oeste del Pentágono, sede del Departamento de Defensa. El último avión, que se cree iba al Capitolio o la Casa Blanca en Washington, se estrelló cerca de Shanksville en Pensilvania a las 10:30 de la mañana. Desde ese momento cambió la vida de los norteamericanos. Ok, continuamos aquí en la 94.3 haciendo Primera Hora.

Y nos vamos. Gracias por la sintonía, amigas, amigos. Ha sido Primera Hora en esta edición de día viernes 11 de septiembre. Antes de irnos, bueno, recordar que en 1973 en nuestro país la totalidad de las Fuerzas Armadas y de la Policía Uniformada, mayormente lideradas por Augusto Pinochet, Gustavo Lee, José Toribio Merino y César Mendoza, perpetraron el golpe de Estado derrocando al gobierno socialista de Salvador Allende. Esto daría inicio al régimen militar que gobernó nuestro país por 17 años. Han pasado ya más de 50 años y esta fecha sigue dividiendo a los chilenos, lamentablemente. Gracias por la sintonía. Buena jornada, buen fin de semana. Dios mediante, nos encontramos el lunes.

0: 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Fueron 90 minutos de notas, datos, noticias y la mejor música para iniciar el día. Sigue en sintonía, ya viene la primera entrega de noticias junto a Jorge Espinosa.
1: 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La hora exacta en Santa Cruz FM.
2: 8 de la mañana con un minuto.
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24: Hola, ¿cómo están? Les saluda María Belén Araya y les doy la bienvenida a este informe de noticias donde hablaremos sobre el ministro del Trabajo, quien descartó desmarque y reafirma compromiso del Ejecutivo con la meta de empleo. Hablaremos además del llamado realizado por el MinSal a cuidarse por antivirus en estas fiestas patrias. Sabremos del proyecto que prohíbe carreras de galgos. Comisión de Medio Ambiente aprobó indicación que abre la puerta a regularlas.
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24: Comenzó la etapa de juicio oral en contra de Michael Villegas por el secuestro y homicidio de Ronald Ojeda. El Ministerio Público solicitó 20 años de cárcel sin beneficios para el imputado. Los detalles los cuenta Carlos Maturana.
25: Así es, tal como tú decías, el primer juicio por el caso del asesinato de Ronald Ojeda tuvo lugar en el segundo tribunal oral en lo penal de Santiago, más de 2 años después, contra Michael David Villegas Rodríguez, uno de los acusados por el crimen. Las etapas judiciales a las que se verá enfrentado el imputado las explica Diego Muñoz, docente de la Facultad de Derecho de la UDD.
26: ¿Qué es lo que finalmente la investigación llega para juicio oral? En este caso es solamente juzgando una de estas personas, a Michael Villegas, que fue, según la Fiscalía, quien habría realizado una labor de vigilancia y además de aportar en este caso el vehículo y grabar el video de toda la dinámica para efectos de poder reportarle a quien le habían mandatado. Él había sido extraditado previamente de Costa Rica y hoy día lo que se le pide es una pena máxima de 20 años.
25: El imputado habría participado en el traslado de gran parte de las personas involucradas luego del secuestro del ex militar venezolano Ronald Ojeda, además de cumplir la función de vigía de edificio y la grabación de videos. Más detalles de esta primera jornada las entregó el fiscal regional metropolitano sur, Héctor Barros.
27: La participación del imputado que le hemos atribuido las acusaciones de autor en el delito de secuestro con homicidio, sin la participación a juicio nuestro de Michael Villegas, no podría haberse cometido este delito, tenía una función muy irrelevante, a pesar de que lo que se plantea por las partes contrarias es que estaba ahí prácticamente de manera circunstancial. Pero sin embargo el rol que él tiene es un rol importantísimo, no solo en lo que dice relación con la filmación de la víctima secuestrada, sino que después con la extracción que hace del resto de los integrantes de la organización criminal.
25: Recordar que su detención se llevó a cabo tras su captura en Costa Rica luego de que tratara de huir a Estados Unidos. Posterior a su extradición, el Ministerio Público solicitó 20 años de cárcel sin beneficios.
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24: El Ministerio de Salud hizo un llamado para reforzar medidas preventivas para no contagiarse de antivirus, especialmente por la llegada de las fiestas patrias y la mortalidad de la enfermedad. Javier Vera nos cuenta más.
29: El Ministerio de Salud hizo un llamado a la ciudadanía para reforzar las medidas preventivas contra el síndrome cardiopulmonar por antivirus, especialmente por la llegada de fiestas patrias y la primavera. Según cifras del MinSal, en lo que va de 2026 se han confirmado 52 casos y 21 fallecidos por antivirus, pero la preocupación existe porque 7 de cada 10 personas contagiadas se infectaron en sectores rurales o semirurales. La subsecretaria de Salud Pública, Alejandra Pizarro, entregó más detalles al respecto.
2: Con una letalidad que alcanza un 40%, eso es lo más alto que hemos visto desde el 2020. 7 de cada 10 personas que se han contagiado de ANTA lo han hecho en actividades domésticas en zonas rurales. Ese es el principal factor de riesgo, las actividades en zonas rurales, pero son actividades domésticas. Y por eso nosotros insistimos en las medidas de prevención y especialmente en estas fechas, ¿cierto? Donde hacemos camping, donde ya empezamos a hacer senderismo.
29: Las autoridades reforzaron el mensaje de que los síntomas pueden aparecer hasta 45 días después de la exposición, por lo que es importante que las personas que presenten fiebre alta, dolores musculares y gastrointestinales agudos o dificultad respiratoria consulten de inmediato al personal de salud. Entre las recomendaciones se encuentra ventilar 30 minutos como mínimo y no barrer en seco para los espacios que no se han habitado por mucho tiempo. Hacer trekking en lugares establecidos y al momento de hacer camping mantener los alimentos en lugares herméticos, cerrados, al igual que la basura para evitar la presencia de roedores.
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4: Alerta regional, alerta regional, alerta regional, alerta de noticias en la región de Antofagasta.
5: Un alumno de prekinder de Antofagasta viajará al Centro Espacial Kennedy de la NASA como premio a su destacada asistencia a clases, gracias a las iniciativas que despeguen que reconoce el compromiso de los escolares.
4: La región de Tarapacá.
5: La Fundación Cuyahuasi inició las primeras visitas técnicas para reparar centros de salud dañados por las lluvias en Iquique, priorizando obras en los consultorios Cirujano Videla y CESFAM Sur junto a empresas locales.
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5: Con 7 votos contra 6, la Comisión de Medio Ambiente y Recursos Naturales de la Cámara de Diputadas y Diputados aprobó la indicación que modifica el propósito central del proyecto de ley que prohíbe las carreras de galgos, abriendo la posibilidad de regular la actividad. La indicación aprobada, presentada por el diputado Benjamín Moreno, de Republicanos, sustituye la prohibición absoluta por sanciones en caso de competencias no autorizadas. Con este cambio, la iniciativa legal deja de calificar la actividad como ilícita, establece una vía técnica para que las carreras de galgos puedan operar bajo un marco normativo y de fiscalización formal. Sin embargo, el resultado que esperaba la Cámara en un inicio era erradicar las carreras mediante penas de presidio, multas y la inhabilidad para la tenencia de animales. Por esto, parlamentarios promotores de la prohibición calificaron la resolución como un retroceso en la prevención del maltrato, el dopaje y las apuestas ilegales de animales. El ministro del Trabajo, Tomás Rau, aclaró sus controversiales dichos respecto al objetivo de reducir la desocupación al 6,5%, enfatizando la cohesión entre su gabinete y el económico. Auri Morales nos cuenta más en el siguiente informe.
9: El ministro del Trabajo, Tomás Rau, junto con el presidente de la Cámara de Diputadas y Diputados, Jorge Alessandri, llevaron a cabo una mesa de análisis para revisar la situación de empleo y aclaró sus dichos respecto a las proyecciones del mercado laboral, manteniendo la meta del Ejecutivo para reducir la tasa de desempleo a 6,5%. Recordar que el jefe de la cartera afirmó en una entrevista que él mantenía una postura más cauta frente a las proyecciones de desempleo y cataloga la cifra como una meta fijada por el ministro de Hacienda, Jorge Quirós. El ministro Rau precisó el sentido de sus palabras y reorientó su discurso hacia el trabajo interministerial.
10: Nosotros somos un solo gobierno, la meta del 6,5 es la meta del gobierno. Estamos trabajando arduamente para llegar a esa meta. Y por supuesto que, de nuevo acá, esto es un desafío de todos. Porque esto no es un problema solo político, es un problema que está en las familias chilenas. Entonces yo preferiría encauzar la conversación hacia allá y no detenernos en el ruido, en alguna mala cuña, en alguna diferencia.
9: La cartera confirmó que mantendrá el despliegue a subsidios directos a la contratación y el impulso a la inversión pública para cumplir con las metas fijadas para el término del periodo de este gobierno.
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5: El Centro Médico Integral celebró su segundo aniversario con una masiva ruedatón inclusiva en Copiapó, congregando a familias, pacientes y deportistas en una jornada recreativa orientada a promover la vida sana y la inclusión social. Bueno, hasta acá dejamos el resumen de noticias. Nos volvemos a encontrar en una próxima edición. Que estén muy bien.
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12: La hora exacta en Santa Cruz FM. 8 de la mañana con 21 minutos. 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
13: Hola, ¿cómo están? Muy buenos días, 8:21, hacemos entrega de noticias hasta ahora que la 94.3 y este día viernes, ya viernes 11 de septiembre de este 2026.
12: Estos son los titulares de hoy.
13: Súmate a lo que nos une, Teletón O'Higgins busca voluntarios y voluntarias para su campaña solidaria 2026. Nuevo hospital de Rengo entra en etapa de obras preliminares, construcción definitiva comenzaría en 2027. El operativo de fiscalización migratoria se realizó en Nancagua.
12: El pronóstico del tiempo en 8 AM.
13: A esta hora tenemos una temperatura, sensación térmica de 9 grados en la comuna de Santa Cruz. Llegaremos a una máxima de 16 grados el día de hoy. Rancagua llegará a su máxima de 16 grados. San Fernando máxima de 15 grados. Y Pichilemu tendrá una máxima de 15 grados, según lo que pronostica hasta ahora Meteorred.cl. Además de algunas lluvias débiles durante este día en nuestra región de O'Higgins. Banco Central de Chile, indicadores económicos para este 11 de septiembre, la UF 40.901 pesos, UTM septiembre 71.721 pesos y el dólar 937 pesos.

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1: Súmate a lo que nos une. Teletón O'Higgins busca voluntarios y voluntarias para su campaña solidaria 2026. La institución busca personas mayores de 18 años para ser parte de actividades de afichaje, la tradicional pintatón, entre otras actividades. Como parte de las actividades que buscan motivar al país para la campaña de los días 6 y 7 de noviembre, el Instituto Teletón de la Región de O'Higgins dio inicio a las postulaciones para ser parte del voluntariado de campaña 2026. La convocatoria busca conformar grupos de voluntarios y voluntarias que, entre septiembre y noviembre, desarrollarán actividades en terreno y en redes sociales. Su labor incluye el tradicional afichaje, la pintatón, visitas a colegios, jardines infantiles, universidades y empresas, además de la difusión de los contenidos oficiales de Teletón en plataformas digitales, con el fin de motivar a más personas de la región de O'Higgins a sumarse a esta gran cruzada solidaria. Los requisitos para postular son tener 18 años cumplidos o más, tener compromiso, entusiasmo y vocación de servicio y contar con disponibilidad de al menos un turno semanal de 4 horas por las mañanas o la tarde. Las inscripciones estarán abiertas hasta el domingo 18 de octubre en www.teletón.cl, única vía de postulación. Junto con ingresar sus datos personales, los aspirantes deberán seleccionar el instituto más cercano a su domicilio, en este caso la región de O'Higgins. Las personas seleccionadas deberán participar en una capacitación obligatoria, presencial o remota, donde se entregarán las normas de seguridad y lineamientos institucionales para el trabajo en campaña. Queremos que este año los voluntarios y voluntarias sean parte del orgullo de todo lo que hemos logrado juntos como país. Necesitamos de su energía y compromiso para seguir brindando oportunidades de rehabilitación e inclusión a las cerca de 32.000 familias que atendemos en Teletón, señaló así Aldo Origoni, director nacional de gestión social y voluntariado de Teletón.

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Nuevo hospital de Rengo entra en etapa de obras preliminares. Construcción definitiva comenzaría el 2027. El esperado nuevo hospital de Rengo comenzó a dar sus primeros pasos concretos con el inicio de obras preliminares de proyecto, una etapa que permitirá preparar el terreno y generar condiciones necesarias para lo posterior, que es la construcción del establecimiento de salud. La iniciativa forma parte del contrato de concesión de Red O'Higgins, impulsado por el Ministerio de Obras Públicas, MOP, a través de la Dirección General de Concesiones, y beneficiará a una población estimada en más de 206.000 personas en la región de O'Higgins. El inicio de esta fase fue abordado durante una reunión entre el inspector fiscal de la Dirección General de Concesiones del MOP, Juan Andrés Vázquez, el seremi de Obras Públicas de O'Higgins, Carlos Astudillo, el alcalde de Rengo, Enrique del Barrio, y representantes del municipio. En la oportunidad también fue presentado el equipo profesional de la empresa concesionaria que estará a cargo de ejecutar las obras preliminares y posteriormente liderar la construcción del nuevo recinto hospitalario. Operativo de fiscalización migratoria se realizó en Nancagua. En la comuna de Nancagua, personal municipal, en coordinación con la Delegación Presidencial Provincial de Colchagua, carabineros y la Policía de Investigaciones, realizaron un operativo de fiscalización migratoria en un asentamiento irregular de la comuna. El procedimiento contempló controles de identidad a las personas que residen en el lugar, además de las verificaciones correspondientes por parte de las instituciones participantes. En el operativo estuvieron presentes el alcalde Gabriel Ahumada, el delegado presidencial provincial de Colchagua, Mauricio Donoso, junto a funcionarios de Seguridad Pública Municipal, Policía de Investigaciones de Chile y Carabineros. La región de O'Higgins despega rumbo a la NASA. Danae Valenzuela representará a la región en una experiencia internacional. La región de O'Higgins tiene una representante que ya comienza a mirar hacia las estrellas. Se trata de Danae Valenzuela Sánchez, estudiante de la Escuela Especial de Lenguaje Rucalhue, quien fue seleccionada para formar parte de la experiencia nacional Haz que Despeguen. La iniciativa, impulsada por la Fundación Educacional Oportunidad, reconoce a niños y niñas de educación parvularia que se han destacado por su asistencia durante el primer semestre de 2026. En esta edición fueron seleccionados 16 estudiantes, uno por cada región del país, quienes tendrán la oportunidad de vivir una experiencia única vinculada al mundo de la ciencia y el espacio. En el caso de O'Higgins, el reconocimiento recayó en Danae Valenzuela, quien gracias a su destacada asistencia tendrá la posibilidad de representar a nuestra región en este importante desafío. El premio contempla un viaje a Estados Unidos, donde los niños y niñas seleccionados podrán conocer el Centro Espacial Kennedy de la NASA, una experiencia que busca acercarlos al conocimiento, la exploración espacial y despertar su interés por la ciencia.

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1: El primero 11 de septiembre del presidente Kast, sin actos en La Moneda y con el presidente de visita por Valdivia. El 11 de septiembre ha sido durante décadas una de las fechas más complejas para cualquier gobierno que se instale en La Moneda. A 53 años del golpe de Estado, la primera conmemoración que enfrenta José Antonio Kast como presidente tendrá una particularidad. No habrá ningún acto oficial del Ejecutivo para marcar la jornada. Kast había anticipado esta definición hace algunas semanas en entrevista con Radio Cooperativa. Dijo, voy a trabajar, voy a estar desplegado como siempre en regiones. Dijo entonces sobre esta actividad habitual de los viernes también en La Moneda. Explicó que en la misa matinal, si alguien lo solicitaba, podía ser intencionada por la fecha, pero hizo una precisión. No habría ningún acto del gobierno. Este recién pasado jueves también el ministro del Interior y Secretaría General de Gobierno, Claudio Alvarado, evitó entrar en la discusión histórica y remarcó que existen distintas sensibilidades frente a este 11 de septiembre. Cernac fiscaliza comercio electrónico por falta de información sobre garantía legal. El Servicio Nacional del Consumidor, Cernac, inició una fiscalización al comercio electrónico para verificar que las empresas informen de manera clara y destacada el derecho a la garantía legal, obligación establecida por ley del consumidor. Este derecho permite exigir cambio, reparación o devolución del dinero cuando un producto nuevo presenta fallas dentro de un plazo de 6 meses desde la compra o recepción en el caso de compras por internet. El Cernac revisó 25 plataformas digitales de distintos rubros, evaluando si cumplen con entregar información transparente y sin obstáculos. Su directora nacional, subrogante Carolina González, señaló que el objetivo es corregir prácticas abusivas y eliminar trabas que dificultan el ejercicio de la garantía legal, especialmente en entornos digitales donde la letra chica suele perjudicar al consumidor. Si se detectan incumplimientos, el Cernac puede enviar oficios o incluso denunciar a la empresa ante la justicia, donde arriesgan multas de hasta 300 UTM, cerca de 21,5 millones de pesos. Las personas también cuentan con derecho a retracto en compras online, pudiendo arrepentirse dentro de los primeros 10 días. Los reclamos pueden realizarse en cernac.cl o también al 800-700-100. El gobierno regional habría invertido más de 13.500 millones de pesos para deportes entre 2025 y 2026. El gobierno regional de O'Higgins, a través de sus líneas de financiamiento 8% FNDR y el Fondo Regional de Iniciativa Local FRIL, informó que ha invertido más de 13.500 millones de pesos para apoyar a deportistas destacados y paralímpicos en la ejecución de proyectos de infraestructura deportiva entre los años 2025 y 2026. Desde el año pasado a la fecha, 152 deportistas destacados y paralímpicos habrían recibido 679 millones de pesos del Gore O'Higgins para el desarrollo de sus actividades competitivas nacionales e internacionales en disciplinas como la esgrima, ciclismo, karate, surf, ajedrez, tenis, atletismo, para tenis de mesa, para ciclismo, tenis paralímpico, entre otras, donde nuestros atletas han logrado participar en numerosos torneos internacionales. Estamos absolutamente comprometidos con nuestros deportistas de la región, afirmó así el gobernador regional Pablo Silva Maya, agregando que los resultados y la representación de los atletas de la región es espectacular, obteniendo podio a nivel mundial, sudamericano y nacional. A esta hora tenemos una temperatura, sensación térmica en la comuna de Santa Cruz de 10 grados. Llegaremos a una máxima de 16 grados el día de hoy, según lo que pronostica hasta ahora meteorred.cl. Nos despedimos ya de esta entrega de noticias aquí en la 94.3. Que tenga buen resto de jornada. Chau, chau.
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2: 8 de la mañana con 53 minutos.
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13: Muy buenos días, amigos y amigas. ¿Cómo están? Bienvenidos a nuestro programa Punto de Vista Matinal. ¿Cómo están todos ustedes? ¿Bien? Con lluvia ya en este día viernes, último día de esta segunda semana del mes de septiembre, en donde ya estamos listos, preparados para comenzar una jornada más con conversación, entrevistas, datos culturales, panoramas y todo lo que a usted le gusta a esta horita de la mañana. Durante nuestro programa del día de ayer en Punto de Vista PM, estuvimos conversando junto a la ex alcaldesa de Palmilla, la señora Gloria Paredes Valdés. Te invitamos a revivir esta interesante conversación y, por supuesto, seguimos con nuestra programación a través de la 94.3. Escuchamos y ya estamos de vuelta. ¿Cómo está, señora Gloria? Bienvenidísima a nuestro programa. ¿Así?
14: ¡Ay,
13: así
14: qué
13: bien?
14: Lindo! ¡Bienvenidísima! Esa palabra está creada. Sí. Bueno, saludar a todos y todas las que nos están mirando a través de las redes sociales, viendo y también escuchando a través de Radio Santa Cruz. Pues contenta, un poco cansada, pero contenta de cosas positivas. También muchas veces compartiendo la pena con quienes la han pasado mal últimamente. Y te digo, no sé, en tantas cosas que la vida nos va poniendo, que aquí estamos otra vez, pasó la semana, no nos dimos ni cuenta.
13: Así es, señora Gloria, ya está junto a nosotros también para comentar un tema importante, un tema lamentable también que ocurrió en Palmilla con respecto a este incendio estructural y con un resultado de víctima fatal.
14: Ah, sí, sí. Muy, muy penoso, ¿no es cierto? Una tragedia tremenda, una tragedia que viene a afectar a una familia que yo conozco mucho, que los quiero mucho. Y te digo, finalmente ha pasado una tras otra, cosas graves así que impactan. Y este incendio, no sé, uno se pregunta, Señor, ¿qué quieres tú con esta familia que sufre, ha sufrido tanto? Solo llamar a todos, a los vecinos, a las vecinas. Mira, yo no he querido ir al Rafa, igual le pregunté a bomberos cómo había sido todo, impactada, pero yo sé que en este momento está lleno de gente. Y hoy día la gente tiene que ayudar, porque Palmilla es una comuna solidaria.
13: Exacto.
14: Se han levantado campañas solidarias para poder aportar en dinero, también como para poder ayudar. Hay que en este momento ponerse una manito al corazón. Y sabes tú que hoy día yo siempre leo, hago seguimiento a un grupo de oración, y hoy día la frase de hoy era que el Señor era compasivo. Y bueno, eso nos falta, pues muchas veces, a lo mejor esta palabra un poco fuerte también, de tener compasión, conmoverse, no ser indiferente al dolor ajeno. Y un abrazo de aquí, Rafita, a toda tu familia, que lo has pasado pésimo. Y gracias a Dios, ustedes también. No sé, sería el destino de la persona que estaba en tu casa, pero nada, ánimo, fuerza, y vamos a ir a abrazarte cuando estés un poquito más tranquilo. Y solo llamar a todas las personas, ¿no es cierto?, que son conocidos, y ahí en el Wiki todo el mundo se conoce.
13: Exacto.
14: Ellos, ¿no es cierto?, el Rafa viene de una familia importante, querida, ahí en San Miguel del Wiki, ahora vive en Milán con su familia, con su esposa. Y claro, yo te digo, esto lo ha golpeado fuertemente, pero te digo, no es la única tragedia que él ha tenido que enfrentar. Y así como te has levantado una vez, no me cabe duda que Dios te va a dar las fuerzas para levantarte otra vez. Y a todos los demás, ¿no es cierto?, a los que estamos cercanos, hay que orar, pedir, pero no tan solo elevar una oración, sino que también ver cómo se ayuda. Así que, Rafita, ánimo, que yo sé que la gente del Weekend no te va a abandonar.
13: Efectivamente, señora Gloria, le enviamos ahí un cariñoso saludo a la familia y también, por supuesto, en este momento difícil en donde se vive. Pero yo sé que los palmillanos y también la gente del Weekend es muy solidaria. Ya están circulando distintas campañas con bingo, con actividades, con algunas rifas para poder recaudar fondos y ir en ayuda también. Porque esta familia estaba pasando un poquito mal también con la reconstrucción de la casa de la mamá también ahí. O sea, una serie de cosas.
14: Bueno,
13: que, pucha,
14: yo,
13: cuando
14: yo,
13: está la nube negra, está negra.
14: Yo no quise mencionar, pero esto ha ido con cosas fuertes. Este es el segundo incendio que ellos enfrentan, claro, como familia. Pero además, otras tragedias, ¿no es cierto?, que marcaron no tan solo a ellos, sino que a mucha gente, porque han vivido cosas muy fuertes e impactantes. Así que ánimo nomás, ánimo. No estamos aquí para llorar, sino que para solidarizar.
13: Exacto.
14: Para estar y dar ánimo y siempre decir que hay que tener esperanza a pesar de todo lo malo.
13: Así es, un gran saludo también para el sector del Wique. Señora Gloria, también vamos a hablar acerca de temas contingentes con respecto también al trabajo que se ha realizado durante esta semana con distintas mesas de trabajo, valga la redundancia, en cuanto al agro se refiere.
14: Sí, pues ya está todo el mundo, te digo, preocupado en parte, ¿no es cierto?, porque este es un año muy duro para enfrentar y también, ¿no es cierto?, con ese así como despertar que da cuando hay que empezar a mover tierra, que empiezas a ver que, ¿no es cierto?, ya está bueno para sembrar, que hay que de alguna manera atreverse y hacer, ¿no es cierto?, lo que tan bien saben hacer los agricultores. Y bueno, hemos estado en diferentes reuniones buscando anticiparnos a algunas situaciones, ¿no es cierto?, que se viven todos los años y que finalmente después a última hora hay que andar corriendo y pidiendo, ponemos sobre aviso a las autoridades respecto a algunos temas, y creo que ha estado bien. Yo comenté aquí, ¿no es cierto?, hace unas semanas atrás que estuvimos acompañando a la presidenta del Senado de la Comisión de Agricultura, a la presidenta de la Comisión de Agricultura, la señora,
13: del Senado,
14: a la señora Alejandra Sepúlveda, y la acompañamos con algunos agricultores de acá de la zona para ver el tema de carreteras, que vemos que, ¿no es cierto?, en todos lados ya se está moviendo la cosa un poquito, arreglando esos baches y esos hoyos tremendos, pero también estuvimos ahí comentando y conversando todo lo que era el tema de Convento Viejo y las dificultades que tienen que enfrentar los agricultores año tras año, ¿no es cierto?, por la situación de concesión y por otros problemas, ¿no es cierto?, pendientes que se han ido postergando en su solución. A veces se soluciona parcialmente, un parche, se da la solución por el momento, pero que persisten. Y, ¿no es cierto?, producto de esa visita que hicimos a Santiago, venía la jefa nacional de concesiones, pero, te digo, por un tema, así es la explicación que nos dieron, problema en los recintos carcelarios, el ministro habría llamado junto al presidente de la República, la señora de concesiones, a la jefa de concesiones, y, ¿no es cierto?, en su lugar envió a la jefa de inspectores fiscales, que no estuvo mal, porque la inspección fiscal es finalmente quien vela que los acuerdos que se escriben en un decreto supremo se cumplan.
13: Exacto.
14: Y aquí, ¿no es cierto?, nosotros tenemos un inspector fiscal, don Álvaro Toledo, que está presente con un lugar fijo en el embalse Convento Viejo, ahí tiene su oficina, pero, ¿no es cierto?, siempre es importante abordar estos temas donde se corta el queque, porque el inspector fiscal, él supervisa acá, nos ha acompañado en situaciones complejas que se han presentado, pero finalmente hay decisiones que tienen que ver que no las va a resolver localmente el inspector fiscal. Y por eso que agradecemos la visita de la jefa, ¿no es cierto?, nacional de inspectores, inspectores fiscales, que finalmente vino al embalse, estuvo con nosotros, se dio todo el tiempo del mundo. Nos acompañaron dirigentes de Yaquil, no los voy a nombrar a todos, pero estaba don Humberto Cubillos, que nos acompañó a Santiago con otros agricultores de Yaquil. Estaba también la gente de Ligüeymo, don Francisco Errázuriz, con don Miguel León, don Pedro León. También, ¿no es cierto?, nos acompañó gente del Huique, de Santa Matilde del Huique, don Germán Hidalgo.
13: O sea, una comitiva importante.
14: Sí, también estaba con otro acompañante, y también la gente de Quinahue, don Ernesto Cortés, este caballero, siempre se me olvida su nombre, ya me voy a acordar, pero él sabe que
13: sabe que es él.
14: Es el que ve la toma la fuente. Y también, ¿no es cierto?, don Octavio Rebeco, me acordé. ¿Eh? Don Octavio Rebeco.
13: Más conocido como don Titín.
14: Es que no quería decir. A lo mejor uno debería decir, pero.
13: Es que sí lo conoce la gente, claro, la gente era por ahí en el sector, todos lo conocen como don Titín
14: pero
13: Rebeco.
14: Al final. Bueno, ellos este sábado tienen su desfile ahí en Quinahue,
13: ¿eh? Sí, en la Villa Valenzuela.
14: Estoy invitada a desfilar también junto con los agricultores. Esperamos poder acompañarlos. Y también, ¿no es cierto?, estaba la gente de la mina, don Gustavo Valenzuela, estaba don Manuel Donoso del Boldal. Mira, habían 18 representantes de agricultores dirigentes de Los Regantes. Por lo tanto. No estaba la Junta de Vigilancia porque esto era un diálogo ciudadano con los regantes propiamente tal. Y te digo, para enfrentar los problemas, porque la Junta resuelve los problemas,
13: exacto,
14: te digo, en una relación diferente a cómo se da cuando tú tenés que estar peleando con el vecino porque no te llega el agua, porque compraste agua y no te llegó, o porque finalmente el valor de la... ¿no es cierto?, agua que hay que pagar es demasiado alto y no se puede costear. ¿Cómo resolvemos los temas, ¿no es cierto?, de compromisos que quedaron pendientes? ¿Cómo abordamos problemas endémicos, como por ejemplo todos los derrames que se perdieron al abrir el canal hacia Nilagüe? Entonces, todo eso, ¿no es cierto?, al final se conversó, se analizó, se llevaron una larga lista de situaciones. También yo voy a decirlo una vez más, aquí el decreto supremo aseguró los 27 millones de metros cúbicos de la Junta de Vigilancia del Estero Chimbarongo y aseguró 10 millones de metros cúbicos para los derramistas, que ahí le sacamos, ¿no es cierto?, un poquitito de la falta de conocimiento a esta jefa nacional respecto a que estos derramistas, porque venía así, los derramistas no reciben lo que les sobra, no, porque ellos pagan contribuciones como agricultores regantes, ¿no es cierto?, ellos en sus contribuciones, sus tierras están de riego.
13: Claro.
14: El tema también de... tienen sus escritura donde dice que ellos tienen derechos de agua permanentes y continuos, ¿no es cierto? Y por lo tanto, claro, son derramistas porque van recibiendo todo lo que, no sé, se riega aguas arriba, pero, ¿no es cierto?, no son así como perdón el término que voy a usar, los parias del riego. Mm. O sea, ellos también tienen derechos, también hay que respetarlos, fueron reconocidos, y como derechos reconocidos, ¿no es cierto?, hay 10 millones de metros cúbicos que son para ellos. Pero se dejó una reserva de 13 millones para la Junta de Vigilancia y los derramistas, para, ¿no es cierto?, épocas de sequía.
13: Escasez hídrica.
14: Pero resulta que eso hoy día es permanente, hay un déficit hídrico permanente, y lo que nosotros estamos diciendo, que dado que el decreto supremo y el protocolo que se firmó, ¿no es cierto?, ya hace más de 10 años, finalmente ahí no estaba presente de la forma que está presente hoy día este fenómeno del cambio climático. Mm. Y por lo tanto es un buen argumento como para que esos 50 millones de metros cúbicos queden liberados sin pago para los regantes. Es lo que nosotros hemos solicitado en forma reiterada, se lo volvimos a presentar nuevamente con, yo te digo, acompañada y agradezco la presencia de don Juan Durán, de Pedro León, lo voy a repetir de nuevo porque ellos son agrónomos que están ahí siempre acompañando esto que a veces se saca por cansancio, porque dicen, bueno, al final tanto hemos estado presentes en las dificultades, haciendo gestión con los políticos, con las autoridades, con todo el mundo para poder de una vez por todas resolver. Sabemos que son procesos, que no va a ser así, pero hay que, si hay nuevas autoridades, ponerle en antecedente todas las cosas para que podamos este año regar. Yo te digo, es difícil para la gente tener hoy día que enfrentar los altos costos de los insumos y más, ¿no es cierto?, esta carga impuesta que es la concesión del convento viejo con un pago de agua, que no dicen que no se paga el agua, pero al final uno dice el pago del agua porque es por lo que finalmente ellos guardan
13: el acopio,
14: claro. El acopio, ¿no es cierto?, del agua, y lo cobran a precios que son imposibles de pagar.
13: Exacto, porque claro, es el argumento que se entrega de que no es el agua propiamente tal lo que se cobra, sino que el transportarla y el acopiarla durante en el embalse. Esta concesión dura hasta el 2037, ¿no, sí, señora Gloria?
14: Y ahí, oye, ahí entramos, porque el ministro, acuérdate que el ministro de Agricultura salió hace unos meses atrás diciendo que había que pagar el agua, que acostumbrarse a pagar el agua y bla, bla, bla. Pero también aquí queremos emplazar a las autoridades hoy día en que si efectivamente queremos alimentos para Chile o no, si queremos tener soberanía alimentaria o no, seguridad frente a una guerra, frente a una pandemia. Entonces, si nosotros queremos a Chilito,
13: en como, este mes como, que dan,
14: como todos decimos, claro, y donde el mundo rural se vuelve más importante que nunca y todos tratan de ir a las ramas más representativas, más guasas, más campesinas, para recordar nuestras raíces, no nos olvidemos que tenemos que propiciar, ¿no es cierto?, con políticas públicas para que la gente pueda seguir sembrando.
13: Oiga, que sonó lindo eso, propiciar con políticas públicas reales y adecuadas al campo chileno para que se pueda producir, porque es importante tener soberanía alimentaria, poder contar con reservas de los graneros de nuestro país. Sabemos que ha ido disminuyendo año a año la producción de maíz, de trigo, de arroz, o sea, prácticamente no hay lentejas ya en Chile. Y todo se empieza a traer de afuera, y ese es lo que tenemos que tratar de empujar también nosotros como ciudadanos, de poder solicitarle a nuestros parlamentarios y a nuestras autoridades que se generen políticas públicas que vayan en favor de la soberanía alimentaria.
14: Así es, ya, bravo.
13: Me las mandé, ¿no? Estoy aprendiendo con usted, señora Gloria. Estoy aprendiendo ahí. Yo, oye, escucho cada conversación. Usted sabe que a mí me gusta conversar con usted. Y la otra vez estuvimos en una reunión allá con los muchachos de AgroSuper y todo. Y estaban hablando del tema porque nos invitan a los medios de comunicación a veces a como fidelizar, a poder pasar sus campañas, sus cosas, lo que ellos hacen también con la comunidad, yeah, cómo retribuyen también la contaminación de alguna manera a la comunidad. Y ahí estábamos hablando el tema de cómo eran los commodities, pues, y cómo eran el tema del maíz, y ahí estábamos hablando que usted no me decía que hace 20 años atrás eran 140.000 hectáreas que se plantaban en Chile por temporada y ahora vamos en 40.000 nomás.
14: 50.000 dijeron 50, ahora.
13: Yeah. Pero igual es como un tercio, claro, de lo que se plantaba hace...
14: Sí, pues, ha disminuido, y no tan solo es cosa de ver. Yo he dicho hartas veces aquí que hay tres agriculturas: la agricultura de autoconsumo y mercado local, como la Feria Libre, los agricultores que producen alimentos para Chile, que llegan a las grandes centrales de distribución como el Valledor,
13: claro,
14: y la agroexportación, ¿no es cierto?, que finalmente siempre tiene los apoyos y los respaldos necesarios por el empleo que generan, por el tema,
13: por las divisas, ¿no es cierto?, que traen, claro.
14: Exacto. Entonces, no hay que olvidarse de los que finalmente están ahí, haciendo patria en la tierra. Y bueno, contarte también que hoy en la mañana estuvimos con el encargado nacional. Mira, yo he estado haciendo gestiones porque estamos preparando, va a haber mesa campesina del maíz en estos días. Siempre después de la Comisión Nacional del Maíz viene la mesa campesina, así que yo he estado manifestándole a nuestros queridos dirigentes de Las Cabras, de allá de la séptima región, de Cachapoal, y también aquí en Colchagua, respecto, ¿no es cierto?, a fijar una fecha, ojalá fuera antes del 18, porque después los viejitos todos metidos en la tierra y ya no hay posibilidades para tener esta mesa campesina del maíz. Entonces me pidieron hoy día ver algunas cosas en riego que quieren proponer respecto a cómo vamos tecnificando y cómo llegamos recursos a los agricultores maiceros y también, ¿no es cierto?, a otros pequeños agricultores. Así que estuvimos hoy día en la mañana una importante reunión con el encargado nacional de riego de INDAP, también con el encargado de la región, viendo cómo podría, ¿no es cierto?, buscar los respaldos y los apoyos para que esto de la ley de fomento al riego lo que se entrega para riego desde INDAP sea accesible para los agricultores. Así que, bueno, siempre uno agradece cuando la gente tiene diálogo. Hasta aquí nosotros agradecemos, ¿no es cierto?, el diálogo. Ahora hay que ver los resultados, porque sí, una cosa, ¿no es cierto?, es negarse a sentarse con las autoridades y poner los puntos sobre la mesa, explicarlo y tratar de avanzar. ¿No es cierto? Ahí hay diálogo y uno agradece que ellos tengan esa buena disposición. Ahora vamos a esperar resultados para ver si se puede seguir dialogando o no se puede seguir dialogando. Claro. Entonces, porque yo te digo, hay a veces posturas muy radicales que se niegan a toda forma de diálogo y yo creo que nosotros necesitamos avanzar porque nuestra agricultura está en crisis.
13: No, nuestra agricultura está en crisis y hay que tratar entre todos nosotros, porque uno dice, no, es problema de los agricultores. No, señor, es problema de todos. Todos se alimentan, todos comemos, nuestros animales. Si queremos transformar de ser proteína vegetal a proteína animal, tenemos que darle esa... Ah, sí. Estoy bien con los términos, ¿no?
14: Ya, bien.
13: Estoy cachimorreando, ¿no? Sí. Oiga, señora Gloria, también, bueno, estábamos hablando acerca un ratito también acerca de la mesa de trabajo que se estuvo realizando también con el MOP, ¿no?
14: Sí, pero esas concesiones del MOP.
13: Concesiones del MOP. Sí, con respecto a las carreteras, eso, a los obvios. Sí. Oiga, ya. Y por último, señora Gloria, cuando son exactamente las 5 de la tarde, ya con 25 minutos, es un tema complejo. Y no sé si le va a gustar la pregunta o no, pero mañana se conmemora un año más del golpe de Estado en nuestro país, 11 de septiembre
14: de 1973. Sí, mira, yo hoy día me impactó y voy a volver a lo que yo dije al inicio de este programa. Nosotros tenemos un líder que es compasivo. Nuestro líder, ¿no es cierto?, que Jesús es una persona que tuvo compasión del ladrón que estuvo al lado de él y finalmente se lo llevó con él. Tuvo compasión de los niños, de los más a los que más necesitaban en su tiempo, a quienes lo acompañaron y a quienes también lo crucificaron. Porque finalmente en la cruz él dijo, Señor, perdónalos porque no saben lo que hacen. A mí me preocupa la situación de este país. Y te digo, y me da mucha pena de ver cómo hay gente, ¿no es cierto?, que hoy día se pone en una postura tan inhumana y tan negacionista tratando de poner un velo encima de todo lo que ocurrió en Chile.
13: Ahí estábamos con la conversación junto a la exalcaldesa de Palmilla, la señora Gloria Paredes Valdés, que estuvo refiriéndose a distintos temas y por supuesto conversando en nuestro espacio. Nosotros nos vamos a ir a un corte musical y ya estamos de vuelta.

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1: 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Y nos vamos rápidamente a la línea telefónica porque ya estamos conectados junto al subdirector de Vinculación y Extensionismo del CEAF, don Nelson Ramírez. ¿Cómo está, don Nelson? Bienvenido a Radio Santa Cruz.
2: Muy bien, Rafael. Muy buenos días. Muchas gracias.
1: Así es, tenemos una interesante conversación para el día de hoy, ¿no, don Nelson?
2: Sí, pues esa es la idea, para que conversemos un ratito.
1: Así es. Bueno, don Nelson, con respecto también a esta iniciativa, para que nos pueda contar.
2: Sí, bueno, estimados, nosotros en el Centro de Acción sobre Agricultura, en específico desde la subdirección que yo tengo la fortuna de dirigir, hacemos actividades en vinculación y extensionismo, lo que significa que dentro de los dentro de las investigaciones que hacen nuestros equipos investigadores con grado de doctor, etcétera, traspasamos esto a estudiantes

0: agricultura, entre comillas. Ahí hacemos talleres con nuestros doctores, con otro equipo de investigadores, donde también traspasamos, obviamente, tecnología y temas, digamos, que les van a servir en adelante, a través de talleres, seminarios que hacemos también en la región.
1: Así
0: y,
1: es.
0: ¿Sí? Por último, y lo último, perdón, trabajamos también con agricultores de Prodesal, de las 33 comunas de nuestra región. También vamos a sus comunas y también los invitamos para acá para que también podamos transferir a través de talleres nueva información y nuevas prácticas agrícolas.
1: Así es, don Nelson. Bueno, preguntarle con primero también cómo se gestó el mandato del gobierno regional y del Consejo Regional de O'Higgins en el 2022 para dar vida a esta subdirección de vinculación y extensionismo, y qué rol juega esta alianza en la gobernanza del CEAF.
0: Sí, Rafael, gracias por la pregunta. Mira, este centro, el CEAF, tiene 17 años, cumplimos 17 años ahora este próximo mes. Y, en definitiva, el año 2022 que tú mencionas, el Consejo Regional y el Gobernador Regional, quienes son los financistas, digamos, de este centro en un gran porcentaje, indican esta necesidad de que, si bien los estudios están andando, digamos, y se ven varias mejoras y se ven varias aplicaciones, digamos, de lo que está desarrollando acá, hay que hacer esta transferencia tecnológica a estudiantes y agricultores de la región para que también los puedan conocer y obviamente optimizar para poder mejorar la producción y obviamente aprenderlo mientras están estudiando para después aplicarlo una vez que salgan. Comienza entonces la área de vinculación y la área de extensionismo para trabajar a nivel regional desde el año 2022, como tú comentabas. A eso de mediados de año comenzamos a tomar contacto con los provesales, con los liceos técnicos agrícolas, etcétera. Y esto obviamente aporta específicamente a, de alguna forma, poder hacer llegar, digamos, parte de los fondos que entrega el gobierno regional en estas diversas espacios, digamos. Y dentro de lo que hace CEF, obviamente lo podemos transferir a través de lo que decía, esta transferencia tecnológica. En definitiva, poder entregar a nivel actualizado, digamos, lo último que se está utilizando en cuanto a mejoras, en cuanto a nuevas prácticas, para que obviamente puedan mejorar, como decía, los agricultores la producción, y los estudiantes puedan estar mucho más al día de lo que están, obviamente, recién comenzando a estudiar y conocer.
1: Efectivamente, una misión muy, muy importante. Y don Nelson, desde la perspectiva del financiamiento y de la construcción de también de las políticas públicas locales, ¿de qué forma se traduce el apoyo del GORE en el diseño de los programas que se ejecutan en terreno, como riego, extensiones y transferencias?
0: Sí, gracias también. Había mencionado nuestro programa de mejoramiento del riego. Esto comienza con un diagnóstico en la región también de agricultores que habían recibido la implementación de riego tecnificado, pero les faltaba el seguimiento, dado que no sabían qué hacer cuando se tapaba un filtro, cuando había menos presión de agua, y volvieron a ocupar el riego antiguo, por decirlo así. Comienza ahí también este programa de mejoramiento de la gestión del riego, donde se hacen asesorías en terreno con los agricultores. Hoy día, 150 agricultores por año, donde hay dos visitas en su territorio, digamos, se asesoran en otros ámbitos también para obviamente mejorar el ámbito del riego. A la pregunta más precisa que me mencionaba recién, este contacto de los consejeros regionales, del gobernador regional en el territorio, inevitablemente hace poder captar las necesidades y las problemáticas, en este caso de agricultores y estudiantes en el ámbito de la educación. Y obviamente nuestra temática, como ya lo he mencionado, estamos aportando desde esas necesidades para poder sobrellevar, por ejemplo, la problemática del cambio climático, la problemática de la buena utilización del recurso hídrico, ¿ya? Para no hacer más, haciendo un pequeño resumen.
1: Claro.
0: Y estas temáticas obviamente entenderás que están complejizando la agricultura, y nosotros de alguna manera estamos aportando para poder sobrellevar de mejor manera esta realidad.
1: Don Nelson, ahora quiero llevarlo más al trabajo social, también al área comunitaria, desde la perspectiva del trabajo social y la vinculación territorial. ¿Cuáles son las principales barreras que enfrentan los usuarios de Prodesal en INDAP y también frente al déficit hídrico, y cómo también el CEAF ayuda a acortar este tipo de brechas?
0: Sí, en específico la realidad cultural, digamos, de nuestro campo chileno y en específico nuestra región, condice en una primera instancia a que no observamos que haya un recambio generacional.

0: nacional. De alguna manera, con esta realidad nos preguntamos quién va a cultivar nuestros alimentos. ¿Por qué lo digo de esa manera? Porque en el campo hoy día seguimos observando que siguen nuestros padres y nuestros abuelos, nuestros bisabuelos en el campo. No hay un recambio generacional, no hay jóvenes que están haciendo este cambio, que están hoy día, me refiero en general, ¿cierto? Se ven algunos jóvenes, pero no hay un gran recambio. Entonces está muy preocupante aquello, porque en el fondo, en algunos años más, nuestros abuelos, nuestros bisabuelos ya no van a estar acá, o ya no van a poder trabajar la tierra como están haciendo el día de hoy. Y de alguna manera lo que nosotros hacemos con SEAF, estamos intentando hacerles ver a los chicos que hay mucha tecnología que se puede aplicar en el campo y que inevitablemente a través de poder estudiar o no, tú puedes aplicar tecnología, como decía, pero el punto cultural es que intentamos romper esto de que el trabajar en el campo no es solamente estar al sol o trabajar con la pala, sino que Condisa, por ejemplo, está regando desde el celular. Condisa que a través del celular también, o el computador o internet, puedo ver si mañana va a llover o la próxima semana va a nevar, ejemplo, para poder ver qué hago en mi campo, digamos. Y ahí ha habido un cambio bastante interesante en este recambio generacional, que obviamente se va a ver en adelante, es difícil observarlo al día a día, pero está esa problemática. El tema comunitario en general, como lo mencionaba hace poco rato, que de alguna manera también lo realiza, digamos, los consejeros regionales y el gobernador regional, estar en el territorio, en la comunidad, conversar, estar pisando sus predios, estar comiendo sus frutos, estar escuchando sus problemáticas el día a día, inevitablemente es lo que contribuye a estas nuevas políticas públicas, a esta nueva mirada regional. El hecho de que hasta el día de hoy sigan financiando un centro de estudio avanzado en fruticultura como el SEAS, significa que hay un compromiso, pero ese compromiso tiene relación con este cotidiano, este caminar por estas calles, por estos predios en este caso, porque estamos hablando de agricultores. Así que yo por ahí de alguna forma determinaría como respuesta a la pregunta que me acabas de hacer.
1: Oiga, don Nelson, un tema importantísimo también es el trabajo colaborativo, desafíos y proyección con respecto a los objetivos, mirar hacia el futuro, en concordancia con las estrategias regionales desarrollado por la colaboración y la interinstitucionalidad. ¿Cómo dialoga el SEAF con los lineamientos de las estrategias regionales en desarrollo desde el 2024 al 2036, impulsados por el gobierno regional, específicamente en materia de sostenibilidad agroalimentaria y cambio climático? Un tema importantísimo.
0: Exactamente. Sí, todo esto, este conocimiento que se implanta, digamos, en estas estrategias regionales, inevitablemente tienen que ver claramente con la realidad internacional, con el cambio climático, con la realidad obviamente cultural y con el territorio. Por lo cual es inevitable que nosotros, de la planificación que tengamos, por ejemplo, en estos nuevos 3 años que se viene nuestro programa, digamos, con exactitud de nuestro nuevo financiamiento, tomamos en cuenta estos trabajos que ya se han hecho por escrito, digamos, que están avalados, y obviamente establecemos dinámicas de trabajo colaborativo a través de convenios con instituciones, por ejemplo, los mismos liceos que mencioné, los provesales, tenemos un convenio que lo estamos trabajando con INDAP, también tenemos algunos convenios con Centro de Formación Técnica y la misma Universidad O'Higgins, también otras universidades de otras regiones, y también con algunas empresas y algunas agrupaciones como AFIPA, con FOSIS también recuerdo un convenio que tenemos y estamos trabajando con los profesionales de FOSIS para que puedan aprender ciertas técnicas y las puedan aplicar con sus usuarios. Así que, de alguna manera, este tipo de convenios y ese trabajo colaborativo que tenemos en SEAF en general, no tan solo con esta subdirección, también con los científicos que están trabajando con diferentes empresas y también otros centros de estudios, universidades, nos estamos vinculando y estamos de alguna forma colaborándonos para poder mejorar, digamos, en definitiva, el trabajo en la agricultura y la horticultura.
1: Y con respecto también a esto del cambio climático también, ¿cómo se prevé que sea la agricultura en los próximos años en nuestra región de O'Higgins?
0: Bueno, inevitablemente sabemos que este cambio climático va de la mano de mayores temperaturas cada año.
1: Claro, porque estuvimos leyendo una noticia, don Nelson, que decía que este agosto ha sido el agosto más caluroso en los últimos 100.000 años.
0: Sí, correcto. Y también el tema de las lluvias, que ha sido distinto a diferencia de los últimos años. Claro. A ver, en definitiva, muy en resumen, dentro de estas investigaciones que se realizan en SEAF, decir también que una investigación para que llegue a un buen puerto, a algo definitivo, puede demorar 10, 15, 20, 25 años. Dentro de este objeto, por ejemplo, en SEAS se ha trabajado un tipo de porta injerto. El porta injerto, en resumen, palabras simples, es el inicio de un árbol, de una planta, o sea, las raíces hasta el tronco. Este porta injerto se trabaja en distintas versiones para ver una versión mejorada con mayor vigor, etcétera, para que aguante mejor el sol y el calor y obviamente pueda crecer con muy poca agua. Este tipo de porta injerto se está trabajando desde hace 15 años y recién está llegando a uno que tiene mejoras y se observa mucho mejor que el mejor que existe en el mercado al día de hoy. ¿Qué se hace con los porta injertos? Tú puedes colocar encima e injertar, digamos, el tipo de variedad de árbol que en el fondo quieras colocar en tu campo. Por lo cual, como tengo una base vigorosa que está identificado, que aguanta el calor y aguanta mejor con menos agua, por decirlo así, obviamente vamos a facilitar ese proceso y el agricultor va a poder tener cierta seguridad de que ahí va a crecer lo que él está disponiendo. Y también tenemos otras cosas, pero por ejemplo tenemos un bloqueador solar, tiene un nombre mucho más técnico, pero en el fondo lo que significa es que protegemos la flor durante la época más pesada de sol en el verano para que esta flor, digamos, se pueda convertir en fruto. Entonces desde ahí te hago una muestra, digamos, de lo que a través de la investigación que están haciendo nuestros investigadores podemos llegar a cosas puntuales que pueden aportar, digamos, a la agricultura y al cambio climático y obviamente al tema de la buena utilización del recurso hídrico.
1: Así es, un tema importantísimo el cambio climático en nuestra región de O'Higgins y por supuesto nosotros somos testigos de aquel cambio que se ha producido en los últimos años. Y por último, don Nelson, también me gustaría preguntar cuál sería su mensaje para los pequeños agricultores, para la familia rural campesina, los usuarios de INDAP, los usuarios de PRODESAL que están escuchándonos a esta hora acá en Radio Santa Cruz.
0: Sí, primeramente agradecer el apoyo de INDAP Regional, agradecer el apoyo de los municipios de las 33 comunas y también, por supuesto, al PRODESAL, a sus coordinadores, a sus profesionales. Ahora bien, a los agricultores, fundamentalmente que de alguna manera puedan aplicar todo lo que nosotros intentamos entregarle y también todas las otras fuentes de información a las cuales ellos pueden optar, también obviamente la pueden aplicar. Si bien hay que tener ciertos presupuestos para de repente comprar ciertas cosas tecnológicas, pero también hay cosas que no hay que invertir mucho, digamos, simplemente hay que mejorar las prácticas de la utilización del agua, por ejemplo. Así que los invito a siempre estar atentos a nuestras actividades y también, digamos, a toda la información que está disponible, digamos, en otras instituciones o en el mismo famoso internet para que puedan mejorar inevitablemente lo que hacen a diario. Así que eso, ya vamos a estar aquí, ojalá por muchos años más, aportando, digamos, al trabajo de la agricultura y horticultura en nuestra región de O'Higgins.
1: Efectivamente, uno de los motores de la economía en nuestra región de O'Higgins, efectivamente, es la agricultura y, por supuesto, el CEAF siempre apoyando desde su vereda. Muchísimas gracias, don Nelson, por este contacto telefónico. Estaremos nuevamente, por cierto, en comunicación a través de nuestra radio y que tenga un excelente día.
0: Rafael, muchas gracias a todos los que nos están escuchando. Hasta pronto.
1: Ahí estábamos junto al subdirector de vinculación y extensionismo del CEAF, don Nelson Ramírez. Ahí estábamos con esta interesante conversación, en donde nos vamos ahora rápidamente a un temita musical y ya estamos de vuelta.

0: 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Continúan algunas precipitaciones acá en el Valle de Colchagua y gran parte de la región de O'Higgins, en donde pasamos de inmediato a revisar cómo estará el tiempo, el pronóstico de la temperatura para los próximos días en nuestra región. A esta hora tenemos cielos cubiertos con una sensación térmica de 11 grados en el Valle de Colchagua. Se esperan que caigan aproximadamente 7,5 milímetros de agua con una máxima de 16 grados y una mínima de 7. Para el día de mañana, sábado 12 de septiembre, cielos totalmente despejados con una máxima de 19 grados y una mínima de 3 grados centígrados, según lo que informa meteored.cl. Precipitaciones aisladas que continuarían durante la jornada en gran parte de nuestra región. Amigos y amigas, llegamos al final de Punto de Vista Matinal. Agradecer como siempre la sintonía, toda la gente que estuvo presente. Recuerde, nosotros nos encontramos nuevamente 4 en punto para otra edición más de su programa Punto de Vista PM. Soy Rafael Vázquez, besos y abrazos. Chao, chao.
1: 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El reloj marca las
2: 9 de la mañana con 52 minutos.
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21: Viernes 11 de septiembre de este 2026. ¿Cómo están? Buenos días, bienvenidas, bienvenidos a otra edición, la última de la semana, aquí en Más Temprano que Tarde, como siempre por Radio Santa Cruz FM en el 94.3 de la frecuencia modulada, www.santacruzfm.cl, y también por las pantallas del canal Uniregión Televisión, 12.4 en Coltrane, 10.4 en Power Visión y también en el cable operador Valle Net. Bueno, como siempre, saludar a cada uno de ustedes, a cada uno de nuestros auditores y auditoras. Gracias como siempre por acompañarnos en nuestra sintonía. Bueno, y lamentablemente hemos partido una noticia con un colega, cierto, del mundo de las comunicaciones, colega radial, cierto, y también del diario Sexta Región y bueno, de la Radio Trigal de San Fernando, Carlos Silva Hernández, que lamentablemente hoy nos enteramos en la mañana, cierto, de su deceso, de su fallecimiento. Bueno, las condolencias, cierto, para, bueno, su familia principalmente y también para estos medios de comunicación antes mencionado por el fallecimiento hoy, una persona que siempre estuvo ligado al ámbito de las comunicaciones, particularmente en el diario Sexta Región y también en la Radio Trigal de San Fernando. Así que las condolencias, por supuesto, para la familia de nuestro colega Carlos Silva Hernández, que ha fallecido en esta madrugada de hoy, 11 de septiembre. Vamos a saludar a quienes hacen posible nuestro programa y luego tenemos una interesante conversación con una gran invitada en el día de hoy, aquí, Más Temprano que Tarde.
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21: Bueno, estamos de regreso después de haber saludado a quienes hacen posible nuestro programa. Y bueno, el día de ayer, 10 de septiembre, seguramente usted ya se enteró, bueno, lo dijimos también acá en el espacio, en el programa, fue el Día Mundial de la Prevención del Suicidio. Un tema que lamentablemente, o pocas veces, lo hablábamos fuera de micrófono con nuestra invitada, se conversa, lamentablemente. Y un tema que queremos abordarlo, ¿cierto?, ya más en profundidad. Está con nosotros la psicóloga Marcela Rodríguez. Gracias por acompañarnos, Marce, nuevamente acá en los estudios de la radio para hablar de este tema que poco se conversa en las tertulias, los encuentros, tanto con la familia o también con los amigos. ¿Cómo estás? Buenos días.
3: Buenos días.
21: Bienvenida nuevamente a la radio.
3: Gracias a todas.
21: Bueno, a propósito, recordemos que tú todos los sábados, ¿cierto?, atiendes en Centro Clínico y Vacunatorio Pasteur, que está ubicado en Nicolás Palacio 334, aquí en Santa Cruz. Todo el sábado ahí en la mañana. Así es. Marcela, bueno, el suicidio es un problema complejo, pero prevenible si nos involucramos todos como comunidad. No necesitamos ser expertos, dicen algunos, solo necesitamos estar dispuestos a observar, escuchar y tender una mano.
3: Así es.
21: ¿Es así? ¿Es así?
3: Sí, y de hecho el enfoque de esta conversación me gustaría situarlo desde ahí, de la importancia de poder detectar a tiempo, de poder acoger y de conectar, ser como un puente entre la persona afectada y la posibilidad de recibir ayuda.
21: ¿Cómo se detecta a tiempo una persona que esté pasando por una situación de este tipo, de esta naturaleza?
3: Bueno, primero es importante considerar que hablar de suicidio conlleva hablar de un proceso, ¿ya? No es una situación aislada, uh-huh. es un tema que abarca muchos factores, es multifactorial.
21: ¿Ya?
3: Tampoco tiene un es un proceso que no se puede predecir, no es una secuencia de hechos y etapas que se van desarrollando, sino que una persona que puede tener una ideación suicida, un pensamiento de muerte, uh-huh. o un deseo de morir, no necesariamente va a generar un intento de suicidio, que ya es una acción o el desarrollo de un plan.
21: Yeah.
3: Entonces, y también una persona que transite por una crisis, un momento de dolor profundo, asociado a un hecho, una experiencia que puede haber sido muy dolorosa, que haya generado un quiebre en su vida tal como la conocía, uh-huh. que la persona sienta que todo lo que hacía antes para resolver un problema ya no es suficiente, no es posible resolverlo, puede también pensar en morir, ¿cierto?
21: Yeah.
3: Entonces, puede ser que alguien esté muy tranquilo, pero uh-huh. esté viviendo un profundo dolor, y observar los cambios que esa persona va presentando o estar disponible para acompañar, para escuchar, puede hacer una gran acción, un gran momento para incluso disminuir el riesgo de un intento de suicidio.
21: Pero Marcela,
3: o una muerte por suicidio.
21: Pero Marcela, ¿cómo nosotros podemos estar atentos, o un familiar, un amigo, un compañero de trabajo, por ejemplo, estar atento a esta?
3: Hay señales que son.
21: ¿Hay señales?
3: Sí, hay señales, sí, que son directas, son de alarma, que tienen que ver con personas que dicen, tengo deseos de morir, de no despertar, de que este sea el último día.
21: Yeah.
3: Hay cambios también anímicos, pueden haber momentos de mucha euforia y después de tristeza. Hay cambios en el comportamiento habitual, hay desinterés, Hay personas que incluso pueden buscar información sobre métodos
21: suicida.
3: Claro, uh-huh. De formas de quitarse la vida. Hay un aislamiento también, que es un elemento bien importante. Uno de los riesgos significativos es que las personas pierdan contacto con la posibilidad de hablar. ¿Y por qué? Cuando tú aperturabas esta conversación decías que no es, claro, hay especialistas para brindar ayuda terapéutica a las personas, pero también están todos aquellos que tienen contacto directo con muchas personas a diario. Sí. Puede ser un profesor, puede ser un pastor de una iglesia, correcto, un sacerdote. Ustedes mismos en las comunicaciones también tienen una labor bien significativa, que es un poco lo que se intenciona hoy día, que las personas puedan tener información sobre este tema.
21: Tener información, entretener también.
3: Por supuesto, o sea, que sea sea formativo, ¿ya? Yeah. Porque hablar de suicidalidad o de suicidio es hablar un poco también de muerte, ¿cierto? No, correcto, un poco, hablar de muerte, estar preparados para hablar de la muerte.
21: Y los seres humanos no hablamos, no nos gusta hablar de lo comentábamos también fuera de micrófono, no nos gusta hablar de la muerte, ¿cierto? Hablamos de la vida, de los proyectos, de las proyecciones, de lo que nos gusta hacer, del nacimiento, ¿cierto? Posible nacimiento, futuro nacimiento, pero de la muerte se habla muy poco.
3: Muy poco. Y de hecho, uno de los elementos que favorecedores en la comunidad, cuando detectan que hay una persona que está, no sé, un profesor que observa que un alumno está más aislado, que no dejó de participar en las actividades que le generaban interés, y se acerca a ese alumno manifestando que preocupación por esa observación, no como un juicio, sino que he observado que estás más distante, estoy aquí, me estoy preocupando, esa posibilidad, luego si esa persona dice, si tengo ganas de, he pensado en morir o no me gustaría estar acá, tener la capacidad y la preparación de decir, bueno, has pensado en morir. Hay una escala que se llama la escala de Columbia, que es la que eventualmente una persona podría aplicar, no con el documento, sino que has pensado en morir, hace cuánto tiempo, has en algún momento concretado alguna situación. En adolescentes, por ejemplo, es posible observar que autolesiones, cortes, etcétera. Entonces, a esas situaciones hay que poner atención y, por sobre todo, tener la revisión personal y la capacidad de preguntarle al otro si es que efectivamente está transitando por esta situación.
21: O sea, estar muy atento.
3: Estar muy atento. Ya. Pero, como te decía, hay señales que son... no se puede explicar por una razón. De hecho, hoy día se dice... Es muy importante hablar de muerte por suicidio, no como una persona se suicida, porque si no se reduce al hecho, no al conjunto de situaciones que una persona podría haber estado acumulando en términos de dolor emocional o sufrimiento. No habla de los cambios que esa persona tuvo en el tiempo, o esas inconsistencias que tú previamente me decías, como si hay personas que han muerto por suicidio o han generado intentos de suicidio y en el fondo nunca las vimos tristes, porque se tiende a asociar también a este riesgo con una depresión, por ejemplo.
21: Correcto. Bueno, el caso muy concreto y muy conocido, ¿cierto? Como del actor Robin Williams, ¿cierto? Y hay otros más, ¿cierto? Pero que una persona que era muy histriónica, siempre lo veíamos contento. Es como el payaso del circo, ¿cierto? Pero también el payaso del circo sufre, tiene problemas. Claro, ¿y cómo se detecta ese tipo de casos? Porque esta semana seguramente muchos de nuestros televidentes, nuestros auditores, vieron un par de reels donde aparecían algunos chicos que se habían suicidado, ¿cierto? Y después iban los otros amigos, ¿cierto? Cercanos. ¿Cómo no te vi venir? ¿No me vieron venir? Decía él. Era como...
3: Como un grito, un grito de auxilio, solicitud de ayuda, eso, de observar.
21: Y a veces, claro, a veces vivimos tan en un mundo tan acelerado, sobre todo en estos tiempos, y a veces nos cuesta darnos cuenta de que un hermano, un hijo, un amigo, un compañero de trabajo, un estudiante, un alumno, en fin.
3: Por ejemplo, a veces observamos que alguien está más distante y no nos acercamos. Acercarse. Sí. Acercarse, manifestar que hay una inquietud y una observación. y describir, te vi distante, ¿cierto? Que puede abrir el espacio, la confianza, como digo, sin juicio. O si alguien está triste, decirle, oye, todo va a estar bien, mira, tú eres fuerte, vas a salir adelante. Probablemente esa frase no van a ser las frases que esa persona necesita, solo necesita el espacio para poder expresarse. Y en esa conversación, uh-huh, poder identificar cuáles son las necesidades que esa persona tiene, porque correcto, es como no solo detectar y alertar, decir, oh, esta persona está de esta manera, ha cambiado, tiene un comportamiento distinto, está con un consumo de droga, ha aumentado el consumo, uh-huh, cambió su rendimiento en el trabajo, su rendimiento escolar, ya no lo vemos practicando deporte, si cambió sus hábitos, sus rutinas, sí, su rutina, su gusto, antes conversaba más, ahora ya no, y acercarse a preguntar, uh-huh, pero claro, no solo es detectar, ¿cierto?, sino que cuando tenemos la información, cuando hemos logrado que esa persona nos cuente, poder identificar quién es su persona de confianza, quién es una persona que eventualmente podría ayudar, la familia, los padres en el caso de niños y adolescentes, uh-huh, si los adolescentes no tienen una situación como desconfianza en los padres, buscar a un tercero en la familia, alguien que sea como un tutor de resiliencia, alguien de confianza para, uh-huh, poder conectar. Y lo otro es que también se habla de poder generar planes de acompañamiento, ¿ya?, que es identificar, por ejemplo, cómo esa persona, cuando siente malestar, esa persona se puede calmar, ¿ya? En lo inmediato, ¿ya? En lo inmediato. Si nos acercamos a alguien y detectamos que está en riesgo y que ha manifestado una idea de morir, buscamos a la persona que pueda acompañar, porque si nos pensamos como parte de la comunidad, como alguien que no necesariamente tiene una relación directa con la, uh-huh, persona afectada, entonces tenemos que conectar con personas que estén cercanas, que puedan hacerse, okay, acompañar y identificar cómo esa persona se puede calmar. Entonces a veces la persona dice, yo me calmo, uh-huh, cuando estoy con mi perro, con mi gato, me calmo cuando puedo ver una puesta de sol, ¿cómo esa persona ayudarlo a pensar? ¿Cierto? Perfecto, sí. Porque la idea y el malestar tiene un pic, pero luego disminuye. Sí. Entonces, es muy importante como estar alerta, si ese, en qué momento está la persona, si en un momento donde sus capacidades de análisis, pensamiento están disponibles para poder tener una conversación. Hay momentos en donde, uh-huh, las personas no piensan, solo están en una acción, ¿cierto? Claro. Entonces, no solo qué te calma, sino que a quién puedo llamar, qué te calma, qué, uh-huh, actividades puedes realizar. O sea, después, yeah, de el primer momento ya, un olor. Sí. Y después, no sé, hacer deporte. Entonces, hacer deporte. Perfecto. Después, ¿en qué espacios te sientes tranquilo? Claro. No sé, cuando voy a la iglesia o cuando voy a la casa de un amigo.
21: Entonces, ¿dónde me siento más cómodo?
3: ¿Dónde me siento más cómodo? Mm. Porque pueden haber momentos. Ya. Por eso, pues, te decía anteriormente que una persona que tiene una ideación suicida no necesariamente va a generar un intento suicida. Claro. No es que se cumplan etapas.
21: Correcto. Marcela, se puede confundir cuando una persona dice, no, estoy bajoneado, ¿cierto? Porque estar bajoneado no ha pasado a todos en algún momento de la vida por distintos motivos, o sea, por un tema laboral, ¿cierto? Por un tema sentimental, o sea, por cualquier cosa. Pero ¿se puede confundir también con cuando una persona esté bajoneada y que pueda influir también eso?
3: Bueno, te podría comentar que a veces, ¿mm?, decimos, las personas que dicen que quieren morir y lo anuncian, no lo van a hacer.
21: No, po. El que anuncia siempre...
3: Eso es, claro, un mito.
21: Es un mito.
3: Es un mito. Porque si observamos, ¿mm?, el fenómeno y el proceso del suicidio, entonces no podríamos minimizar el que una persona diga que tiene...
21: No hay que minimizarlo.
3: ¿Pero qué pasa cuando...? Pero sí estar atentos.
21: Estar atentos.
3: Generar ese plan de acompañamiento. Ah, ya, correcto. Buscar a una persona, uh-huh, que pueda acompañar, que tenga responsabilidad, que sea familiar, una amistad significativa, uh-huh, alguien de apoyo. Ya. Porque tal como te debe ocurrir a ti o a mí... No hablamos de todo con todas las personas.
21: Ah, no, pues. Obviamente que no. Hay con persona una cosa y con otra cosa, ¿cierto?
3: Pero claro, si un extraño me observa de una manera, uh-huh, diferente y genera un espacio de conversación, como te digo, sin juicio, sin esa frase que a veces limitan el hecho que una persona se pueda sentir mal, porque somos como muy buenos para decirle al otro, deja de llorar, no, porque, claro, me es difícil hablar de eso a mí.
21: Somos prejuiciosos y creemos que la sabemos todas y damos consejos que de repente en nada ayudan, o en poco ayudan.
3: ¿Y por qué digo esto? Porque estamos situando esta conversación en la importancia de la comunidad en la prevención del suicidio.
21: O sea, la comunidad tiene juega un rol importantísimo.
3: Exacto, porque si estamos en un proceso médico, terapéutico, claro, las condiciones de la experiencia conversacional van a ser muy diferentes.
21: Ya.
3: Entonces, cuando detectamos, acompañamos, buscamos ayuda, generamos este plan, ayudarle a la persona a hacer un plan en donde la persona puede identificar cómo se siente mejor, como te decía, los espacios donde se siente mejor y qué acciones puede desarrollar cuando exista mayor riesgo, porque puede haber una ocasión en donde nos encontremos con alguien que sí está en riesgo, tenga pérdida de conciencia, ya haya realizado una situación específica en términos de intentar atentar contra su vida, etcétera, o afectarse más que afectar su vida. Entonces ahí tenemos que derivar a las instancias correspondientes. La derivación también implica decirle a esa persona que existen lugares donde puede recibir ayuda, ¿cierto? Sí. Atención primaria,
21: salud. Atención primaria en salud, ¿cierto?
3: Es muy importante.
21: Sí. Importante cuando una persona no se siente a lo mejor agobiada, es recurrir, ¿cierto? Recurrir a una ayuda, en este caso, a la atención primaria, a un especialista, porque a veces uno mismo se puede autocontrolar, a eso me refiero, ¿cierto? A lo mejor, pucha, estoy agobiado, me siento mal, perdí mi trabajo, por ejemplo, perdí mi pareja, no sé, o perdí un familiar ser querido que le dio un cáncer, por ejemplo, y no, sé que me siento mal y no sé.
3: Es importante.
21: Puedo recurrir yo, o sea, hay personas que lo pueden hacer, ¿cierto?
3: Por supuesto.
21: Pero cuando no, está el acompañamiento.
3: Exacto.
21: Las personas que lo rodean.
3: Es que estamos hablando de eso, estamos hablando de la importancia en la prevención de una comunidad que está alerta, está informada, que puede detectar las primeras señales, porque no estamos hablando de un tecnicismo acá, estamos hablando de observar cuando un otro se tiene un malestar o está presentando un cambio de comportamiento. Y además, cuando alguien nos expresa que efectivamente tiene un pensamiento de muerte, que ha generado una búsqueda de métodos, que ha realizado intentos de lesionarse a sí mismo, entonces ahí tenemos que tomar estas decisiones. Correcto. O sea, primero lograr preguntarle al otro estas cuestiones de las que estamos hablando. Preguntar directamente.
21: Sí.
3: La escala de Columbia lo señala así. ¿Has pensado en morir? ¿Lo has pensado durante estos tres últimos meses? ¿Lo has buscado métodos? Entonces, no siempre estamos preparados, pero cuando comenzamos a educarnos sobre el tema, entonces nos abrimos a la posibilidad también de que hablar sobre estos temas puede ayudar a alguien y disminuir el riesgo de una muerte por suicidio.
21: No, de todas maneras. Marcela, ¿a qué edad, en qué etapa de la vida afecta más el tema de las conductas suicidas? ¿Adolescente, adultez mayor?
3: Es transversal. También es un mito determinar, por ejemplo, los jóvenes tienden más.
21: Claro, porque los jóvenes generalmente, bueno, muchas veces por el tema de los estudios o por están conociendo el tema de las relaciones de pareja también, que a veces no tienen conducta, pero no necesariamente, ¿cierto?
3: Esos son mitos. No necesariamente, es transversal.
21: Es transversal. ¿Y por qué afecta más a los hombres? Porque eso hay estadísticas, o sea, las conductas suicidas y los suicidios que ya se concretan son más hombres que mujeres. ¿Por qué?
3: Antes de abrirnos a la audiencia, estábamos hablando de, primero, los factores culturales, como hablar de suicidio es multifactorial, también tenemos que hablar de elementos que tienen relación con las condiciones de vida de las personas, con nuestra cultura. O sea, uno elemento pudiese ser cómo es que para los hombres culturalmente ha sido muy difícil hablar sobre sus emociones, sobre sus malestares,
21: ¿cierto? Hay una mochila muy fuerte para el hombre que tiene que sobrevivir. No digo que la mujer no lo tenga, porque la mujer tiene, bueno, son mamá, ¿cierto? Tiene también una mochila fuerte, ¿cierto? Pero en este caso, en el tema de los afectos, para el hombre es más difícil.
3: Culturalmente. Todavía yo diría que está muy presente en nuestra cultura el transmitir la fortaleza, ¿cierto? Cómo transmitir la fortaleza a veces es a través del costo de expresarnos emocionalmente. Claro. Por eso es tan también importante hablar no solo de la tristeza, de la rabia, de la alegría, sino que también de hablar de muchas otras sensaciones por las que transitamos los seres humanos que van un poco construyendo la forma en que nos sentimos. Hablar sobre la sobrecarga que tienen los varones culturales, por ejemplo, si pierden el trabajo. Claro. Que es un tema importante que hoy día está apareciendo en los niveles de desempleo.
21: Sí, pues son altísimos.
3: Y cómo personas, por ejemplo, de 50 años ya se sienten, perciben que no tienen oportunidades laborales tal como las conocían.
21: Correcto.
3: Entonces, cómo aquello conlleva también una transformación personal para poder ampliar las perspectivas de vida. ¿Ya? Entonces, creo que Si lo pensamos multifactorialmente, no solo tenemos que situar qué sucede a los hombres en una situación en particular, como en un evento que puede generar una crisis o un tema de salud mental, sino que también en las condiciones de vida, aquello que nos afecta a todos, ¿cierto?
21: Correcto.
3: Los niveles de ayuda también se diferencian en ese sentido, porque está como la política pública, ¿cierto? En términos de la calidad de vida de las personas.
21: Ah, claro, correcto.
3: Está, pero luego vienen aquellas personas que se han identificado, que han presentado intentos de suicidio, o que presentan ideación suicida, o también puede ser que se generen niveles de ayuda justamente existiendo una cifra asociada a los varones, que se generen instancias de ayuda para varones.
21: Ya.
3: Pero en el fondo tenemos que pensarlo de esa manera, no como un factor único, sino que como elementos que tienen que ver con salud mental, que tienen que ver con condiciones de vida, con situaciones particulares. Pero que es un hecho que nos afecta, es una circunstancia que nos afecta a todos.
21: Hace rato que en el país se viene hablando que el tema de la salud mental está compleja en Chile, ¿cierto? Según las estadísticas. Y esto sin duda que afecta muchísimo, y por eso que hemos visto muchos casos de suicidio tanto en la región como también en el país en el último tiempo.
3: ¿Sí? Así es.
21: ¿Sí? ¿Y cómo sientes tú que falta más políticas públicas y también la sociedad cambiar un poco para poder bajar estos altos índices de suicidio que tenemos en Chile?
3: O sea, estas instancias deberían multiplicarse. Estas conversaciones,
21: ya. O sea, nos falta más conversar, parece.
3: Y educarnos.
21: ¿Sí? Y educarnos,
3: que el conocimiento profesional se transforme en una herramienta para la comunidad. ¿Ya? O sea, como psicóloga, debo tener la capacidad de transmitir, por ejemplo, cómo las personas pueden detectar y también proveer a la comunidad, a las personas, de habilidades, de herramientas para que puedan observar, porque si no, claro, la cultura nos ha convocado a estar siempre bien, a no hablar de depresión, sí. O

0: generaciones pasadas, por ejemplo, en nuestra generación, o sea, ir al psicólogo, uno decía que ir al psicólogo, este gallo está loco o está loca.
1: Hoy día, en mi experiencia, ¿qué? Los adolescentes tienen mayor apertura a ir a consultar, por ejemplo, por un tema de desarrollo personal.
0: Ah, ya, perfecto. ¿Ya?
1: Por cómo se sitúan en el presente y cómo son sus proyecciones futuras. Ya. Posibilidades que nosotros antes no teníamos.
0: No había
1: hubiesen psicólogo o terapeuta, sino que porque no conocíamos de que era posible y no estaba tampoco en nuestras crianzas. Claro. Esa posibilidad.
0: Bueno, nos queda poquito minuto. Algo que también queríamos conversar contigo, Marcela, porque sea más en esta época, porque siempre se habla en septiembre del tema de la prevención del suicidio. Se da en esta época cuando hay el cambio
1: estacional. Sí. Bueno, ahí hablamos de elementos que son más biológicos, ¿cierto? Del funcionamiento de nuestro sistema nervioso y cómo se afecta con la luz, ¿cierto? Pero habla de esta ciclicidad también del ser humano, pero no hay que perder de vista que ese podría ser un aspecto, ¿cierto? Pero como quiero ser muy enfática en este punto, es que si lo pensamos como una sola causa, estamos reduciendo el problema.
0: Correcto. ¿Ya? Correcto. Finalmente, bueno, nos pidió la hora, pero recomendaciones para la comunidad, para nuestros auditoras, para toda la gente que nos ve y que nos escucha, bueno, en gran parte de la región de O'Higgins.
1: Tener a la vista la posibilidad que tenemos de ayudar a alguien cuando estamos en contacto con otros a través de la observación, acercarse y preguntar, ponerse al servicio, ser un puente, ¿ya?
0: Es importante.
1: Empezar a hablar de estos temas, ¿ya? Empezar a hablar de estos temas y que exista la posibilidad de que las personas en algún momento puedan pensar en estas ideas, ¿ya? Y atreverse a abordarlas. Por otro lado, tener en cuenta estas señales, que uno podría decir estas señales como que son para todo, porque si alguien cambia su comportamiento es muy probable que esté pasando algo.
0: Claro.
1: ¿Ya? Entonces, no minimizar esta observación.
0: Los cambios de conducta.
1: Los cambios de conducta, los cambios emocionales, el consumo de drogas, la salud mental en general, porque hay también hay condiciones de salud mental que favorecen los cambios de ánimo, por decirlo de alguna manera. Y derribar estos mitos en términos de que si hablamos de suicidio vamos a estar como favoreciendo que aquello ocurra, al contrario,
0: todo lo contrario,
1: estamos abriendo la posibilidad de disminuir el riesgo de que una persona pueda generar lo voy a decir de esta manera: abrimos la posibilidad de que una persona pueda comprender mejor lo que le está pasando.
0: Mira qué interesante mensaje, Nudia. Importante que lo conversemos, que lo hablemos, ¿cierto? Sobre todo los medios de comunicación, nosotros siendo un aporte también para esto que es tan necesario, y sobre todo que ojalá en las casas, ¿cierto? En las comunidades también lo conversen, como lo has dicho tú, Marcela.
1: Sí, parece algo muy obvio y muy mínimo, pero la verdad es que abrirnos a la conversación sobre los temas difíciles y escuchar sin querer dar la respuesta antes, sin saber de qué es lo que la persona necesita. Y lo otro, que cuando encontremos un riesgo alto, acudir a urgencia, acudir. Ahora, salud tiene sus propios códigos, por lo tanto hay niveles de urgencia.
0: No,
1: como les
0: supuesto.
1: Decía, sí, a veces incluso se puede profundizar en ese tema claramente, pero para dar como un elemento de alerta. A veces, claro, pensamos que la solución era ir a urgencia, pero como te digo, el pic de estas como estados va variando. Por lo tanto, puede ser que lleguemos a urgencia y esa persona, el equipo médico ya no evalúe que está en un riesgo alto. Pero entonces es importante el plan de acompañamiento.
0: Perfecto. Eso es sumamente importante. ¿Ya? Marcela,
1: tener Rodríguez. En cuenta los números de contacto, el asterisco 4141.
0: Asterisco 4141 es muy importante, cierto, necesario, para que lo tengan todos ahí a la manito.
1: Exacto.
0: Ante cualquier eventualidad, que ojalá nunca ocurra. Marcela Rodríguez, psicóloga, que tuvo, bueno, gracias por estar acá nuevamente.

0: Por este interesante tema, esperamos que también para nuestros auditores, para nuestros televidentes, haya sido tan importante esta conversación que hemos tenido, y muchas gracias por venir al programa.
1: Muchas gracias a ustedes.
0: Okay. Bueno, Marcelo Rodríguez atiende en Centro Clínico y Vacunatorio y Pasteur en Nicolás Palacio 334, todos los días sábados desde las 9 de la mañana, ¿cierto? Sí, aproximadamente desde las 9 de la mañana, ahí atiende en Centro Clínico Pasteur. Vamos a una pausa y ya regresamos con otras novedades acá en Más Temprano que Tarde.
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0: Seguimos acá más temprano que tarde de la Radio Santa Cruz y el canal Uniregión Televisión, y nos vamos a ir a la línea telefónica porque vamos a conversar con David Villegas de Mechada del Valle, que está ahí en el Strip Center Camino al Mar. ¿Cómo está, David? Gusto saludarte. Buenos días.
4: ¿Cómo está? Buenos días, Cristian Lodo. Muchas gracias por la invitación.
0: 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Ofrece a todos los clientes que ya se van a dar una vueltita por el Strip Center Camino al Mar.
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0: ¿Ya? ¿Cómo que qué otras cosas ofrecen ustedes, David? 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
0: 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David, cuéntanos un poquito, ¿cuál es el horario de atención? ¿Ustedes están de qué día hasta qué día y el horario de atención para la gente que se va a dar una vueltita por ahí a Camino al Mar?
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0: Ah, perfecto. Oye, David, y ya me imagino se están preparando para la celebración de Fiestas Patrias, porque no toda la gente va a la Fonda y se remada, sino que también van a otros lugares como ustedes. 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
0: Ok, pues de todas maneras. David, muchas gracias, que tenga un buen fin de semana.
4: Igualmente, muchas gracias y felicitaciones por el programa, lo estás escuchando, muy temas de conversación muy importantes para la sociedad.
0: Ah, de todas maneras, muchas gracias, David, hasta pronto.
4: Estén bien.
0: Bien, pues David Villegas de Mechada del Valle conversando con nosotros a esta hora, ¿cierto? Así que una rica mechada, ay, ay, ay, ¿cierto? En un rato más vamos a dar una vueltita ahí por Camino al Mar en Mechada del Valle, prácticamente 2 kilómetros, 1.5 kilómetros del centro de Peralillo. Bueno, este fin de semana hay una importante actividad a propósito en Camino al Mar, va a haber una terraza after. Este sábado 12, mañana sábado 12 de septiembre, a contar de las 10 de la noche, desde las 22 horas y aproximadamente hasta las 2 de la madrugada. Bueno, vamos a conversar con una buena amiga que, cierto, queremos compartir con ella y, bueno, a ver si podemos contactarla, cierto, que habitualmente nos acompaña acá en los estudios de la radio y que, bueno, ella es parte importante de Camino al Mar, este Strip Center, centro comercial, que está en la ruta 90, en el kilómetro 61, ahí pasadito del centro de Peralillo. Sí, parece que está un poquito ocupada, a ver si podemos... Bueno, les cuento que se va a realizar esta terraza after. Bueno, esta terraza after va a haber un DJ nocturno, también habrá comida, tragos, vinos, bueno, a ver, música en vivo, así que va a estar pero muy, muy entretenido esta terraza after que se va a realizar este sábado 12 de septiembre en Camino al Mar, desde las 22 horas, 10 de la noche y hasta las 2 de la madrugada. Bueno, yo sé que nos están escuchando ahí en el Strip Center Camino al Mar. Bueno, ahí recién teníamos el contacto con David Villegas de Mechada del Valle. Y bueno, la invitación cordial, por supuesto, para que nos acompañen en esta importante actividad que se va a desarrollar este fin de semana. Bueno, ahora sí, nos vamos a ir al teléfono porque ya está con nosotros Magna Vidal, que ahora viene con otra faceta, ¿cierto?, del centro comercial Camino al Mar en la ruta 90 y en el kilómetro 61. ¿Cómo está, Magna? Buenos días.
5: Hola, Cristian, buenos días, gusto de saludarte, saludar también a todos los que están escuchando y viendo ahí la radio. Sí, pues vengo en otra faceta hoy día.
0: Sí, pues cuéntenos un poquito, porque ustedes tienen la terraza after. ¿De qué se trata esta terraza after que van a tener mañana sábado en Camino al Mar?
5: Sí, mira, es una inauguración que vamos a hacer de una terraza exquisita que tenemos con el auspicio de Dulces Mayermo, que es bar y restaurante, La Duela, Vinoteca y Punto 90. Hemos decidido abrir esta terraza al público, cosa que ya desde las 10 de la noche hasta las 2 de la mañana vamos a tener DJ, un traguito rico, cositas ricas para comer. Entonces, para ir a disfrutar ahí en grupito con los amigos, ir a pololear un ratito ya, cambiamos un poco este ambiente familiar que tenemos durante el día para ya hacer algo un poco más bohemio para la zona desde las 10 de la noche con DJ.
0: Ah, qué bueno. Oye, va a estar bien entretenido entonces. A contar de las 22 horas entonces, Magna, están todos cordialmente invitados de la zona de Colchagua, de Cardenal Caro y de toda la región de O'Higgins para que vengan a esta terraza after y van a estar aproximadamente hasta las 2 de la madrugada, pues.
5: Así es, y bueno, si sale para largo, saldrá para largo también, pero la idea es crear un espacio también un poco más bohemio, más entretenido, cosa que no todos tengan en las horas, y tenemos un espacio súper bonito con estacionamiento seguro, ¿cierto? 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
0: No, una buena oportunidad, ¿cierto? Para este fin de semana previo a la celebración de Fiestas Patrias. Sigue terraza hasta recontar de las 22 horas y hasta las 2 de la madrugada aproximadamente ahí en Camino al Mar. Magna, te quiero agradecer este contacto y bueno, nos encontramos ahí este fin de semana, pues.
5: Así es, todos invitados, ya saben, en terraza after, todos bienvenidos a pasar un buen rato el sábado, que aparte que ya no va a ser tanto frío, también tenemos mantita y estufa por si alguien anda medio friolento.
0: Ah, qué bueno.
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0: Ok, pues Magna Vidal, muchas gracias por este contacto y bueno, todo el éxito del mundo con esta terraza after mañana sábado.
5: Gracias, Cristian. Saludos a todos y allá los esperamos.
0: Ok, buenos días. Chao, chao.
5: Ya, chao, chao.
0: Bueno, y junto a Magna Vidal, esta invitación que nos hace, nos vamos. Hoy está de cumpleaños Richard Ashcroft, el vocalista de Verve. Bueno, hoy está cumpliendo 55 años este caballero, un artista que nos ha visitado ya en dos ocasiones en nuestro país y que fue el vocalista durante mucho tiempo de la banda británica The Verve. Y 55 años hoy está cumpliendo Richard Ashcroft, que por supuesto lo comentamos. Nos vamos, estamos cerrando ya esta edición, ¿cierto? Con esta Bittersweet Symphony, un emblemático éxito del grupo The Verve, que fue grabado por allá por el año 1997, hace rato ya, y que recordamos en la despedida de hoy de Más Temprano que Tarde. Que tengan todas y todos un buen fin de semana. Chao, chao, hasta la próxima.

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1: 10 de la mañana con 58 minutos.
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1: Hola, ¿cómo estás? Muy buenos días, 11:07. Hacemos entrega de noticias hasta ahora, que la 94.3 de este día viernes 11 de septiembre. Temperatura hasta ahora, sensación térmica 12 grados en la comuna de Santa Cruz, la sensación térmica, y llegaremos a una máxima de 16 grados el día de hoy, con algunas lluvias débiles durante este día viernes en nuestra región de O'Higgins, según lo que pronostica hasta ahora meteorred.cl.
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1: Súmate a lo que nos une. Teletón O'Higgins busca voluntarios y voluntarias para su campaña solidaria 2026. La institución busca personas mayores de 18 años para ser parte de actividades de afichaje, la tradicional pintatón, entre otras actividades. Como parte de las actividades que buscan motivar al país para la campaña de los días 6 y 7 de noviembre, el Instituto Teletón de la región de O'Higgins dio inicio a las postulaciones para ser parte del voluntariado de campaña 2026. La convocatoria busca conformar grupos de voluntarios y voluntarias que, entre septiembre y noviembre, desarrollarán actividades en terreno y en redes sociales. Su labor incluye el tradicional afichaje, la pintatón, visitas a colegios, jardines infantiles, universidades y empresas, además de la difusión de los contenidos oficiales de Teletón en plataformas digitales, con el fin de motivar a más personas de la región de O'Higgins a sumarse a esta gran cruzada solidaria. Los requisitos para postular son tener 18 años cumplidos o más, tener compromiso, entusiasmo y vocación de servicio y contar con disponibilidad de al menos un turno semanal de 4 horas para las mañanas o la tarde. Las inscripciones estarán abiertas hasta el domingo 18 de octubre en www.teletón.cl. Única vía de postulación, junto con ingresar sus datos personales. Los aspirantes deberán seleccionar el instituto más cercano a su domicilio, en este caso la región de O'Higgins. Las personas seleccionadas deberán participar en una capacitación obligatoria, presencial o remota, donde se entregarán las normas de seguridad y lineamientos institucionales para el trabajo en campaña. Queremos que este año los voluntarios y voluntarias sean parte del orgullo de todo lo que hemos logrado juntos como país. Necesitamos de su energía y compromiso para seguir brindando oportunidades de rehabilitación e inclusión a las cerca de 32.000 familias que atendemos en Teletón, señaló así Aldo Origoni, director nacional de gestión social y voluntariado de Teletón. 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Nuevo Hospital de Rengo entra en etapa de obras preliminares. Construcción definitiva comenzaría el 2027. El esperado nuevo Hospital de Rengo comenzó a dar sus primeros pasos concretos con el inicio de obras preliminares de proyecto, una etapa que permitirá preparar el terreno y generar condiciones necesarias para lo posterior, que es la construcción del establecimiento de salud. La iniciativa forma parte del contrato de concesión de Red O'Higgins, impulsado por el Ministerio de Obras Públicas, MOP, a través de la Dirección General de Concesiones, y beneficiará a una población estimada en más de 206.000 personas en la región de O'Higgins. El inicio de esta fase fue abordado durante una reunión entre el inspector fiscal de la Dirección General de Concesiones del MOP, Juan Andrés Vázquez, el seremi de Obras Públicas de O'Higgins, Carlos Astudillo, el alcalde de Rengo, Enrique del Barrio, y representantes del municipio. En la oportunidad también fue presentado el equipo profesional de la empresa concesionaria que estará a cargo de ejecutar las obras preliminares y posteriormente liderar la construcción del nuevo recinto hospitalario.
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1: Operativo de fiscalización migratoria se realizó en Nancagua. En la comuna de Nancagua, personal municipal, en coordinación con la Delegación Presidencial Provincial de Colchagua, carabineros y la Policía de Investigaciones, realizaron un operativo de fiscalización migratoria en un asentamiento irregular de la comuna. El procedimiento contempló controles de identidad a las personas que residen en el lugar, además de las verificaciones correspondientes por parte de las instituciones participantes. En el operativo estuvieron presentes el alcalde Gabriel Ahumada, el delegado presidencial provincial de Colchagua, Mauricio Donoso, junto a funcionarios de Seguridad Pública Municipal, Policía de Investigaciones de Chile y Carabineros. La región de O'Higgins despega rumbo a la NASA. Danae Valenzuela representará a la región en una experiencia internacional. La región de O'Higgins tiene una representante que ya comienza a mirar hacia las estrellas. Se trata de Danae Valenzuela Sánchez, estudiante de la Escuela Especial de Lenguaje Rucalhue, quien fue seleccionada para formar parte de la experiencia nacional Haz que Despeguen. La iniciativa, impulsada por la Fundación Educacional Oportunidad, reconoce a niños y niñas de educación parvularia que se han destacado por su asistencia durante el primer semestre de 2026. En esta edición fueron seleccionados 16 estudiantes, uno por cada región del país, quienes tendrán la oportunidad de vivir una experiencia única vinculada al mundo de la ciencia y el espacio. En el caso de O'Higgins, el reconocimiento recayó en Danae Valenzuela, quien gracias a su destacada asistencia tendrá la posibilidad de representar a nuestra región en este importante desafío. El premio contempla un viaje a Estados Unidos, donde los niños y niñas seleccionados podrán conocer el Centro Espacial Kennedy de la NASA, una experiencia que busca acercarlos al conocimiento, la exploración espacial y despertar su interés por la ciencia. El primer 11 de septiembre del presidente Kast, sin actos en La Moneda y con el presidente de visita por Valdivia. El 11 de septiembre ha sido durante décadas una de las fechas más complejas para cualquier gobierno que se instale en La Moneda. A 53 años del golpe de Estado, la primera conmemoración que enfrenta José Antonio Kast como presidente tendrá una particularidad. No habrá ningún acto oficial del Ejecutivo para marcar la jornada. Kast había anticipado esta definición hace algunas semanas en entrevista con Radio Cooperativa. Dijo: voy a trabajar, voy a estar desplegado como siempre en regiones. Dijo entonces sobre esta actividad habitual de los viernes también en La Moneda. Explicó que en la misa matinal, si alguien lo solicitaba, podía ser intencionada por la fecha, pero hizo una precisión: no habría ningún acto del gobierno. Este recién pasado jueves también el ministro del Interior y Secretaría General de Gobierno, Claudio Alvarado, evitó entrar en la discusión histórica y remarcó que existen distintas sensibilidades frente a este 11 de septiembre. Cernac fiscaliza comercio electrónico por falta de información sobre garantía legal. El Servicio Nacional del Consumidor, Cernac, inició una fiscalización al comercio electrónico para verificar que las empresas informen de manera clara y destacada el derecho a la garantía legal, obligación establecida por ley del consumidor. Este derecho permite exigir cambio, reparación o devolución del dinero cuando un producto nuevo presenta fallas dentro de un plazo de 6 meses desde la compra o recepción en el caso de compras por Internet. El Cernac revisó 25 plataformas digitales de distintos rubros, evaluando si cumplen con entregar información transparente y sin obstáculos. Su directora nacional, subrogante Carolina González, señaló que el objetivo es corregir prácticas abusivas y eliminar trabas que dificultan el ejercicio de la garantía legal, especialmente en entornos digitales donde la letra chica suele perjudicar al consumidor. Si se detectan incumplimientos, el Cernac puede enviar oficios o incluso denunciar a la empresa ante la justicia, donde arriesgan multas de hasta 300 UTM, cerca de 21,5 millones de pesos. Las personas también cuentan con derecho a retracto en compras online, pudiendo arrepentirse dentro de los primeros 10 días. Los reclamos pueden realizarse en cernac.cl o también al 800-700-100. El gobierno regional habría invertido más de 13.500 millones de pesos para deportes entre 2025 y 2026. El gobierno regional de O'Higgins, a través de sus líneas de financiamiento 8% FNDR y y el Fondo Regional de Iniciativa Local, FRIL, informó que ha invertido más de 13.500 millones de pesos para apoyar a deportistas destacados y paralímpicos en la ejecución de proyectos de infraestructura deportiva entre los años 2025 y 2026. Desde el año pasado a la fecha, 152 deportistas destacados y paralímpicos habrían recibido 679 millones de pesos del GORE O'Higgins para el desarrollo de sus actividades competitivas, nacionales e internacionales, en disciplinas como la esgrima, ciclismo, karate, surf, ajedrez, tenis, atletismo, para tenis de mesa, para ciclismo, tenis paralímpico, entre otras, donde nuestros atletas han logrado participar en numerosos torneos internacionales. Estamos absolutamente comprometidos con nuestros deportistas de la región, afirmó así el gobernador regional Pablo Silva Maya, agregando que los resultados y la representación de los atletas de la región es espectacular, obteniendo podio a nivel mundial, sudamericano y nacional.

0: La hora exacta en Santa Cruz FM.
1: 11 de la mañana con 30 minutos.
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0: Nuestro queridísimo amigo negrito Carlitos Silva, Carlos Rodolfo Silva Hernández, que es paz descanse, director del diario Sexta Región y también colega nosotros de Radio Trigal, quien se desempeñó por muchos años a cargo de las comunicaciones en nuestra región de O'Higgins. Queremos enviar, reitero, un abrazo tremendo a la familia de Carlos, a sus hijos, a su señora Teresita, que tengo el gusto de conocerla, fuimos colega de trabajo también en San Fernando, a sus hijos y por supuesto también a los funcionarios del diario Sexta Región y de Radio Trigal por la partida de Carlos, que hasta el día de ayer en la tarde se encontraba de buena forma, durante esta noche presentó algunas complicaciones de salud y falleció durante esta madrugada en San Fernando. Quienes tuvimos la oportunidad de conocernos, nos sorprendió esta noticia. Estamos muy tristes por la partida de un gran amigo, Carlos Silva Hernández, que también estaba muy ligado al deporte, al fútbol, estaba muy al tanto de lo que estaba aconteciendo en Santa Cruz. Por otro lado, también las instituciones como Bomberos, quien apoyó constantemente, donde también daba a conocer las informaciones de esta institución. Nos sumamos, reiteramos, y un abrazo tremendo a la familia, un abrazo al cielo para ti, queridito negro. Gran amigo, cariñoso, simpático, muy buena persona, nuestro amigo Carlitos Silva Hernández, quien también tuvo un estrecho vínculo con nuestro alcalde de la comuna de Santa Cruz, que está junto a nosotros, Yamil Etit Romero. Estamos hablando de esta lamentable partida de Carlitos Silva. ¿Cómo está, alcalde? Muy buenos días.
1: Buenos días. Bueno, una lamentable noticia. Amanecimos esta mañana un gran amigo, Carlos Silva, que en paz descanse. Supimos de su repentino fallecimiento. Estuve con él hace 3 semanas atrás aquí en Santa Cruz, cuando hubo una actividad de la entrega de fondo medio. Un gran comunicador radial y también de prensa escrita de nuestra provincia de Colchagua, de la región. Así que lo lamentamos mucho. Quedamos impactados al conocer la lamentable noticia. Le decíamos, por supuesto, a su familia nuestras condolencias, también mucha fuerza y un abrazo a su familia, a sus amigos cercanos. Nosotros compartimos mucho con él y bueno, así es la vida, frágil.
0: Y también se suma un mes sensible para nosotros con nuestro amigo Fabián, que también se cumple su primer año, su partida en los próximos días. Alcalde, retornando un poco también al quehacer diario de nuestra comuna de Santa Cruz, ya se han vivido diferentes actividades, celebración del Día Nacional del Vino, las actividades del fin de semana, Juega y Sueña para los niños y la familia, Día de la Atención Primaria. Hay un balance bastante positivo, alcalde, durante estos últimos días.
1: Sí, nuestra comuna funciona, tiene un calendario de actividades, programas, planificaciones que se van cumpliendo semana a semana, tanto de obras como de actividades mediáticas, donde compartimos momentos muy, muy, muy entretenidos con la comunidad. El viernes pasado estuvimos en el Día del Vino. El próximo año esperamos innovar con una puesta en escena. Creo que estuvo muy buena, muy bien logrado. Solamente que cayó día viernes. ¿Y por qué fue un día? Muchos nos preguntaban, pensaban que iba a seguir el sábado. Nos seguimos el sábado porque el sábado tocaba la peña de los conjuntos folclóricos. Exacto. Por lo tanto, no íbamos a tener dos actividades municipales que compitieran entre sí. Era eso no escapa del sentido común. Y el día sábado, bueno, el día viernes fue el Día de Atención Primaria de Salud. Aprovecho de felicitar a nuestro equipo, a todos nuestros funcionarios por el compromiso, el profesionalismo, la entrega que ponen a la atención de salud de nuestros vecinos. Nosotros administramos el CEFAM, el SAR, las postas rurales y la estación médico urbana. El hospital es un complemento a la salud de nuestra comuna, pero está administrado por el Ministerio de Salud, no por nosotros. Pero nos complementamos, pero no es una administración municipal la del Hospital de Santa Cruz. Los demás equipos de atención primaria estuvimos compartiendo con ellos, con su Anita, su presidenta, junto a toda su directiva y los asociados, y pudimos conversar respecto a los desafíos que tiene nuestra administración para mejorar el acceso a la salud. Estamos trabajando en un CEFAM 2, ya está aprobado el terreno, ya nos dijeron que Santa Cruz iba a tener un CEFAM, no iba a tener, sino que íbamos a diseñar un CEFAM de 20.000 usuarios. Ya a fin de año esperamos empezar con el diseño, para el próximo año 2027 tener el diseño en la mano y el 2028 salir a buscar los recursos para ejecutar ese segundo CEFAM que tanta falta le hace para ordenar la estructura de salud, que funciona bien, pero está dispersa por diferentes lugares, producto de que falta una estructura que entregue solución ordenada a los usuarios de nuestra comuna.

0: Día sábado tuvimos dos puestas de escena maravillosas, el Día del Niño, el Día de la Niñez en el Parque La Paz, con una cantidad importantísima de personas, familias, más de un centenar de familias que fueron al Parque La Paz. Y el domingo, lo mismo en el Parque Paniagüe, donde celebramos dos jornadas del Día de la Niñez en sectores muy importantes para nosotros. De hecho, vengo llegando de Paniagüe, estaba en Yaquil y en Los Boldos, andaba viendo en terreno unos mejoramientos de caminos que vamos a hacer. De hecho, andaba la máquina, ya está instalada en el Callejón Faría, en Los Boldos. Luego va a ir a los otros callejones La Gloria y otros callejones llegando a Yaquil. Y pudimos compartir la felicidad de muchos niños que llegaron en masa con una actividad planificada, con shows de primer nivel, para compartir con la familia Santa Cruzana.
1: Precisamente, alcalde, en esta última intervención de estos 2 días, se agrega un día más y que el próximo año obviamente va a tener modificaciones. Esto es pensado netamente por las precipitaciones, la lluvia, la humedad, que el fin de semana nos acompañó, el buen clima. ¿Cómo el balance general de estos 2 días, alcalde? Usted estuvo los 2 días
0: los compartiendo 2 días
1: con los niños, taca, juego.
0: De hecho, fue con mi hijo. Estuvimos jugando futbolito el domingo en el Parque Paniagüe, estuvimos el sábado jugando taca-taca. Estuvimos compartiendo con todos los vecinos de nuestra comuna que llegaron en masa a poder celebrar de manera inédita en el Parque La Paz, porque nunca la administración municipal había hecho un Día del Niño en el Parque La Paz. Primera vez que se hace, lo vamos a mantener el próximo año. Nos alejamos de la lluvia porque son actividades con producción, son compuestas en escena con shows de primer nivel contratados, con técnica artística, pantalla. Entonces hay que alejarse de la lluvia. Y bueno, se hizo el fin de semana pasado, creo que una fecha bastante próxima al Día del Niño. Yo fui a Día del Niño no siendo alcalde en octubre. Me tocó una vez ir no siendo alcalde, fui con mi hijo a Paniagua y era el fin de semana antes del 12. Otra vez fue el Día del Niño después del 18. Ahora lo hicimos el día 5 y 6. Esperamos el próximo año que las condiciones climáticas nos acompañen y hacerlo el 8 en un lugar y el 15 en el otro lugar. Pero bueno, cuando están las condiciones climáticas adversas, hay que suspender actividades que son al aire libre.
1: Alcalde, ¿qué les parece la respuesta de la gente, de usted como autoridad, como municipio, al ver la respuesta de la comunidad de estas dos
0: Contento, jornadas? Súper contento, satisfecho, porque eso quiere decir que estamos en sintonía con lo que la comunidad requiere, no solamente por las obras que estamos ejecutando, sino que por actividades que tienen sensibilidad especial, como el Día de la Niñez, como las actividades del fin de semana, las actividades folclóricas, y hay sintonía con nuestros vecinos que concurren en gran cantidad cuando hay actividades planificadas por nuestra administración.
1: Y en este caso, el fin de semana, actividades gratuitas por lo demás.
0: Sí, son todas gratuitas, no hay ningún pago, salvo el consumo de alimentos, que hay emprendedores que se instalan y obviamente los que venden algún tipo de alimento, hay que comprar lo que cada familia va a consumir. A pesar de eso, igual habían golosinas, habían snacks, perdón, habían colaciones que estábamos entregando.
1: Bueno, también voy a retomar un poco también lo del día viernes, alcalde, que fue bastante llamativo, lo del día del vino, que se pretende también concentrar para los próximos días. Fue una actividad sana, existía la preocupación previa por ser fin de semana, pero
0: sí,
1: la comuna de Santa Cruz, a lo que voy,
0: no, todo
1: alcalde,
0: muy bueno.
1: se comporta de una muy buena forma. El día sábado tuvimos dos actividades masivas, el estadio como así mismo la peña, pero la comuna de Santa Cruz, usted se lo dijo a los encargados de seguridad, más bien de la comuna,
0: le firmé un papel en blanco
1: que la comuna se portaba y no
0: se
1: tuvimos ningún bien. Tipo de complicación.
0: Y que no se preocuparan, estaban tensos las instituciones de seguridad producto de los eventos que habían, y le firmé un papel en blanco que no iba a pasar absolutamente nada. Nosotros conocemos el comportamiento de nuestros vecinos, somos una comuna tranquila, respetuosa, y así lo hemos demostrado. Cada vez que tenemos actividades masivas, nos juntamos a pasarlo bien. No hay desmanes, no hay vándalos. Somos una comuna pacífica, tranquila, de gente respetuosa, y queremos seguir haciéndolo así. Y si llega alguien a alterar esa tranquilidad, vamos a ser inflexibles con hacer caer el peso de la ley con quien quiera alterar la tranquilidad con la que vivimos en Santa Cruz.
1: Bueno, la comuna de Santa Cruz continúa con actividades del 18, hemos visto lo del vino, hemos visto que también se desarrolló el pasado fin de semana actividades relacionadas con la niñez, pero en forma paralela no despreocupamos de las situaciones sociales y también de los mejoramientos de caminos, mejoramiento de infraestructura, alcalde.
0: La administración tiene que tener la capacidad de poder trabajar de manera simultánea en muchos aspectos. No podemos decir que no vamos a atender un camino porque estamos haciendo el Día del Niño. No podemos responderle a un vecino que necesita una ayuda social porque estamos haciendo el Día del Vino, por ningún motivo. hay departamentos, en este caso Cultura se encargó del Día del Vino, junto a Turismo, las actividades folclóricas, también con el departamento social, y hay un departamento de obra, hay un departamento de aseo y ornato que se preocupa del otro requerimiento de la comuna, obviamente todo liderado con requerimientos que nacen de la administración municipal, de la alcaldía, pero tenemos que tener la capacidad de responder de manera múltiple. Ahora estamos, hoy día hay una peña, mañana hay un desfile en Quinagüe, mañana está el desfile de Aparta, pero ahora nuestra dirección de obra está con los contratos mejorando los caminos de los sectores que acabo de hablar. Estaba la máquina instalada en el Callejón Farías, después se va frente al Callejón La Gloria, después sigue Payaquil. Por lo tanto, tenemos que ser capaces. Y de hecho, me di una vuelta por la comuna y también le encargué al contrato que tenemos de mantenimiento de espacios no concesionados de áreas verdes, que hicieron desmalezado en algunos sectores donde, producto de las lluvias y el sol, proliferó la maleza, para que esté todo limpio, ordenado, como queremos tener siempre en nuestra comuna.
1: Y la gestión también que usted realiza con Vialidad, que también lo estuvimos viendo acá en nuestra comuna de Santa Cruz.
0: Sí, todo eso funciona de manera simultánea y paralela a cualquier evento programado o contingencia que se presente. Tuvo Vialidad con el Ministerio de la República en nuestra oficina, nos contaron primero grandes noticias, que se retoman los contratos de mantención de los principales accesos a nuestra comuna, el acceso a Santa Cruz Chépica, Santa Cruz Lolol, Santa Cruz Palmilla, la Ruta 90. Nosotros con nuestra máquina bachadora hemos hecho esfuerzos para tapar todos los eventos que quedan en la comuna, felizmente lo tenemos y pudimos reaccionar de manera rápida, pero ya está Vialidad con los contratos que están actualizados después de mucho tiempo que no existían contratos globales de mantención, ahora existen, y por los próximos 3 años van a haber empresas que nos presentaron al responsable de la empresa que van a estar a cargo de la mantención de estos caminos para nosotros solamente concentrarnos en lo que nos corresponde, que son los caminos interiores y urbanos de nuestra comuna. Los demás son caminos que históricamente y legalmente le corresponden a Vialidad, pero al carecer de contratos de último tiempo, lamentablemente teníamos que hacernos cargo de espacios que van más allá de las capacidades municipales que están instaladas para atender lo que nos corresponde. Lo hicimos, cada vez que tengamos que hacerlo lo vamos a hacer con gusto, no hay ningún inconveniente, pero ya descansamos en la parte que le corresponde al Ministerio de Obras Públicas, que ya están los contratos en ejecución. De hecho, el día lunes fuimos a Yaquil, al Rincón, fue a ver un mejoramiento que estamos haciendo allá, y estaba Vialidad trabajando, haciendo un bacheo en el camino entre Santa Cruz y Yaquil, entre el centro de Santa Cruz y Yaquil.
1: Sigamos hablando de obra, alcalde, una inversión bastante positiva en sedes en Ramón Sanfurgo, mejoramiento de equipamientos comunitarios Ramón Sanfurgo, una inversión exacta de 204.193.527 pesos, un importante proyecto para Villa Arauco y el Rosario, alcalde.
0: Así es, efectivamente, esos son proyectos que hemos gestionado con el Ministerio de Vivienda y Urbanismo, tal cual la reparación de las 5 plazoletas de Ramón Sanfurgo, que son, el proyecto se llama así, pero son las plazoletas de Villa Arauco, Villa El Rosario y Ramón Sanfurgo, son 5 en total, y el contrato está en ejecución. Tal cual también conseguimos recursos con el programa Quiero Mi Barrio para poder ejecutar la etapa que sigue, que es el mejoramiento de la sede de la Villa El Rosario y la Villa Arauco. El viernes pasado estuvimos con el Seremi Vivienda, Cristian Villegas, que nos ha hecho agradecer el apoyo que ha tenido por nuestra comuna. Tenemos otros proyectos presentados de equipamiento deportivo rural a su cartera y esperamos tener buenas noticias próximamente. Y hicimos la entrega al terreno, así que ya la empresa a cargo desde el viernes pasado, que le corre el plazo para ejecutar esa importante obra de mejoramiento
1: 180 días,
0: de estos espacios de encuentro, 6 meses más. O sea, de aquí a abril ya eso va a estar construido, remodelado en impecables condiciones.
1: ¿Cuál es el impacto que va a tener en la comunidad esta infraestructura?
0: En el sector viven más de 2.000 vecinos, por lo tanto van a haber 2.000 vecinos que van a tener una sede social, un punto de encuentro, reunión, para hacer todo tipo de actividades en muy buenas condiciones y con los espacios necesarios para la vida en comunidad.
1: Bueno, aquí los mejores incluyen fachada, revestimiento, redes sanitarias, eléctricas, cierros perimetrales, consolidación de entorno, accesibilidad universal. ¿Qué mejor?
0: Así es. Y también con recursos propios vamos a construir, y ya estamos trabajando en el diseño, pero dentro de los compromisos con el MIMBU, porque nos pedían aportes propios, y vamos a construir, vamos a proyectar la sede de la población Ramón Sanfurgo.
1: Así es, continuamos en este trabajo con obras, también con el apoyo social, un municipio que no para, que está prácticamente 24/7 al servicio de la comunidad. Alcalde, lo quiero llevar también a otra importante actividad con los jóvenes, Día de la Educación de Personas y Jóvenes Adultas, actividad que se desarrolló el Instituto Profesional Santa Cruz durante estos últimos días. ¿Qué reflexiona usted en relación a esta fecha, el Día de la Educación de Personas Jóvenes y Adultas?
0: Eso fue ayer, en el Politécnico Santa Cruz.
1: Politécnico,
0: saludos. Sí, bueno, una fecha significativa donde podemos ver y conocer la realidad de alumnos, vecinos que por un otro motivo suspendieron un proyecto personal de terminar sus estudios por temas laborales, económicos, sociales, y tener la educación de adulto, que ayer tuvimos la posibilidad de poder homenajear a la primera directora que tuvo el Liceo Adulto Santa Cruz, que es la señora Regina Alfaro, que se está escuchando este contacto, por hecho de desear darle un abrazo, felicitarla por la labor que ha realizado durante muchos años para la educación de nuestra comuna. Ayer fue merecidamente homenajeada como la primera directora del Liceo Adulto, estuvo presente, nos contó sus anécdotas también, así que fue muy muy emotivo escucharla. Y estuvimos con alumnos, con jóvenes, incluso con alumnos que se estaban conectando a través de plataformas, porque dentro de la educación de adultos está la escuela cárcel. Por lo tanto, también los internos que están en la cárcel de Santa Cruz se conectaron para estar presentes en esta actividad. Vamos a seguir, por supuesto, entregando educación a nuestros adultos, a personas, familias, nadie los puede juzgar, que por un otro motivo sino que tuvieron que interrumpir sus estudios, y ahora esta es una oportunidad para tomarla y terminar un proyecto que quedó inconcluso en sus vidas.
1: Así es, y reconocer a quienes desean continuar o retomar sus estudios, como lo señala el alcalde. Seguimos también con temas ligados. Santa Cruz está presente en el Nacional Escolar, alcalde, también lo vimos ahí con alumnos durante esta semana, celebrando estudiantes de distintos establecimientos educacionales que lograron clasificar al Nacional Escolar.
0: Sí, así es, estuvimos bueno, hemos tenido resultados muy positivos para el deporte santacruzano. Digo deporte santacruzano porque, independiente que hay colegios que han clasificado que no son municipales, estamos igual de orgullosos y contentos porque son resultados de la comuna. No hay ninguna distinción, nuestra administración no genera ninguna distinción odiosa entre alumnos de colegios públicos, colegios subvencionados o particulares, por ningún motivo. Todos componemos nuestra comuna de Santa Cruz, algunos en colegios que dependen de la administración municipal y otros que no. Pero más allá de eso, no hay ninguna distinción respecto del mérito y respecto de la alegría que nos genera cuando hay jóvenes que destacan a nivel cultural, social y deportivo. Esta semana nos reunimos con los deportes individuales, atletismo, especialmente ajedrez también, que van a participar en un regional. Ellos ya están pensando en clasificar al nacional para ir al sudamericano. Así que estuvimos con su DT, le comentamos toda la inversión que estamos ejecutando en deporte, escuché la satisfacción de los DT por estar el día de hoy realizando inversiones históricas en nuestra comuna. De hecho, tenemos ya el primer recinto deportivo iluminado, vamos por 4 más en el corto plazo, vamos a recuperar el gimnasio, estamos trabajando en un proyecto para terminarlo y el próximo año presentar los financiamientos del gobierno regional, ese gimnasio que más de 30 años no tiene ninguna mejora. Así que estamos contentos por eso, porque creo que el camino y la proyección de inversión que hemos diseñado con nuestro equipo es la correcta, va en el sentido interpretando la necesidad de nuestros deportistas y de nuestra comunidad. Gimnasio, 35 años igual, de hecho se quemó el 2020 una cara y tiene una malla Rachel puesta por ese lado. Lo digo sin vergüenza porque yo no soy alcalde hace un año y medio, así que por lo tanto no puedo avergonzarme de algo que la administración no es capaz de mejorar o de solucionar antes de un plazo mediano, y ya inmediatamente tomando la administración empezamos a trabajar un proyecto para recuperar el gimnasio. Por lo tanto, lo digo sin ninguna vergüenza, producto de lo mismo, producto de que nosotros vamos a ser los responsables de recuperar, pero no somos los responsables del deterioro o haberlo dejado ese espacio sin mayores mejoras durante mucho tiempo. Pero lo vamos a hacer, lo vamos a recuperar. Hay un compromiso con el gobierno regional, estamos trabajando en un proyecto con iluminación, con mejoramientos térmicos, acústicos, piso, tableros retráctiles, uh-huh, mejoramiento de baños, camarines. Vamos a cambiar las bancas de madera por asiento, por butaca. Por lo tanto, va a quedar un gimnasio con un refresco enorme donde nos va a servir no solamente de un centro deportivo, sino que un centro cultural, mientras avanza el otro proyecto que estamos trabajando, que es la recuperación de la Casa de la Cultura y el diseño del Teatro Municipal de Santa Cruz.
1: Se reconoció especialmente a los campeones regionales José Alberto Lobos Muñoz de Evelyn School, primer lugar regional en 800 metros planos; Javier Ignacio González del IRFE, primer lugar regional en hexatlón; Deliver Alejandra Morillo del Liceo Santa Cruz, primer lugar regional en marcha. También fueron destacados por su segundo lugar regional y clasificación Amparo González Arce del Colegio Montessori en ajedrez y Gonzalo Valdés del IRFE en tenis de mesa. Estuvo nuestro alcalde Yamil Letit Romero junto a los concejales Rosana González, Luis Meya, Rosita Slack y Yana Mancilla, que fueron recibidos en el salón del Consejo Municipal. Antes de ir al siguiente pregunta, alcalde, nos están escribiendo desde Nancagua. Un saludo a don Yamil Letit. tremendo alcalde que tiene Santa Cruz, tremenda persona. Tengo los más lindos recuerdos de él cuando fue gobernador. Cariños, Rosa Ursúa Vidal.
0: Muchas gracias, Rosita. También el cariño recíproco, una gran dirigente de Nancagua, que ha entregado mucho por el desarrollo de su sector y de su comuna. Le mando un saludo y un cariño muy especial a través de los micrófonos, y además también desearles que pueda disfrutar las fiestas patrias como les gusta a los vecinos de Colchagua, para vivirlos con el corazón hinchado de orgullo de estar en la zona, una de las zonas más privilegiadas para pasar las fiestas patrias en nuestro país.
1: Y bailando cueca, como los pañuelos al viento, alcalde que reunió a muchas parejas. Mire, con la entonación ahí de
0: respecto folclórico Rabal, de los pañuelos al viento, quiero hacer una reflexión. Hay casi una unanimidad respecto de la intervención maravillosa que significa los pañuelos al viento, donde tenemos más de 900, bueno, más de 800 parejas, 800 jóvenes, 400 parejas, haciendo gala, haciendo un homenaje a nuestra danza nacional. A todos nos gusta la cueca, la cultura, las tradiciones. Yo soy un amante también de las tradiciones. Bailo con mucho cariño y orgullo y entusiasmo en nuestra danza nacional. Se cierra Rafael Casanova una hora y media, una vez al año. ¿Puede haber algún entorpecimiento al tránsito? Por supuesto que puede haber, pero es una hora y media, una vez al año. Por lo tanto, hacer esa intervención, que es maravillosa, que destaca nuestras raíces, tradiciones, y le hace un homenaje al orgullo de ser chileno, colchagüino, santarusano, creo que no es un despropósito, sino que si cerrara un día entero, ya uno podrá decir, ¿será conveniente cerrar un día entero una calle para hacer una intervención como esa, de esa naturaleza? Uno puede decir que no. Pero si estamos hablando que la calle se cierra a las 10 y media, un cuarto para las 11, y después se abre a las 12 del día, por supuesto que hay incomodidades que todos tenemos que sufrir o que vivir, pero producto del beneficio que significa tener a jóvenes entusiasmados con la danza nacional, haciendo un homenaje a nuestros emblemas patrios, por supuesto que la balanza está mucho más arriba respecto de los pañuelos al viento. Algunos escuché que decían hacer la intervención en el estadio. Oiga, ¿cómo vamos a ir a zapatear al estadio? Estamos hablando que el estadio hay que tenerlo en buenas condiciones, y algunos que les gusta el deporte proponen ir a bailar cueca al estadio con ir a zapatear al estadio. ¿De qué estamos hablando? No, o sea, hay que ser consecuente para poder comentar algunas cosas, y eso por supuesto que no lo es mucho, sin prejuicio, lo digo con mucho cariño, lo tomo con altura de mira, las personas que eventualmente tal vez no son muchas, sino que un grupo muy pequeño que tal vez podrá decir que hay un entorpecimiento al tránsito, lo hay, pero una hora y media, una vez al año, y una actividad maravillosa donde
1: precioso.
0: Estar ahí es impactante. De hecho, cuando vea 800 jóvenes bailar cueca, como se ponen los pelos de punta, la bandera flameando y entonando el himno nacional, es impagable.
1: Y está la preocupación de las familias, esa, de los profesores.
0: Fue una reflexión.
1: Reflexión, la comunidad educativa, todos pendientes también, muy preocupados.
0: Por supuesto. Hay cosas que mejorar. Creo que se lo digo, tenemos que ampliar a todos los colegios de la comuna. No sé si a todos les llegó la invitación, pero nos vamos a preocupar de que el próximo año les llegue a todos los colegios de la comuna la invitación. Porque, insisto, no hay ninguna distinción entre colegios públicos, privados, ni particulares, por ningún motivo. Todos somos una misma estructura Santa Cruz. Algunos dependen de la municipalidad, otros no. Pero eso no significa nada más que eso.
1: Alcalde, mañana desfiles Quinahue, el domingo a Palta, ya de lleno con toda la programación para este 18 de septiembre en esta hermosa comuna de Santa Cruz.
0: Así es. Mañana vamos a Quinahue, en la Villa Valenzuela, ese hermoso desfile tradicional que entiendo que hasta altura debe ser la cuarta edición del desfile. Me parece que partimos el desfile en el año 2023. Si mi memoria no me falla, el 2024 puede haber sido, no sé. Pero bueno, ese es el desfile más joven que hay en Santa Cruz. Vamos a estar con la directiva, Iván, presidente de la Junta de Vecinos, junto a todos los vecinos del Club de Adulto Mayor, los rayeleros y todo el mundo, disfrutando del primer desfile de nuestra comuna que le da inicio a los actos cívicos en Santa Cruz. Y terminamos con el Rincón de Yaquil. Luego de Quinahue mañana, tenemos el domingo a Palta. La próxima semana tenemos el desfile de
1: Paniahue.
0: Luego tenemos el desfile de Yaquil, luego el del centro de nuestra comuna el 18, y terminamos el 19 con el del Rincón de Yaquil, donde hoy día hay una peña. Todos invitados a la peña folclórica del Rincón de Yaquil en la escuela, una actividad muy bonita donde va a haber música en vivo, gastronomía típica, para que puedan disfrutar, pasar un momento grato y vivir, por supuesto, el entusiasmo de todas las familias de nuestra comunidad con las fiestas patrias.
1: Y además la corrida de fiestas patrias que estuvimos hablando el miércoles en extenso, sí, de esta gran actividad deportiva que también se suma a nuestro calendario de actividades. Alcalde, antes que de despedirnos, Antonio Vallejo, lo saludamos con mucho cariño ya la formada cuarta compañía de bomberos de los Maitenes.
0: Así es, los felicitamos a nuestro
1: falta
0: bombero.
1: Su fundación, sí, va a estar invitado, alcalde.
0: De todas maneras, ahí vamos a estar, lo hemos apoyado con todo lo que nos han solicitado y lo que hemos podido hacer, y por supuesto Totalmente. Que es nuestro deber como administración apoyar a nuestra institución y por supuesto una tan noble como los bomberos, además también unos jóvenes tan entusiastas como el cuerpo de bomberos recién creado de los Maitenes, donde en una ubicación estratégica para nuestra comuna van a poder atender las emergencias que se presenten en un sector que muchas veces las otras cuatro compañías restantes les cuesta llegar. No es que no quieran por ningún motivo, les cuesta. Cuando suena la sirena y tiene que ir la primera compañía, que está emplazada en pleno centro de Santa Cruz, entre llegar a los Maitenes, a Panamá, por supuesto que esta compañía va a llegar mucho más rápido. De hecho, ya tiene buena noticia, logramos hacer gestiones con el presidente regional, vino, se fue bien apaleado con cariño, sí, pues. Nos le mandamos un saludo al presidente regional, apaleado, porque después de esa reunión hubo un desembolso, una propuesta económica para poder armar.
1: Ya están armando, alcalde.
0: La están armando, sí. La estructura provisoria, fue un compromiso y entiendo que se cumplió, así que le mandamos un saludo y un agradecimiento al presidente regional, Juan Luis Fabia, y también viene un vehículo a ese cuartel provisorio que ya no nos vamos a dar ni cuenta, el tiempo pasa tan rápido que unos años más vamos a estar poniendo la primera piedra, ojalá de tener la casa propia nuestros amigos de la cuarta de los Maitenes.
1: Así es, muchos cariños a la institución, van a estar también sumados a los equipos de emergencia, van a estar resguardando la seguridad en nuestras fiestas patrias en el recinto Media Luna, que vamos a estar conversando ya los próximos días. Alcalde, continuamos trabajando en este fin de semana, se vienen los desfiles, muchas actividades, están las cámaras, los micrófonos para que se despida de los habitantes de nuestra comuna.
0: Queremos que viva las fiestas patrias en nuestra comuna, la pasemos bien, tenemos un calendario de actividades muy muy grande que hoy día ya se ha cumplido bastante ese calendario, los pañuelos al viento, ya hemos tenido algunas intervenciones, la vigilia esperando septiembre, tuvimos los campeonatos de cueca escolares y una serie de actividades padre y apoderado y hartas cosas que se han realizado y que son parte del calendario de fiestas patrias. Ahora, ¿qué nos resta? Hoy día la peña, mañana los desfiles, tenemos las fiestas patrias también en la media luna, tenemos nuestra ramada, nuestra fonda, el 17 la inauguramos, el día 17 hay una parrilla que la hemos hecho con mucho cariño para tener lo mejor para nuestra comuna, creo que la parrilla está muy muy buena, todo invitado, una carpa 100% impermeable que ya está casi instalada, el día 17 está la descendencia chilena, partimos con nuestro conjunto ballet folclórico Santa Cruz, la inauguración, vamos a bailar un pie de cueca, vamos por supuesto a iniciar estas fiestas patrias como corresponde, luego está la descendencia chilena, el día siguiente está los talimanes del ritmo del amor, y al día siguiente, el 19, está la sonora de Tommy Rey, una tremenda parrilla, creo que una de las mejores de esta zona, y felices de poder entregar eventos gratuitos y de calidad para nuestros vecinos de la comuna. Además, junto con eso, les quiero comentar que a pesar de todas las obras que están en ejecución, que son más de 12 obras en ejecución simultáneamente ahora en nuestra comuna, después de las fiestas vamos a entregar la iluminación de la finca, vamos a entregar las veredas de la calle Orlandi, desde la iglesia hasta JJ Carbacho y desde la fiscalía hasta JJ Carbacho, y vamos a entregar también las veredas de Diego Portales entre Nicolás Palacio y Las Toscas. Esas tres obras las vamos a entregar a la semana siguiente de las fiestas patrias.
1: Hay mucho que aún estar informando y comunicando, y por supuesto vamos a estar a través de estos medios de comunicación haciéndolo, y se los viene también la piscina muy pronto, así que se nos viene con paso
0: aquí. La piscina está reparada, después de muchos años que lamentablemente estuvo cerrada, la piscina ya está reparada, así que aparte de una manito de gato habrá que pintar algo, pero ya no hay nada que reparar, la hicimos prácticamente nueva el año pasado, ahora va a estar abierta el 1 de diciembre, así que don Jorge y todos los del panel preparen su traje de baño para ver si se van a atrever a tirar un piquero este año, que el año pasado no se atrevieron. Tal vez no saben nadar, y si no saben nadar, los podemos invitar a los cursos de natación gratuita que tiene la administración para adultos como ustedes.
1: Nos reencontramos el próximo
0: día. Dije adulto, no adulto mayor, dije adulto. Adulto, dije, como ustedes.
1: Nos reencontramos el día lunes. Tenemos simulacro también de emergencia el próximo día lunes. Vamos a estar informando. Que estén muy bien. Nos reencontramos el lunes, 11:30 horas. Chao, chao.
0: Buenas tardes. Muchas gracias. Chao, que estén bien. Buen fin de semana.
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3: La hora exacta en Santa Cruz FM.
4: 12 del mediodía con 4 minutos.
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11: El ángel del Señor anunció a María.
12: Y concibió por obra y gracia del Espíritu Santo.
11: Dios te salve María, llena eres de gracia, el Señor es contigo, bendita tú eres entre todas las mujeres, y bendito es el fruto de tu vientre Jesús.
12: Santa María, Madre de Dios, ruega por nosotros pecadores, ahora y en la hora de nuestra muerte. Amén.
11: He aquí la esclava del Señor.
12: Hágase en mí según tu palabra.
11: Dios te salve, María, llena eres de gracia, el Señor es contigo. Bendita tú eres entre todas las mujeres, y bendito es el fruto de tu vientre, Jesús.
12: Santa María, Madre de Dios, ruega por nosotros los pecadores, ahora y en la hora de nuestra muerte. Amén.
11: Y el Verbo se hizo carne
12: y habitó entre nosotros.
11: Dios te salve, María, llena eres de gracia. El Señor es contigo, bendita tú eres entre todas las mujeres, y bendito es el fruto de tu vientre, Jesús.
12: Santa María, Madre de Dios, ruega por nosotros pecadores, ahora y en la hora de nuestra muerte. Amén.
11: Infunde, Señor, en nosotros tu gracia, para que los que hemos conocido por el anuncio del ángel la encarnación de tu Hijo, por los méritos de su pasión y de su cruz, alcancemos la gloria de la resurrección, por Jesucristo nuestro Señor. Amén.
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0: ¿Cómo están? Un placer saludarlos en este viernes 11 de septiembre. Amigos míos, caminando raudamente para lo que va a ser la próxima semana de cuecas y cuanto hay, Miguelito. Sobre todo los terremotos. Ojalá que no vengan muy, muy, muy cargados. Claro, muy fuerte no, claro. Porque Miguelito ligerito les da por entregarnos un poquito de remesón aquí. Oiga, la lluvia fue pura lecera, ¿no? Claro, exactamente. Así que por lo tanto, amigas mías, amigos míos, bienvenido a su programa Cultivando Folclore como todos los días. Señora dueña de casa, permiso para entrar en su casita. Ya para entrar. ¿Dónde nos va a atender? ¿En la cocina? Que está saliendo rico olor. O en el living. Miren, cualquier lado es igual. Eso sí que ahí en la cocina nos va a dar hambre con Miguelito. Así que tiene que tener cuidado en ese sentido. Oiga, Miguelito, hoy día con un aplauso grande y cariñoso para don Orlando y don Rolando, que están hoy día de onomástico a sus chiquillos, y que lo pasen muy, pero muy bien. Y la invitación, como todos los días, amigas mías, amigos míos, que usted llame al teléfono de la radio 722-824841. Se lo digo lentito, para que si no lo tiene, para que lo anote. Y pida su canción, la que estime conveniente. Claro, así que por lo tanto, oiga, Miguelito, ¿qué le parece que nos vamos al primer temita de la mañana de inmediato nomás? Claro. ¡Y está!
1: Y nos fuimos.
0: Oiga, con el Flor de Bagallo, el Nanito Parra, que tiene unas cuequitas choras, pero choras, aquí para entregarle, señora, con el pañito en la cocina, no importa, bailes a las tres patitas. Aquí está.

Señora, ¿le gustaron las cuequitas choras de don Nano Parra? Buena, buena las cuecas. 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Ya, ahí está. ¿Ya? Así que, amigos míos, ya lo saben que tenemos nuevos amigos que nos quieren arreglar las patitas para que bailemos la cueca, por supuesto. A ver, yo le voy a contar, amigos míos, que a mí me encanta el sabor a campo. Bueno, yo sigo campesino, así que por lo tanto a todos los que hemos nacido en el campo, nos gusta el campo, nos gusta el verde de la primavera, nos gusta el amarillito del aroma, por ejemplo, cuando está florido, ¿cierto? Y tantas otras cosas que uno... Se ríe, Miguelito. ¿Ya para dónde? Dice que ya sabe para dónde va la cosa. Claro. Oiga, le voy a contar lo siguiente. Yo le canto a lo que tenga sabor a campo y a cerro, a guaso, caballo y perro, aunque venga de donde venga, a la vaca vieja y renga de tanto vagar pastando, al horno que está dorando el pan de harina candeal y a la flor del cardenal que en la huerta está sangrando. Nada puede haber más lindo que un blanco huilli serrano. Dios del cielo con su mano puso un diamante en su sello. Hay belleza en el destello de las estrellas lejanas, quietud en las resolanas donde sueñan los claveles y exquisiteces de mieles entre las moras serranas. Me gusta andar trajinando los nidos de las pingueras, tencas diucas mañaneras cuando se están anidando. Escuchar voces georgeando es oír el mejor canto. A veces yo me levanto por solo oír las linduras y extasiarme de su hermosura, de la flor del cardo santo. Hay terneza en cada cosa, de los rincones camperos. En el rancho al aguacero con los niños juega y goza. Cuando el vaquero reposa y merienda en la cocina, re Dios que aquí las gallinas cantan alegres canciones y compiten con los peones en sus tareas la china. Hay perfume a boldo rico, maitén, álamo y espino. Cuando lindo ve el camino al frondrao de matico, y ahí donde me abanico con verdadera alegría, para oír la sinfonía del sapito saltarín y el celeste banderín que agita el renacer el día. Oiga, bonita los versos, amigo mío, del campo, puro campo nomás, incluidos los aromos. No salieron por ahí, parece, no salieron. No me entusiasma. Yo que me estaba entusiasmando. Bueno, será. Así que usted elige nomás, mi querido. O sea, era el entusiasmo nomás. Miguelito, se da cuenta, chiquillo. Pero bueno, ya. Vamos al Chile lindo mejor, porque estamos en el mes de la patria, chiquillo. Y debemos cada día más encontrar lindo a nuestro querido Chile, por supuesto. Sea así. No, hasta ahí.

0: Una de las grandes voces chilenas, amigos míos, fue la de Don Luchito Gatica. Fíjense que fuera de ser la voz internacional del bolero y de todas las canciones románticas a nivel del mundo, nos dejó grabado todas estas hermosuras de canciones detonadas, especialmente, cierto, que nos hablan de nuestro querido Chile. Ahí está Chile Lindo por Don Luchito Gatica. Y ya algo muy importante, fíjese que también en este mes de la patria, donde por ahí al sabor de un terremoto afloran por ahí algunos sentimientos, especialmente de los guasos, cuando ven una chiquilla bonita, Miguelito.
1: Claro, son choros.
0: Oiga, y aparecen los famosos piropos, pero resulta que ahora hay una ley que usted tampoco puede decirle, pues, Miguelito. Claro. Claro, así ahí por lo menos admiración en el chiflío, pero ni una cosa más. Pero igual yo le voy a contar algo relacionado con qué fueron o qué son en la actualidad los piropos. Los piropos son expresiones breves, halagos o frases ingeniosas que se dicen para destacar una cualidad o belleza de otra persona. En este caso, del hombre hacia la mujer. Claro, el origen. Es una definición clásica según la Real Academia Española de la RAE. Es un dicho breve para ponderar la belleza o las virtudes de alguien. ¿Cierto? Claro, eso estamos completamente de acuerdo. La etimología, la palabra viene del latín piropus y del griego piropos, que quiere decir fuego y ojo, que antes designaba una piedra preciosa de color rojo intenso. Así que por lo tanto, amigos míos, pero fíjese que encontré por ahí, y aquí viene mi explicación relacionada con el piropo, porque encontré un contrapunto de piropo entre un pije y un guaso. A ver, ¿qué es lo que dicen estos cabros aquí? Yo le voy a contar en verso. Voy a enseñarle a un pije cómo se ha de piropear a una dama por dije la que se va a conquistar. Debe ser un caballero, elegante y un gentleman. Presentarle tu sombrero, cual espléndido galán. Ofrecerle rosas rojas, mil sorpresas y un collar, una torta de mil hojas, o invitarla a pasear. Puede decir, por ejemplo, maximizando la prosa: si mi casa fuera un templo, usted sería mi diosa. ¡Ave María Gris! ¿Cómo no se va a derretir una niña con estos piropos, chiquillos? O revelar por entero sus encantos a lucir: son tus ojos, dos luceros, que iluminan mi existir. Nunca digas preciosura, mijita rica o mamita. Tampoco grites ricura y mucho menos cosita. Te propongo una lección para que puedas probar. Yo comienzo una oración y tú debes terminar. El guaso acepta encantado lo que el maestro propone, y pensando que ha captado, a piropear se dispone. Ya, ahí tenemos, amigo mío, el contrapunto del piropo entre el pije y el guaso. Es de esperar que haya aprendido, caballero, a entregarle un piropo a una dama. Claro. Y por ahí, Miguelito, si es que tiene algo relacionado con los piropos. A ver.
2: Si es que tiene algo.
0: A ver, escuchemos. A ver qué dicen estos cabros.
3: Digamos, también.
0: Oiga, sus amigos los guasos calaveros, para todas las damas, le quieren entregar este piropito. Aquí está.

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Poroto granado, Miguelito. ¿Cómo andamos? Oiga, hace tiempo que no como un poroto granado. Estaría bueno. Porotos rojos guisados. A propósito de la bandera chilena, claro. Porotito rojo. Sí. Pollo al jugo. Guatita a la española. Cerdo. Este cerdo mongoliano. Ah, este debe ser bueno. Carne a la cacerola y cazuela de vacuno. Esas son las colaciones que valen baratito esos precios, en los precios de estos platos. Pero ahora vienen los platos extra que tienen un poquito más alto valor, pero son ricos. Pastel de choclo, por ejemplo, lo malo pobre, asado de tirar vino tinto, pechuga a la plancha, prietas caseras, pernil con papas cocidas, arrollado con papas cocidas. Tengo también pescado frito, merluza austral, salmón a la mantequilla, chupe de locos, pastel de jaiba, paella marina. Los agregados son arroz, puré, claro, papa frita y espagueti. ¿Ya? 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Y me voy de inmediato a Peralillo. Una tierra linda, que el sábado, amigos míos, hay una gran fiesta, con una fiesta que prepara ahí la ilustre municipalidad conjuntamente con Más Cultura, ¿cierto? Donde hay muchos artistas invitados el día sábado a partir de las 5 de la tarde en la Estación Cultural de Peralillo. No se olviden. 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Ya, hasta ahí. Ahí están todos, Miguelito, están todos nuestros patrocinadores. Así que por lo tanto, nos vamos. Te fuiste parón con los guasos quincheros. 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

0: Una pregunta para usted, señora, para usted, señor. ¿Qué cree usted que es o que son? ¿Te fuiste para dónde? ¿Qué se le ocurre, Miguelito, a usted? ¿No se le ocurre nada? Ya, yo le voy a contar. Entre los álamos viejos, por el angosto camino, va la carreta y los bueyes con lento paso cansino, el sol entre los pilares, dibujando una viñeta. ¿Te fuiste para dónde? Era la pareja de bueyes que iba dibujando ahí, ¿cierto?, el camino, el carretero, claro. Eso eran los... Y que Clarita Solovera, con esa capacidad que siempre tuvo como profesora, fíjese que a pesar de que Clarita Solovera fue siempre una dama citadina, o sea, que vivió siempre en la ciudad, pero dibujaba los paisajes de nuestros campos chilenos, amigo mío, de una claridad extraordinaria. Por ejemplo, va cayendo la oración, apura esos bueyes, Pancho, ¿pa' qué me apuro, patrón, si nadie me espera en el rancho? Claro. En la oración le llamaban antes, amigos míos, cuando se estaba oscureciendo, cuando se entraba el sol y empezaba a dibujarse la noche. Claro, esa era la oración. Su serenata de grillos, claro, por todo el camino. Oigan, en el verano usted va a encontrar cientos de serenatas de grillos, pues, amigo mío. Entona la tarde quieta, el cielo, la golondrina, cruza como una saeta. Claro, las golondrinas son rápidas para el vuelo, así que ahí Clarita la dibuja, pero extraordinaria. Te fuiste para dónde y el grito en la polvareda, por la alameda se esconde. Te fuiste para dónde, el grito del carretero, lejos el viento responde. ¿Viste? Versos lindos de las tonadas chilenas, amigos míos, que con la canción, los autores, en este caso Clarita Solovera, dibujaba una postal hermosa de nuestro querido Chile. Por supuesto, ¿sí o no, amiguito? Pero claro que sí. Claro, oiga, le cuento también algo. ¿Me puede decir la hora, si es tan amable, Miguelito?
1: 12 del mediodía con 46 minutos.
0: Muchas gracias. Oh, ¿y por qué camina tan rápido la hora, Miguelito? Fíjese que un día un caballero dijo: yo voy a hablar, caballeros, señoritas, y no voy a dejar títere con cabeza. Ya, y todos se asustaron. ¿Pues qué iba a decir este caballero? Esta frase de antigua data significa que una decisión acarreó consecuencias funestas y a numerosas personas. También quiere decir arrasar con todo o despedir un equipo de trabajo en casi su totalidad. Si alguien aquí viniera a decir: ya, no voy a dejar títere con cabeza, desaparece Miguelito, desaparezco yo, el gatico, desaparecen todos y no queda nadie. Claro, ahí no quedó nadie. Eso significa. Claro, así que por lo tanto, amigos míos, por ejemplo, a partir de fines de la Edad Media, los titiriteros recorrían distintos pueblos mostrando su espectáculo. Ofrecían obras de teatro menores muy elementales, frecuentemente humorísticas, aptas para todo tipo de espectadores. Los títeres que empleaban por lo general representaban estos estereotipos cercanos a la masa popular, y las funciones era usual que finalizaban con los protagonistas apaleando duramente a los villanos. Los golpeaban con tanta evidencia y violencia que los malvados, al caer el telón, quedaban sin cabeza. Esta situación de castigo provocaba grandes carcajadas, especialmente en los niños y los asistentes, en circunstancias que nació la frase: no dejó y no quedó títere con cabeza. Ahí está, Miguelito, ahí está. Dicen que todo tiene una explicación y nosotros se la damos. Claro, ya. Oiga, yo me pongo una manta de tres colores, amigo mío. Así que la vamos a usar este fin de semana, chiquillos. Primero empezaba Don Peralillo y después con los chiquillos allá de Voces de Antaño en el desfile de Millagüe de Aparte. Aquí está la manta de tres colores, pues.

0: Oiga, siempre yo acepto las acotaciones de los amigos que nos escuchan. Don Oscarito Cadete, dije una pareja de güeyes, dije. Y él me dijo, no son parejas, son yunta de güey. Tiene toda la razón.
1: Sí. Ya te parís a cualquier momento.
0: Venga, ¿no, Miguelito? Claro, le vamos a aceptar como un breve comentario.
2: Lo felicito.
0: Ya, muchas gracias. Oiga, gracias a don Oscarito, porque siempre es bueno recibir.
3: Muchas gracias.
0: Uno todos los días recibe equivocaciones de uno, o sea, uno se equivoca. Entonces, al reconocer.
4: Pero el hombre tenía el don de la palabra, el manejo del verbo.
0: Sí, a propósito de eso, amigo mío, voy a hacerle un llamado ahí a mis amigos de Peralillo. Que me informen lo siguiente. A la amiga Mary Morales, puede ser, ¿cierto? A la amiga Cecilia Roa, a todas las amigas de ahí, de la señora Isabel, ¿cierto? Mire, hay un señor que nos llamó al programa que va a venir a trabajar a Peralillo, viene de Temuco. Claro, dejó unas ruquitas hechas por allá, por los sures. Claro, y viene para acá a trabajar por esta tierra de Peralillo. Y necesita una pensión, una casa, habitación, algo para estadía durante el tiempo que va a estar trabajando acá. Así que le dejo, chiquilla amiga mía de Voces Peralillanas, les dejo esa inquietud. Si hay alguien por ahí que arriende una pieza, ¿cierto? Con pensión completa, por supuesto, para este caballero que viene a laborar ahí dentro de la comuna de Peralillo, ¿ya? Así que, por lo tanto, como nos tenemos que juntar estos días, el día de mañana. Así que ahí Miguelito recibió el recado. Entonces vamos a juntar todos los datitos para entregarle a este amigo, ¿cierto? Alguna información relacionada. Pero yo sé que hay en Peralillo más de alguien por ahí que arriende una pieza, una casa, ¿cierto? Habitación, por supuesto, para 2 meses para este caballero que viene a laborar ahí en la comuna de Peralillo. Ya, Miguelito, estamos listos. Claro. Oiga, patitas de cueca, chiquillos, para ir finalizando ya. Y se nos pasó la hora, pero rapidito. Ya, así que póngale más, Miguelito. Porque a ver si tengo un versito por aquí. ¡Ay, ay, ay! ¡Tiqui, tiqui, tiqui! ¡Ya, ja, ja! ¡Déjale nomás! ¡Póngale! Ya. 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

niño pintó el amor con sus ojitos cerrados. Por eso vivimos ciego, todos los enamorados. ¡A mayor! Los ojos de mi negrita se parecen al lucero. 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Si no me miran, me muero. ¡Ay, ay, ay, señor María Santísima! Para todas las chiquillas lindas, estos versitos, amigos míos, por supuesto, de su programa Cultivando Folclor. Aquí estamos, póngale cueca nomás.

0: Oiga, Miguelito, fíjense que me escribió un caballero que usted lo conoce. ¿Ubican por casualidad a un señor Luis Díaz? Oiga, habla todos los días por la radio y no sabe los días que nosotros hacemos el programa. Pero por Dios, don Luchito.
1: Qué bueno, ve.
0: Oiga, para su conocimiento, amigo mío, todos los días del año, menos el domingo, desde lunes a viernes, desde las 11 hasta la, de las 12 hasta la 1, y los días sábados de 11 a 1.
2: Sí, pero te digo.
0: Ah, claro, ¿para qué más, po? Ya, quedó claro, don Luchito Díaz, qué días son la, todos los días, ¿ya? De 12 a 1 hasta el día viernes y el sábado de 11 a 13 horas. Eso todo. Solamente descansamos con Miguelito el puro día de domingo, ¿no? ¿Cierto, Miguelito? Claro, ya. Oiga, y ahora Miguelito me echó cantando por la casa. Claro. Me dijo que no hablara ni una lecera más y que me fuera para la casa. Claro. Así que yo tengo que hacerle caso nomás porque no tengo otra. ¿Ya? Así que, amigos míos, hasta aquí nomás llegamos. Mañana, el día sábado, tenemos dos horitas, a partir de las 11. Así que ahí tenemos un poquito más de chijeteo.
3: Te dije de todo y te quejas, ¿eh?
0: Sí, es verdad, uno tiene de todo y de repente se queja. Ya, como Luchito Díaz, por ejemplo. Claro. Ya, hasta pronto, amigos míos, que tengan linda tarde, nos vemos. Chao, chao.
4: 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Buenas tardes. 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
5: 13 horas con un minuto.
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18: ¿Qué tal? ¿Cómo están? Les saluda Carlos Maturana. Les doy la bienvenida a esta nueva edición de noticias donde sabremos del gobierno que rompió tradición desde retorno a la democracia. No realizó actos oficiales por 11 de septiembre en La Moneda. Abordaremos el ingreso del proyecto Ley Mariana para declarar imprescriptibles delitos de homicidio, femicidio y parricidio. Hablaremos del MINSAL que hizo llamado a cuidarse por antivirus durante fiestas patrias.
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18: El proceso de reconstrucción en la comuna de Viña del Mar presenta una marcada disparidad respecto a los presupuestos estatales para las familias damnificadas. Parlamentarios y parlamentarias denuncian que el desfase en el porcentaje entre la tramitación en papel y la construcción en los barrios afectados refleja la existencia de cuellos de botella en la fase operacional de las obras. De hecho, pese a que según los registros de avance el plan de reconstrucción alcanza un 70% de cobertura, la ejecución física de las obras en terreno registra únicamente un 25%. Así lo señaló la diputada Ana María Gasmuri, integrante de la Comisión de Vivienda en la Cámara de Diputadas y Diputados.
17: La reconstrucción de Viña del Mar no puede reducirse a cifras de subsidios ni anuncios de buenas intenciones. Si se han asignado el 70% de los subsidios, pero las obras apenas alcanzan un 25% de avance, hay una brecha evidente entre lo que se anuncia y lo que efectivamente está ocurriendo en los territorios. Detrás de estos porcentajes hay familias que siguen esperando recuperar sus hogares y su vida cotidiana. La reconstrucción necesita gestión, plazos claros y responsabilidad política. No podemos normalizar que, mientras pasa el tiempo, las soluciones sigan sin llegar.
18: La lentitud de la conversión de los certificados de subsidio en estructuras habitables ha paralizado la consolidación de los barrios, prolongando así las condiciones de temporalidad de los afectados y afectadas por la emergencia. En la Cámara Baja se enfatizó que el cumplimiento de los planes de reconstrucción no puede medirse por indicadores de asignación de recursos o anuncios administrativos, sino por la entrega efectiva de casas terminadas y operativas.
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18: El Ministerio de Salud hizo un llamado a reforzar medidas preventivas para no contagiarse durante fiestas patrias y también hizo énfasis en la mortalidad de la enfermedad. Javier Vera con el informe.
21: El Ministerio de Salud hizo un llamado a la ciudadanía para reforzar las medidas preventivas contra el síndrome cardiopulmonar por hantavirus, especialmente por la llegada de fiestas patrias y la primavera. Según cifras del MinSal, en lo que va de 2026 se han confirmado 52 casos y 21 fallecidos por hantavirus, pero la preocupación existe porque 7 de cada 10 personas contagiadas se infectaron en sectores rurales o semirurales. La subsecretaria de Salud Pública, Alejandra Pizarro, entregó más detalles al respecto.
22: Con una letalidad que alcanza un 40%, eso es lo más alto que hemos visto desde el 2020. 7 de cada 10 personas que se han contagiado de ANTA lo han hecho en actividades domésticas en zonas rurales. Ese es el principal factor de riesgo, las actividades en zonas rurales, pero son actividades domésticas. Y por eso nosotros insistimos en las medidas de prevención y especialmente en estas fechas, ¿cierto? Donde hacemos camping, donde ya empezamos a hacer senderismo.
21: Las autoridades reforzaron el mensaje de que los síntomas pueden aparecer hasta 45 días después de la exposición, por lo que es importante que las personas que presenten fiebre alta, dolores musculares y gastrointestinales agudos o dificultad respiratoria consulten de inmediato al personal de salud. Entre las recomendaciones se encuentra ventilar 30 minutos como mínimo y no barrer en seco para los espacios que no se han habitado por mucho tiempo. Hacer trekking en lugares establecidos y al momento de hacer camping mantener los alimentos en lugares herméticos, cerrados, al igual que la basura para evitar la presencia de roedores.
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18: La justicia de Chillán absolvió en un segundo juicio a un hombre acusado de robar 2 paquetes de galletas. El sujeto permaneció en prisión preventiva durante casi 2 años antes de que se acreditara su inocencia.
24: La región del Bío Bío.
18: cerca de 200 nuevos buses diésel y eléctricos se incorporarán al transporte público del Gran Concepción para modernizar la flota, proyectándose que varias de las máquinas de alto estándar comiencen a operar en el recorrido hacia Tomé.
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18: Desde el Ejecutivo se resolvió suspender la conmemoración de carácter institucional para el 11 de septiembre, optando por mantener las actividades de trabajo ordinarias. El informe es de Ornella Mellado.
7: En una determinación que marca un giro con la práctica desde el retorno a la democracia, el gobierno confirmó que no realizará ningún tipo de acto oficial ni ceremonia conmemorativa en el Palacio de la Moneda durante la jornada de este viernes 11 de septiembre. La postura del presidente José Antonio Kast implica romper con la tradición institucional observada por administraciones anteriores. Según se informó, las pautas del mandatario y de los gabinetes ministeriales estarán centradas en el despacho de materias administrativas, reuniones de coordinación gubernamental y el seguimiento de proyectos sectoriales, como lo recalcó el ministro del Interior, Claudio Alvarado.
25: Y nosotros somos respetuosos de esas aproximaciones respecto a esta fecha. Pero nuestro gobierno, tal como le hemos dicho en reiteradas oportunidades, estamos preocupados y trabajando día a día en las prioridades de las personas y estamos pensando cómo ese trabajo contribuye a construir un mejor Chile hacia adelante.
7: En paralelo a la agenda política, los organismos encargados de la seguridad pública confirmaron que la ausencia de actos protocolares no modificará la planificación operativa en terreno. El Ministerio del Interior y Carabineros de Chile mantienen desplegados los dispositivos preventivos habituales para la fecha a nivel nacional.
18: Fue ingresada la iniciativa que busca eliminar los plazos de prescripción en los crímenes más gravosos contra la vida como femicidio, homicidio o parricidio, garantizando que la responsabilidad penal de los agresores no se extinga con el paso del tiempo. De todo esto nos da cuenta María Belén Araya en el siguiente informe.
26: Hola, ¿cómo están? Así es, ya ingresó a la Cámara de Diputadas y Diputados el proyecto de ley denominado Ley Mariana, que busca consagrar la imprescriptibilidad de la acción penal a los delitos de homicidio, femicidio y parricidio. La iniciativa parlamentaria apunta a modificar las disposiciones generales del Código Penal para impedir que el transcurso del tiempo elimine la responsabilidad penal de quienes atentan contra alguna vida. Así lo propuso uno de los impulsores, el diputado Javier Muñoz.
27: El objetivo de este proyecto de Ley Mariana es justamente atendiendo esta historia, pero también atendiendo lo importante de la vida, lo importante y lo complejo que es perder un ser querido, que sea asesinado en diferentes circunstancias. Nosotros estamos planteando este proyecto para que haya imprescriptibilidad de este tipo de delito, es decir, que no puedan prescribir.
26: La propuesta surge luego de que Ghislaine Quirós confesara el asesinato de Mariana Sepúlveda 18 años después. Actualmente la legislación chilena establece plazos de prescripción después de los 10 o 15 años en la mayoría de los crímenes graves, lo que deja impune los casos en que los imputados son identificados ya transcurrido este periodo. Con una posible aprobación de la Ley Mariana, los delitos de homicidio en sus distintas tipificaciones quedarían exentos de plazos de caducidad, alineando el régimen punitivo con el marco vigente para los crímenes de lesa humanidad y las infracciones graves contra la indemnidad sexual de niños, niñas y adolescentes. Con ello, se garantizaría que los organismos persecutores mantengan atribuciones para sancionar a los responsables en cualquier momento.
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18: Una clienta presentó una demanda judicial contra el casino de Viña del Mar para exigir el pago de un premio de 3.800 millones de pesos, acusando que funcionarios y funcionarias del recinto le apagaron la máquina de hacer argumentando un error del sistema tras haber ganado. Eso es todo por el momento, nos encontramos en la siguiente edición de noticias.
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4: Con permiso, muy buenas tardes, amigas, buenas tardes, amigos, ¿cómo está usted? ¿Bien? Espero que muy bien, pues un gusto grande saludarle en esta tarde de día viernes 11 de septiembre, portada de fin de semana. Ya hemos quedado completamente informados con las noticias y a esta hora, hora de almuerzo, comenzamos con los lindos recuerdos. El primero de ellos lo trae el chileno Lalo Valenzuela. Dice que busca novia.

Lalo Valenzuela de la nueva ola chilena. Así hemos comenzado a disfrutar de los lindos recuerdos en esta tarde de día viernes 11 de septiembre, día de San Orlando y Rolando. Así es que un saludo cariñoso para usted, amigo, que se llama así, Orlando o Rolando. Felicidades, lo mismo para quienes están de cumpleaños o celebrando algún aniversario. Traemos muy buena música, lindos recuerdos para acompañarle como es habitual hasta las 3 de la tarde. Y junto a los productos naturales, recordándole que ya llegó el día, sí pues. 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A cargo del control master puesta en el aire, ahí está Miguelito Miguel Ángel Morales. Y en las canciones, por acá llega en su coche de carrera, Leo de

Así vamos disfrutando de la buena música, las lindas canciones, los buenos recuerdos. 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Sigamos recordando. When I see my baby. Él es Johnny Tillotson.

0: Bueno, momento de hacer una pausa, amigas y amigos. Tenemos que ir a los comerciales. 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Sigamos ahora con los comerciales y volvemos con más recuerdos. Permiso.
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2: 13 horas con 32 minutos.
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0: Claro que sí, pues en esta tarde de viernes 11 de septiembre, saludando a Orlando, Rolando, a usted que está de cumpleaños, algún aniversario, muchas, muchas felicidades. Le invito a seguir con los lindos recuerdos. Este lo trae Camilo Sesto, con el viento a tu favor.

Así compartimos estas lindas canciones, estos maravillosos recuerdos que nunca pasan de moda. Hablando de salud de manera sana y natural. Quiero dirigirme ahora a los varones de la sintonía, a los hombres. Amigo auditor, ¿organiza usted sus salidas pensando primero dónde tendrá un baño a la pasada? ¿Durante la noche debe levantarse varias veces o le cuesta comenzar a orinar o queda con la sensación de que su vejiga no se vació por completo?

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Muy bien, sigamos ahora recordando. Esta canción la trae George Baker. ¿Se acuerda usted del pequeño bolso verde?

0: Vamos disfrutando de la buena música, de los lindos recuerdos junto a los productos naturales. 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Muy bien, sigamos con los lindos recuerdos.
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Linda canción, ¿sabe usted quién cantaba esa canción? Turín Gatica, un nombre muy curioso. Turín, así se llamaba, Turín Gatica. Así le acompañamos con la buena música, los lindos recuerdos desde Radio Santa Cruz en esta tarde de día viernes. 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Una amiga de Pichidegua, ella se llama Mónica, me dijo que quiere escuchar esta canción con Marisole. Me dijo, la quiero dedicar, pero no lo puedo decir en la radio. Muy bien, pues Mónica, ahí está la canción.

0: Muy bien, amigas y amigos, es momento de hacer una pausa para ir a los comerciales y volvemos. Nos queda una hora por delante para seguir disfrutando de más recuerdos acá en Radio Santa Cruz en esta tarde de viernes 11 de septiembre. No se vaya, yo voy y vuelvo. Permiso.
1: 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Son las
2: 13 horas con 58 minutos.
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11: Claro que sí, pues tarde de viernes, 11 de septiembre, día de Orlando, día de Rolando, portada de fin de semana. Saludándolo a usted que está de cumpleaños, algún aniversario. Muchas, muchas felicidades. Sigamos recordando, ¿le parece bien? Esta canción la trae Rafael de España. Esta puede ser su gran noche.

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Al final la vida sigue igual. Linda canción con Sandro el Gitano. Le acompañamos en esta tarde de día viernes. Portada de fin de semana, 11 de septiembre. Estamos pero a una semana justito, en realidad menos ya, para que lleguen las fiestas patrias. El próximo viernes ya estaremos en 18 de septiembre. Qué rico, ¿eh? Una linda oportunidad, una linda instancia para compartir con la familia, con los seres queridos, con visitas, o ir de visita también, ¿verdad? Que lo pase súper bien, pues, súper bien. 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Atención románticas y románticos de la sintonía. Llegó la hora de compartir un par de lindos boleros. El primero lo trae Eidy Gourmet, su versión para esta vereda tropical.

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Hablamos de la buena música, las lindas canciones y los buenos e inolvidables recuerdos. Hablando también de salud de manera sana y natural. ¿Usted es de esas personas que llega agotada la noche pero aún así no logra descansar? 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Muy bien, sigamos ahora recordando. Vuelva a vivir, vuelva a cantar, Sabu.

Vuelvo a vivir, vuelvo a cantar. Qué lindo tema, linda canción con Sabu. Le acompañamos así con la buena música, las lindas canciones, los buenos recuerdos y hablando de salud de manera sana y natural. 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Quiero saludar a Guindo Alto. Hay muchas amigas y amigos que me sintonizan ahí en el Guindo Alto, una zona muy escuchada, cerca para allá, Uva Blanca también, La Mina, hay hartos sectores ahí que limitan entre lo que es la comuna de Santa Cruz y para allá hacia arriba Nancagua y para este otro lado Chépica, un centro bastante, como dijéramos, concurrido porque tiene varios accesos, por ahí vamos a andar. Y para el Guindo Alto quiero saludar a una amiga, auditora del programa, la señora Iris, y me pidió una canción. ¿Cómo me iba a negar? Primero que todo, lo pidió la señora Iris, una fiel auditora del programa. Y en segundo lugar, porque es una maravillosa canción que hizo José Luis Perales. La compartimos, dele volumen a su radio y escuche la letra de esta canción, amiga, amigo, que nos pidió la señora Iris de Guindo Alto. Dime, se llama el tema, con José Luis Perales. Linda canción, maravillosa.

Qué linda canción con José Luis Perales. Linda letra, maravilloso arreglo y melodía y todo, ¿eh? Dime. Muy bien, amigas y amigos, es momento de hacer una pausa para ir a los comerciales y volvemos. Nos queda tiempo, por supuesto, el último bloque de recuerdos para seguir acompañándoles desde Radio Santa Cruz en esta tarde de día viernes 11 de septiembre. Así es que no se vaya, yo voy a buscar los últimos recuerdos y vuelvo. Permiso.

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1: 14 horas con 33 minutos.
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Qué lindas canciones, qué lindos recuerdos. 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Te invito ahora a seguir disfrutando de estos lindos recuerdos. La canción la trae Juan Erasmo Mochi. ¿Qué hay en tu mirada?

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Así disfrutamos a esta hora de la tarde, amigas y amigos, como todos los días, ¿eh? De lunes a viernes, desde la 1 y cuarto y hasta las 3 de la tarde. La cita es con los recuerdos inolvidables, los mejores de siempre. Día viernes, portada de fin de semana. 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Hay canciones que parecen hablar de la vida misma, de sus contrastes, de sus heridas, de esos momentos en que la alegría y el llanto caminan juntos. Es el caso de Basilio, el gran cantante panameño que triunfó en España y conquistó el público latinoamericano con su voz cálida y profundamente romántica. En el año 1977 nos regalaba esta hermosa canción, una metáfora llena de sensibilidad sobre los opuestos que finalmente terminan encontrándose. Cisne Cuello Negro. Basilio, para recordar una canción que después de tantos años todavía emociona. Sin duda, un recuerdo inolvidable, uno de los mejores de siempre. Aquí en Radio Santa Cruz.

0: Buena música, lindas canciones, lindos recuerdos. Hablando de salud de manera sana y natural. 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Sigamos ahora recordando. Aplausos para la recordada Cecilia. ¡Qué lindo canta Cecilia!
1: Gracias.
0: De nada.

0: Bravo, bravo, Cecilia. Muy bien, amigas y amigos, llegamos así al final del programa del día de hoy. Muchas, muchas gracias por su sintonía, compañía y amistad. Le invito para que nos encontremos, si Dios quiere, el lunes a la 1:15 de la tarde acá en Radio Santa Cruz, con los lindos recuerdos, los mejores de siempre. En el Control Master puesta en el aire, ahí estuvo Miguel Ángel Morales. Que tenga una buena tarde, un lindo fin de semana. Cuídese mucho, hasta el lunes. Chao, amigas. Chao, amigos.
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1: 14 horas con 59 minutos.
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0: Espérenos solo unos minutos y ya continuamos con 100% Chilenos, destacando nuestra música. La hora exacta en Santa Cruz FM.
1: 15:35.
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0: 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Atención, el reloj marca las
1: 15 horas con 58 minutos.
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8: El fin de tener una mente abierta, como el de una boca abierta, es llenarla con algo valioso. Gilbert Keith Chesterton.
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11: Muy buenas tardes, amigos y amigas. ¿Cómo están? Bienvenidos a nuestro programa Punto de Vista. ¿Cómo están? ¿Todos bien? Esperando que se encuentren espectacular y a esta horita de la tarde, en donde ya estamos listos, preparados para comenzar una jornada más de entretenimiento, conversación, datos culturales, panoramas, entrevistas y todo lo que a usted le gusta, por supuesto, a través de la 94.3. Porque aquí arranca, aquí comienza su programa Punto de Vista.

0: 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Luego de una pequeña pausa comercial, seguimos junto a Rafael Vázquez en Punto de Vista. 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
1: 16 horas con 32 minutos.
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0: Y estamos de vuelta en Punto de Vista con Rafael Vázquez. Esperamos que hayan disfrutado de nuestra galería comercial, pero ahora es momento de seguir con la mejor música, las informaciones más importantes y los panoramas más entretenidos. Sigamos juntos en este viaje radial lleno de sorpresas.

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1: Bien, queridos amigos, estamos de regreso. Claro que sí, estamos de vuelta a través de la 94.3 Radio Santa Cruz FM. Comentarles que durante la mañana en nuestro programa Punto de Vista Matinal estuvimos junto al subdirector del CEAF, O'Higgins, en donde estuvimos conversando acerca de agricultura, cambio climático y mucho más. Te invitamos a revivir esta conversación junto a don Nelson Ramírez.
2: ¿Cómo está, don Nelson? Bienvenido a Radio Santa Cruz.
3: Muy bien, Rafael. Muy buenos días. Muchas gracias.
2: Así es, tenemos una interesante conversación para el día de hoy, ¿no, don Nelson?
3: Sí, pues esa es la idea, para que conversemos un ratito.
2: Así es. Bueno, don Nelson, con respecto también a esta iniciativa, para que nos pueda contar.
3: Sí, bueno, estimados, nosotros en el Centro de Estudios sobre Agricultura, en específico desde la subdirección que yo tengo la fortuna de dirigir, hacemos actividades en vinculación y extensionismo, lo que significa que dentro de los dentro de las investigaciones que hacen nuestros equipos investigadores con grado de doctor, etcétera, traspasamos esto a estudiantes desde básica, digamos, a través de, por ejemplo, Científicos por un Día, que es una jornada donde los invitamos a CEAF, hacemos un laboratorio con ellos, le entregamos microscopios y obviamente hacemos esta transferencia para que también aprendan de qué se trata el tema de la ciencia, para que también podamos incentivar el trabajo científico, porque es muy relevante a todo nivel, a nivel global, digamos, para poder mejorar distintos temas como, por ejemplo, la salud o, en nuestro caso, la fruticultura y la horticultura. También trabajamos con técnicos agrícolas de la región, con 10, también con Centro de Formación Técnica y Universidad O'Higgins, en este caso, que también tienen el área de agronomía o agricultura, entre comillas. Ahí hacemos talleres

0: con nuestros doctores, con otro equipo de investigadores, donde también traspasamos, obviamente, tecnología y temas, digamos, que les van a servir en adelante, a través de talleres, seminarios que hacemos también en la región.
1: Así es.
0: Y lo último, trabajamos también con agricultores de Prodesal, de las 33 comunas de nuestra región. También vamos a sus comunas y también los invitamos para acá para que también podamos transferir a través de talleres nueva información y nuevas prácticas agrícolas.
1: Así es, don Nelson. Bueno, preguntarle con primero también cómo se gestó el mandato del gobierno regional y del Consejo Regional de O'Higgins en el 2022 para dar vida a esta subdirección de vinculación y extensionismo, y qué rol juega esta alianza en la gobernanza del CEAF.
0: Sí, Rafael, gracias por la pregunta. Mira, este centro, el CEAF, tiene 17 años, cumplimos 17 años ahora este próximo mes. Y, en definitiva, el año 2022 que tú mencionas, el Consejo Regional y el Gobernador Regional, quienes son los financistas, digamos, de este centro en un gran porcentaje, indican esta necesidad de que, si bien los estudios están andando, digamos, y se ven varias mejoras y se ven varias aplicaciones, digamos, de lo que está desarrollando acá, hay que hacer esta transferencia tecnológica a estudiantes y agricultores de la región para que también los puedan conocer y obviamente optimizar para poder mejorar la producción y obviamente aprenderlos mientras están estudiando para después aplicarlos una vez que salgan. Comienza entonces el área de vinculación y el área de extensionismo para trabajar a nivel regional desde el año 2022, como tú comentabas. A eso de mediados de año comenzamos a tomar contacto con los Prodesales, con los liceos técnicos agrícolas, etcétera. Y esto obviamente aporta específicamente a, de alguna forma, poder hacer llegar, digamos, parte de los fondos que entrega el gobierno regional en estas diversas espacios, digamos. Y dentro de lo que hace CEF, obviamente lo podemos transferir a través de lo que decía, esta transferencia tecnológica. En definitiva, poder entregar a nivel actualizado, digamos, lo último que se está utilizando en cuanto a mejoras, en cuanto a nuevas prácticas, para que obviamente puedan mejorar, como decía, los agricultores la producción, y los estudiantes puedan estar mucho más al día de lo que están obviamente recién comenzando a estudiar y conocer.
1: Efectivamente, una misión muy, muy importante. Y don Nelson, desde la perspectiva del financiamiento y de la construcción de también de las políticas públicas locales, ¿de qué forma se traduce el apoyo del GORE en el diseño de los programas que se ejecutan en terreno, como riego, extensiones y transferencias?
0: Sí, gracias también. Había mencionado nuestro programa de mejoramiento del riego. Esto comienza con un diagnóstico en la región también de agricultores que habían recibido la implementación de riego tecnificado, pero les faltaba el seguimiento, dado que no sabían qué hacer cuando se tapaba un filtro, cuando había menos presión de agua, y volvieron a ocupar el riego antiguo, por decirlo así. Comienza ahí también este programa de mejoramiento de la gestión del riego, donde se hacen asesorías en terreno con los agricultores. Hoy día, 150 agricultores por año, donde hay dos visitas en su territorio, digamos, se asesoran en otros ámbitos también para obviamente mejorar el ámbito del riego. A la pregunta más precisa que me mencionaba recién, este contacto de los consejeros regionales, del gobernador regional en el territorio, inevitablemente hace poder captar las necesidades, las problemáticas, en este caso de agricultores y estudiantes en el ámbito de la educación. Y obviamente nuestra temática, como ya lo he mencionado, estamos aportando desde esas necesidades para poder sobrellevar, por ejemplo, la problemática del cambio climático, la problemática de la buena utilización del recurso hídrico, ¿ya? Para no avanzar más, haciendo un pequeño resumen.
1: Claro.
0: Y estas temáticas obviamente entenderás que están complejizando la agricultura, y nosotros de alguna manera estamos aportando para poder sobrellevar de mejor manera esta realidad.
1: Don Nelson, ahora quiero llevarlo más al trabajo social, también al área comunitaria, desde la perspectiva del trabajo social y la vinculación territorial. ¿Cuáles son las principales barreras que enfrentan los usuarios de Prodesal en INDAP y también frente al déficit hídrico, y cómo también el CEAF ayuda a acortar este tipo de brechas?
0: Sí, en específico la realidad cultural, digamos, de nuestro campo chileno y en específico nuestra región, condice en una primera instancia a que no observamos que haya un recambio generacional. De alguna manera, con esta realidad nos preguntamos quién va a cultivar nuestros alimentos,

0: ¿Por qué lo digo de esa manera? Porque en el campo hoy día seguimos observando que siguen nuestros padres y nuestros abuelos, nuestros bisabuelos en el campo. No hay un recambio generacional, no hay jóvenes que están haciendo este cambio, que están hoy día, me refiero en general, ¿cierto? Se ven algunos jóvenes, pero no hay un gran recambio. Entonces está muy preocupante aquello, porque en el fondo, en algunos años más, nuestros abuelos, nuestros bisabuelos ya no van a estar acá, o ya no van a poder trabajar la tierra como están haciendo el día de hoy. Y de alguna manera lo que nosotros hacemos con SEAF, estamos intentando hacerles ver a los chicos que hay mucha tecnología que se puede aplicar en el campo y que inevitablemente a través de poder estudiar o no, tú puedes aplicar tecnología, como decía, pero el punto cultural es que intentamos romper esto de que el trabajar en el campo no es solamente estar al sol o trabajar con la pala, sino que Condisa, por ejemplo, está regando desde el celular. Condisa que a través del celular también, o el computador o internet, puedo ver si mañana va a llover o la próxima semana va a nevar, ejemplo, para poder ver qué hago en mi campo, digamos. Y ahí ha habido un cambio bastante interesante en este recambio generacional, que obviamente se va a ver en adelante, es difícil observarlo al día a día, pero está esa problemática. El tema comunitario en general, como lo mencionaba hace poco rato, que de alguna manera también lo realiza, digamos, los consejeros regionales y el gobernador regional, estar en el territorio, en la comunidad, conversar, estar pisando sus predios, estar comiendo sus frutos, estar escuchando sus problemáticas el día a día, inevitablemente es lo que contribuye a estas nuevas políticas públicas, a esta nueva mirada regional. El hecho de que hasta el día de hoy sigan financiando un centro de estudio avanzado en fruticultura como el SEAF, significa que hay un compromiso, pero ese compromiso tiene relación con este cotidiano, este caminar por estas calles, por estos predios, en este caso, porque estamos hablando de agricultores. Así que yo por ahí de alguna forma determinaría como respuesta a la pregunta que me acabas de hacer.
1: Oiga, don Nelson, un tema importantísimo también es el trabajo colaborativo, desafíos y proyección con respecto a los objetivos, mirar hacia el futuro, en concordancia con las estrategias regionales desarrollado por la colaboración y la interinstitucionalidad. ¿Cómo dialoga el SEAF con los lineamientos de las estrategias regionales en desarrollo desde el 2024 al 2036, impulsados por el gobierno regional, específicamente en materia de sostenibilidad agroalimentaria y cambio climático? Un tema importantísimo.
0: Exactamente. Sí, todo esto, este conocimiento que se implanta, digamos, en estas estrategias regionales, inevitablemente tiene que ver claramente con la realidad internacional, con el cambio climático, con la realidad, obviamente, cultural y con el territorio. Por lo cual es inevitable que nosotros, de la planificación que tengamos, por ejemplo, en estos nuevos 3 años que se viene nuestro programa, digamos, con exactitud de nuestro nuevo financiamiento, tomamos en cuenta estos trabajos que ya se han hecho por escrito, digamos, que están avalados, y obviamente establecemos dinámicas de trabajo colaborativo a través de convenios con instituciones, por ejemplo, los mismos liceos que mencioné, los provenzales, tenemos un convenio que lo estamos trabajando con INDAP, también tenemos algunos convenios con Centro de Formación Técnica y la misma Universidad O'Higgins, también otras universidades de otras regiones, y también con algunas empresas y algunas agrupaciones como AFIPA, con FOSIS también recuerdo un convenio que tenemos y estamos trabajando con los profesionales de FOSIS para que puedan aprender ciertas técnicas y las puedan aplicar con sus usuarios. Así que de alguna manera este tipo de convenios y este trabajo colaborativo que tenemos en SEAF en general, no tan solo con esta subdirección, también con los científicos que están trabajando con diferentes empresas y también otros centros de estudios, universidades, nos estamos vinculando y estamos de alguna forma colaborándonos para poder mejorar, digamos, en definitiva, el trabajo en la agricultura y la horticultura.
1: Y con respecto también a esto del cambio climático, también, ¿cómo se prevé que sea la agricultura en los próximos años en nuestra región de O'Higgins?
0: Bueno, inevitablemente sabemos que este cambio climático va de la mano de mayores temperaturas cada año.
1: Claro, porque estuvimos leyendo una noticia, don Nelson, que decía que este agosto ha sido el agosto más caluroso en los últimos 100.000 años.
0: Sí, correcto. Y también el tema de las lluvias, que ha sido distinto a diferencia de los últimos años. Claro. A ver, en definitiva, muy en resumen, dentro de estas investigaciones que se realizan en SEAF, decir también que una investigación para que llegue a un buen puerto, a algo definitivo, puede demorar 10, 15, 20, 25 años. Dentro de este objeto, por ejemplo, en SEAS se ha trabajado un tipo de porta injerto. El porta injerto, en resumen, palabras simples, es el inicio de un árbol, de una planta, o sea, las raíces hasta el tronco. Este porta injerto se trabaja en distintas versiones para ver una versión mejorada con mayor vigor, etcétera, para que aguante mejor el sol y el calor y obviamente pueda crecer con muy poca agua. Este tipo de porta injerto se está trabajando desde hace 15 años y SEAS recién está llegando a uno que tiene mejoras y se observa mucho mejor que el mejor que existe en el mercado al día de hoy. ¿Qué se hace con los porta injertos? Tú puedes colocar encima e injertar, digamos, el tipo de variedad de árbol que en el fondo quieras colocar en tu campo. Por lo cual, como tengo una base vigorosa que está identificado, que aguanta el calor y aguanta mejor con menos agua, por decirlo así, obviamente vamos a facilitar ese proceso y el agricultor va a poder tener cierta seguridad de que ahí va a crecer lo que él está disponiendo. Y también tenemos otras cosas, pero por ejemplo tenemos un bloqueador solar, tiene un nombre mucho más técnico, pero en el fondo lo que significa es que protegemos la flor durante la época más pesada de sol en el verano para que esta flor, digamos, se pueda convertir en fruto. Entonces desde ahí te hago una muestra, digamos, de lo que a través de la investigación que están haciendo nuestros investigadores podemos llegar a cosas puntuales que pueden aportar, digamos, a la agricultura y al cambio climático y obviamente al tema de la buena utilización del recurso hídrico.
1: Así es, un tema importantísimo el cambio climático en nuestra región de O'Higgins y por supuesto nosotros somos testigos de aquel cambio que se ha producido en los últimos años. Y por último, don Nelson, también me gustaría preguntar cuál sería su mensaje para los pequeños agricultores, para la familia rural campesina, los usuarios de INDAP, los usuarios de PRODESAL que están escuchándonos a esta hora acá en Radio Santa Cruz.
0: Sí, primeramente agradecer el apoyo de INDAP Regional, agradecer el apoyo de los municipios de las 33 comunas y también, por supuesto, al PRODESAL, a sus coordinadores, a sus profesionales. Ahora bien, a los agricultores, fundamentalmente que de alguna manera puedan aplicar todo lo que nosotros intentamos entregarle y también todas las otras fuentes de información a las cuales ellos pueden optar, también obviamente la pueden aplicar. Si bien hay que tener ciertos presupuestos para de repente comprar ciertas cosas tecnológicas, pero también hay cosas que no hay que invertir mucho, digamos, simplemente hay que mejorar las prácticas de la utilización del agua, por ejemplo. Así que los invito a siempre estar atentos a nuestras actividades y también, digamos, a toda la información que está disponible, digamos, en otras instituciones o en el mismo famoso internet para que puedan mejorar inevitablemente lo que hacen a diario. Así que eso, ya vamos a estar aquí, ojalá por muchos años más, aportando, digamos, al trabajo de la agricultura y horticultura en nuestra región de O'Higgins.
1: Efectivamente, uno de los motores de la economía en nuestra región de O'Higgins, efectivamente, es la agricultura y, por supuesto, el CEAF siempre apoyando desde su vereda. Muchísimas gracias, don Nelson, por este contacto telefónico. Estaremos nuevamente, por cierto, en comunicación a través de nuestra radio y que tenga un excelente día.
0: Rafael, muchas gracias a todos los que nos están escuchando.
1: Bien, ahí estábamos entonces escuchando, reviviendo esta conversación a través de la 94.3 Radio Santa Cruz FM. Nos vamos a la tanda comercial y ya estamos de vuelta.
2: Momento de un pequeño receso en Punto de Vista, pero no vayas muy lejos. Regresamos en breve con más contenido fresco y entretenido. 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Atención, el reloj marca las
3: 16 horas con 57 minutos.
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17: 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Y estamos de vuelta en Punto de Vista con Rafael Vázquez. Esperamos que hayan disfrutado de nuestra galería comercial. Pero ahora es momento de seguir con la mejor música, las informaciones más importantes y los panoramas más entretenidos. Sigamos juntos en este viaje radial lleno de sorpresas.

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0: Muy bien, amigos, llegamos al final de la programación del día de hoy. Agradecer como siempre a todos aquellos que estuvieron en nuestra sintonía presente junto a nosotros, disfrutando de la buena música, de la compañía, de las entrevistas, conversación, datos culturales y los buenos panoramas que siempre les trae nuestro programa. Así es, nos encontramos nuevamente a través de Santa Cruz FM 94.3. Soy Rafael Vázquez. Beso y abrazos. Chao, chao.
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2: 17 horas con 28 minutos.
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3: Hola, ¿cómo están? Sean bienvenidos a esta entrega de noticias aquí en 94.3.
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3: Súmate a lo que nos une. Teletón O'Higgins busca voluntarios y voluntarias para su campaña solidaria 2026. La institución busca personas mayores de 18 años para ser parte de actividades de afichaje, la tradicional pintatón, entre otras actividades. Como parte de las actividades que buscan motivar al país para la campaña de los días 6 y 7 de noviembre, el Instituto Teletón de la región de O'Higgins dio inicio a las postulaciones para ser parte del voluntariado de campaña 2026. La convocatoria busca conformar grupos de voluntarios y voluntarias que entre septiembre y noviembre desarrollarán actividades en terreno y en redes sociales. Su labor incluye el tradicional afichaje, la pintatón, visitas a colegios, jardines infantiles, universidades y empresas, además de la difusión de los contenidos oficiales de Teletón en plataformas digitales, con el fin de motivar a más personas de la región de O'Higgins a sumarse a esta gran cruzada solidaria. Los requisitos para postular son tener 18 años cumplidos o más, tener compromiso, entusiasmo y vocación de servicio y contar con disponibilidad de al menos un turno semanal de 4 horas por las mañanas o la tarde. Las inscripciones estarán abiertas hasta el domingo 18 de octubre en www.teletón.cl, única vía de postulación. Junto con ingresar sus datos personales, los aspirantes deberán seleccionar el instituto más cercano a su domicilio, en este caso la región de O'Higgins. Las personas seleccionadas deberán participar en una capacitación obligatoria, presencial o remota, donde se entregarán las normas de seguridad y lineamientos institucionales para el trabajo en campaña. Queremos que este año los voluntarios y voluntarias sean parte del orgullo de todo lo que hemos logrado juntos como país. Necesitamos de su energía y compromiso para seguir brindando oportunidades de rehabilitación e inclusión a las cerca de 32.000 familias que atendemos en Teletón, señaló así Aldo Origoni, director nacional de gestión social y voluntariado de Teletón.
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3: Nuevo hospital de Rengo entra en etapa de obras preliminares. Construcción definitiva comenzaría el 2027. El esperado nuevo hospital de Rengo comenzó a dar sus primeros pasos concretos con el inicio de obras preliminares de proyecto. Una etapa que permitirá preparar el terreno y generar condiciones necesarias para lo posterior, que es la construcción del establecimiento de salud. La iniciativa forma parte del contrato de concesión de Red O'Higgins, impulsado por el Ministerio de Obras Públicas, MOP, a través de la Dirección General de Concesiones, y beneficiará a una población estimada en más de 206.000 personas en la región de O'Higgins. El inicio de esta fase fue abordado durante una reunión entre el inspector fiscal de la Dirección General de Concesiones del MOP, Juan Andrés Vázquez, el seremi de Obras Públicas de O'Higgins, Carlos Astudillo, el alcalde de Rengo, Enrique del
6: barrio y representantes del municipio. En la oportunidad también fue presentado el equipo profesional de la empresa concesionaria que estará a cargo de ejecutar las obras preliminares y posteriormente liderar la construcción del nuevo recinto hospitalario.
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6: Operativo de fiscalización migratoria se realizó en Nancagua. En la comuna de Nancagua, personal municipal en coordinación con la Delegación Presidencial Provincial de Colchagua, Carabineros y la Policía de Investigaciones realizaron un operativo de fiscalización migratoria en un asentamiento irregular de la comuna. El procedimiento contempló controles de identidad a las personas que residen en el lugar, además de las verificaciones correspondientes por parte de las instituciones participantes. En el operativo estuvieron presentes el alcalde Gabriel Ahumada, el delegado presidencial provincial de Colchagua Mauricio Donoso, junto a funcionarios de seguridad pública municipal,

0: Niños y niñas de educación parvularia que se han destacado por su asistencia durante el primer semestre de 2026. En esta edición fueron seleccionados 16 estudiantes, uno por cada región del país, quienes tendrán la oportunidad de vivir una experiencia única vinculada al mundo de la ciencia y el espacio. En el caso de O'Higgins, el reconocimiento recayó en Danae Valenzuela, quien gracias a su destacada asistencia tendrá la posibilidad de representar a nuestra región en este importante desafío. El premio contempla un viaje a Estados Unidos, donde los niños y niñas seleccionados podrán conocer el Centro Espacial Kennedy de la NASA, una experiencia que busca acercarlos al conocimiento, la exploración espacial y despertar su interés por la ciencia.
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0: El primer 11 de septiembre del presidente Kast, sin actos en La Moneda y con el presidente de visita por Valdivia. El 11 de septiembre ha sido durante décadas una de las fechas más complejas para cualquier gobierno que se instale en La Moneda. A 53 años del golpe de Estado, la primera conmemoración que enfrenta José Antonio Kast como presidente tendrá una particularidad. No habrá ningún acto oficial del Ejecutivo para marcar la jornada. Kast había anticipado esta definición hace algunas semanas en entrevista con Radio Cooperativa. Dijo, voy a trabajar, voy a estar desplegado como siempre en regiones. Dijo entonces sobre esta actividad habitual de los viernes también en La Moneda. Explicó que en la misa matinal, si alguien lo solicitaba, podía ser intencionada por la fecha, pero hizo una precisión. No habría ningún acto del gobierno. Este recién pasado jueves también el ministro del Interior y Secretaría General de Gobierno, Claudio Alvarado, evitó entrar en la discusión histórica y remarcó que existen distintas sensibilidades frente a este 11 de septiembre.
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0: Cernac fiscaliza comercio electrónico por falta de información sobre garantía legal. El Servicio Nacional del Consumidor, Cernac, inició una fiscalización al comercio electrónico para verificar que las empresas informen de manera clara y destacada el derecho a la garantía legal, obligación establecida por ley del consumidor. Este derecho permite exigir cambio, reparación o devolución del dinero cuando un producto nuevo presenta fallas dentro de un plazo 6 meses desde la compra o recepción en el caso de compras por internet. El Cernac revisó 25 plataformas digitales de distintos rubros, evaluando si cumplen con entregar información transparente y sin obstáculos. Su directora nacional, subrogante Carolina González, señaló que el objetivo es corregir prácticas abusivas y eliminar trabas que dificultan el ejercicio de la garantía legal, especialmente en entornos digitales donde la letra chica suele perjudicar al consumidor. Si se detectan incumplimientos, el Cernac puede enviar oficios o incluso denunciar a la empresa ante la justicia, donde arriesgan multas de hasta 300 UTM, cerca de 21,5 millones de pesos. Las personas también cuentan con derecho a retracto en compras online, pudiendo arrepentirse dentro de los primeros 10 días. Los reclamos pueden realizarse en cernac.cl o también al 800-700-100.
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0: Gobierno regional habría invertido más de 13.500 millones de pesos para deportes entre 2025 y 2026. El gobierno regional de O'Higgins, a través de sus líneas de financiamiento 8% FNDR y el Fondo Regional de Iniciativa Local FRIL, informó que ha invertido más de 13.500 millones de pesos para apoyar a deportistas destacados y paralímpicos en la ejecución de proyectos de infraestructura deportiva entre los años 2025 y 2026. Desde el año pasado a la fecha, 152 deportistas destacados y paralímpicos habrían recibido 679 millones de pesos del Gore O'Higgins para el desarrollo de sus actividades competitivas, nacionales e internacionales, en disciplinas como la esgrima, ciclismo, karate, surf, ajedrez, tenis, atletismo, para tenis de mesa, para ciclismo, tenis paralímpico, entre otras, donde nuestros atletas han logrado participar en numerosos torneos internacionales. Estamos absolutamente comprometidos con nuestros deportistas de la región, afirmó así el gobernador regional Pablo Silva Maya, agregando que los resultados y la representación de los atletas de la región es espectacular, obteniendo podio a nivel mundial, sudamericano y nacional.
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0: Vecino de Banquehue publica su primer libro a los 93 años. Desde que tenía 8 años, Orlando Piña escribía poemas sobre su vida, personajes típicos, leyendas e historias locales. Gran parte de estos textos ahora fueron recopilados en un libro, Mi propia vida.

0: Vida en Verso, publicado gracias al trabajo realizado por la Junta de Vecinos Panquehue, con el apoyo del programa Puntos de Cultura de la Seremi Las Culturas, las Artes y el Patrimonio de la región de O'Higgins. El nonagenario vecino, quien celebraba sus 93 años, recibió el libro con mucha sorpresa y agradecimiento. Yo escribí esos poemas desde muy chico, cuando tenía 8 años. Hace pocos años me puse a escribir más poemas y un amigo que me los transcribió a una máquina de escribir y luego me los archivó. Estas son historias que yo creo sobre mi vida, como cuando me separé, así lo relató. Mientras que la Seremi Las Culturas, Tamara Joffre, indicó que la historia de don Orlando Piña nos recuerda que la cultura también se construye desde la memoria cotidiana de nuestra gente. Que a los 93 años haya podido ver publicado un libro que reúne toda una vida de versos sobre su comunidad es un testimonio del valor de la transmisión intergeneracional. Como Seremi de las Culturas, las Artes y el Patrimonio, valoramos esta iniciativa que con el trabajo articulado entre juntas de vecinos y nuestra Seremi, permitimos que las historias locales no se pierdan y sigan inspirando a las nuevas generaciones. La presidenta de la Junta de Vecinos de Panquehue, María Eugenia Guzmán, contó que Orlando es nuestro patrimonio vivo. Él ayudó a conformar la primera directiva para trabajar por el agua potable rural. También hizo lo mismo con la primera Junta de Vecinos y ayudó a habilitar nuestra plaza de Panquehue. Siempre estuvo detrás de varias gestiones. Nosotros supimos que él tenía sus poemas y quisimos cumplirle su sueño con este libro en el día de su cumpleaños. El libro Mi propia vida en verso, financiado por el programa de Puntos de Cultura Comunitaria de la Seremi Las Culturas, las Artes y el Patrimonio en la región de O'Higgins, no es solo un compendio de poesía popular, es el mapa efectivo del testimonio vivo y el legado literario de Orlando Piña Escobar. A través de sus páginas nos hace viajar por el Chile rural y urbano de su juventud, rescatando las coplas de Panquehue, los dolores guardados en la estancia del Parrón y las pequeñas grandes lecciones de la vida cotidiana.
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0: Cuerpo de Bomberos de Palmilla aclara su postura frente al desfile Fiestas Patrias en el Estadio Municipal. A través de un comunicado oficial emitido este recién pasado 10 de septiembre, el Cuerpo de Bomberos de Palmilla fijó su postura respecto a su eventual ausencia en el desfile de Fiestas Patrias, luego de las intervenciones realizadas en el Consejo Municipal, donde se cuestionó la decisión de la institución en caso de mantenerse el Estadio Municipal como sede del evento. Desde la institución descartaron categóricamente que la medida responda a un capricho o simplemente preferencia de lugar, señalando que se basa en una evaluación técnica y operativa tras la experiencia vivida en la edición anterior. Entre los principales motivos presentados, Bomberos argumentó deficiencias logísticas sufridas por las organizaciones participantes durante la jornada pasada, tales como la falta de asientos, sombra y puntos de hidratación. Según explicaron, estas condiciones generaron situación de riesgo, incluyendo la pérdida temporal de niños y que parte de los asistentes quedara fuera del recinto. Asimismo, la institución advirtió sobre el impacto que el tránsito masivo sobre la cancha genera en el césped del estadio, perjudicando el uso de la infraestructura deportiva durante todo el año. Por otra parte, un factor determinante para la delegación operativa es la imposibilidad de desfilar con su material mayor y la falta de estacionamientos adecuados cerca del recinto. Esta situación obligaría a destinar personal exclusivamente a la custodia de los carros de emergencia, comprendiendo la capacidad de respuesta ante cualquier imprevisto en la comuna. Finalmente, el Cuerpo de Bomberos de Palmilla reiteró su compromiso incondicional con la comunidad de Palmilla y enfatizó que la organización de las actividades patrias debe garantizar la dignidad de los participantes, el resguardo de los bienes públicos y la continuidad del servicio de emergencia.
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0: Santa Cruz conmemoró el Día de la Educación de Personas Jóvenes y Adultas en una significativa jornada realizada en el Salón Azul del Instituto Bicentenario Politécnico de Santa Cruz. Se llevó a cabo el acto comunal de conmemoración del Día de la Educación de Personas Jóvenes y Adultas, instancia que permitió reconocer el esfuerzo, perseverancia y compromiso de quienes han decidido continuar o retomar sus estudios. La ceremonia contó con la presencia del alcalde de la comuna, Yamiletit Romero, junto al Seremi de Educación de O'Higgins, Jorge Abarzúa Cubillo, autoridades provinciales, representantes de Gendarmería, equipos educativos y concejales de la comuna. Durante la actividad se realizó un reconocimiento especial a Regina Alfaro Pinto, primera directora del Liceo Municipal de Adulto de Santa Cruz, por su liderazgo y aporte a la creación y desarrollo de esta institución. También fueron reconocidos estudiantes de la Escuela Especial de Santa Cruz, Colegio Luis Alejandro Álvarez Muñoz y Liceo Municipal de Adultos de Santa Cruz, destacando su trayectoria, perseverancia, compromiso y superación personal. Además, se distinguió a estudiantes de LIMUAT, que alcanzaron un 100% de asistencia durante el primer semestre en el marco de la estrategia ministerial Chile Aprende y Avanza.
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0: Esta semana el personal de la oficina MIC de la Segunda Comisaría de Santa Cruz continuó desplegado en terreno entregando valiosas recomendaciones preventivas a nuestras vecinas y vecinos. Principales enfoques: seguridad, al encumbrar volantines, eleve su volantín de forma segura, lejos del tendido eléctrico y utilizando únicamente hilo de algodón. Prevención de vigiato, resguardo y autocuidado en nuestras zonas rurales. Seguridad vial, precaución constante en las rutas para evitar accidentes. Cuidado del hogar y espacios públicos. Consejos para proteger también sus viviendas y disfrutar con tranquilidad. La seguridad de nuestros barrios la construimos entre todos. Carabineros de Chile, la prevención es nuestra esencia.
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0: Previo a fiestas patrias, realizan fiscalizaciones por ley de carnes y alcoholes en la región de O'Higgins. El Servicio Agrícola y Ganadero de la región de O'Higgins informó de fiscalizaciones preventivas para verificar el cumplimiento de la ley de carne y ley de alcoholes en diversos recintos comerciales y productivos. Esto en el marco de la previa de las fiestas patrias. Según lo informado, los operativos regionales buscan supervisar tanto las condiciones de transporte de animales y carne, verificando el origen legal de los productos para evitar el abigeato y el contrabando, como la mantención de la cadena de frío, además de la potabilidad de bebidas alcohólicas como la chicha. Además, recordaron que infringir las normativas sanitarias y de etiquetado puede acarrear multas hasta de 450 UTM e incluso la clausura de los establecimientos. El seremi de Agricultura de O'Higgins, Carlos Valdés, destacó que buscamos dar tranquilidad a la ciudadanía de que los alimentos y bebidas que consumirán en estas fiestas patrias serán seguros y de calidad certificada. Nos despedimos ya este boletín informativo este viernes 11 de septiembre de este 2026.
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2: 17 horas con 51 minutos.
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19: La gente suele ser curiosa por conocer las vidas ajenas y decidiosa para corregir la suya propia. Agustín de Hipona, padre de la Iglesia.
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¿Cómo le va? Buenas tardes, gusto de saludarlos. Comenzamos con esta linda cita también para compartirlo con usted que está con nosotros en la sintonía, en una linda oportunidad de podernos reunir también pues con lo que es este buen encuentro que tenemos en esta hora de la tarde. Un momento especial para poder llegar también a toda la gente que nos acompaña, que nos invita en este día 11 del 11 2026. Un día especial para compartirlo también con ustedes, con algunas noticias que han marcado un poco también el desarrollo informativo de una triste información que nos llegó también de la ciudad de San Fernando, donde uno de los nuestros, gente de comunicaciones, en una generación muy importante que se vivió también pues en esta oportunidad, falleció durante las últimas horas. Ya le vamos a contar detalles al respecto, vamos a hablar un poquito y esperamos tomar contacto también con bomberos de Palmilla para que nos cuenten novedades muy importantes. Se ha hecho por ahí de alguna declaración que ellos también dieron a conocer, algunas situaciones que es bueno aclararlas y saber de la importancia que tiene esta tremenda institución como es Bomberos de Chile y que está lógicamente centralizado en las opiniones principales para lo que es también pues las fiestas patrias en esta comuna. Estamos en esta hora conectados también, pues esperamos tomar contacto con la gente de vivienda porque hay muy buenas novedades para la gente de Santa Cruz también referente a la visita que hiciera también el Seremi a nuestra zona. Hoy incluso estuvo ahí el ministro de la vivienda, el señor Poduje, también Iván Poduje, conversando acerca de temas que son relativos a lo que va pasando con nuestra comuna y las comunas vecinas, también relativo a lo que es el tema de la necesidad de las viviendas, que lógicamente se centralizan porque la verdad es que cuesta mucho comprarse una vivienda nueva y es ahí donde también están los aportes que puede entregar el gobierno, que hoy día lanzó también un nuevo, digamos, regalito para la gente que tiene menos de 13 años y que tiene sus hijos, un bono de 30.000 pesos que también será entregado a partir de hoy. Usted los puede postular para que se pueda dar la instancia de que puedan también los chicos que son parte hasta 13 años y que usted tenga vulnerabilidad hasta un 80%. O sea, hay muchas noticias que se centralizan en lo que es nuestro programa y que se lo contamos al estilo de nuestro siempre presente. 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
2: Una buena recomendación y lo más importante de lo que estás teniendo también como opción principal en el trabajo que realiza nuestro diputado Sebastián Cristofanini, quien conversábamos hoy día precisamente con distintas instancias, se reunió precisamente también con el ministro de la Vivienda hoy en Rancagua, nos daba a conocer también junto a personas como Manuel Morales, quien es consejero regional, y otras personas para poder un poco también ver desde ese punto de vista cómo ayudar a la gente a tener su casa propia, y eso es una de las iniciativas que lógicamente van marcando el desarrollo del trabajo parlamentario que tiene también, en este caso, nuestro diputado Sebastián Cristofanini, que nos acompaña en esta hora de la tarde. 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Así que desde ya la invitación para todos los amigos que están en sintonía, que nos van acompañando también pues en esta excelente tarde, en un buen día. Día en que vamos a tener también pues novedades importantes referente a lo que se nos viene. Mañana recordemos que se reinician, hoy día hay una gran peña folclórica allá en Isla de Yaquil, que actividades también para lo que son estas iniciativas. Mañana se viene el gran desfile también en Quinahue, donde el colegio de dicho sector junto a las instituciones rendirán homenaje a nuestro Chile. Y el día domingo nos vamos a encontrar en las lindas zonas de Millagua de Apalta, donde la comunidad también se vuelca, también pues la comunidad tanto educativa como las organizaciones, las viñas, participan también los clubes deportivos, desde el tema religioso también se hacen presentes. Y por supuesto los padres apoderados ahí disfrutan de lo que son los números artísticos también que preparan sus hijos. Así que hay bastante actividad que se congrega para este fin de semana y que lo compartimos con ustedes en este Siempre Presente.

0: Eso es, la buena música, ahí estaban los cuatro vientos, el gran Luis Jara. Esta noche va a estar a propósito en el Casino Colchagua, ahí va a estar la posibilidad para que la gente pueda ir también a disfrutar, a compartir lo que va a ser esta linda jornada, que lógicamente, seguramente nadie querrá perdérsela, porque la verdad es que este hombre le gusta mucho a la gente, su música, su estilo, y que está centralizado también pues en esta oportunidad. Así que les enviamos nuestro cariño y bueno, estaremos ahí de todas maneras para poder ver en esta opción y poder lograr también pues conectarnos con lo que es esta jornada. Y nos vamos a ir a la línea telefónica porque estamos, recién lo conversábamos acerca de lo que pasa también con algún tema especial que se ha tergiversado en cierta manera, alguna declaración que hizo Bomberos de Palmilla referente a lo que es también pues en esta oportunidad. Su participación, que sabemos que siempre ellos han querido estar, que siempre han querido entregar también pues el respaldo cada vez que se necesita. Y para conversar un poco acerca de ello, es también pues importante tener contacto con quien es superintendente del Cuerpo de Bomberos de la comuna y específicamente parte muy importante también de las autoridades de la séptima compañía. Está ahí el amigo Gabriel Paredes Orellana, superintendente, gusto saludarlo y muchas gracias por recibir nuestro llamado.
1: Hola, hola, ¿cómo está usted, don Héctor? Buenas tardes, muchas gracias por llamar.
0: Encantado, pues es muy importante sabiendo de cómo ustedes también funcionan y cómo es también el cariño que sienten por la patria y el respeto por la comuna, por su gente. Era importante que pudiésemos también tener en cierta forma la versión de ustedes con respecto a esto del desfile, porque ya tengo entendido, ya lo habían incluso tratado con el municipio y todo eso, ¿no?
1: Sí, correcto, correcto, don Héctor, efectivamente. Bueno, nosotros ayer sacamos un comunicado, una declaración en virtud de unas declaraciones que se emitieron en el Consejo Municipal, donde se había entender que por capricho que no queríamos desfilar, y la verdad es que nosotros planteamos a la autoridad hace un tiempo atrás, personalmente, algunas condiciones que consideramos que no eran idóneas para poder hacer el desfile. A nosotros como institución nos afecta porque en realidad nuestro honor siempre hay que rendirlo con todo como corresponde, y, claro, y desfilar en el estadio de partida no podemos meter nuestros carros porque sería muy complejo dañar el césped que es un estadio para que la gente, la juventud haga deporte, sería muy irrisorio de nuestra parte dañar esa estructura, entonces ya nosotros no nos podemos presentar con nuestro material mayor, que también es importante porque cuando uno rinde honor a la patria lo rinde con toda como corresponde y también le muestra a la comunidad los logros que se alcanzan durante el año. Entonces, de alguna manera, nosotros nos complicaba desfilar en el estadio porque en realidad no se plasma todo el honor que uno quiere rendir a la patria. Nosotros se lo hicimos saber al alcalde y bueno, y ayer en el consejo salieron alusiones a que nosotros entendimos nosotros que como que éramos especiales, y la verdad es que no somos especiales. Solamente nosotros planteamos una inquietud. Que nosotros, si el desfile era por muchas condiciones, que hicimos un análisis técnico el año pasado, se realizó el desfile en el estadio, no salió de la mejor forma. Claro, se quiso rescatar una tradición de hace 20 y tantos años atrás, 23 por lo que tengo, más o menos sacamos cuenta nosotros. Al principio, claro, 23 años atrás era lindo el estadio, no había tanta gente, nosotros los bomberos estábamos recién iniciando, no teníamos equipo, no teníamos nada que mostrar, ¿me entiendes? Entonces, y el año pasado no resultó de la mejor forma el desfile en el estadio. Si quizás se quiso respetar una tradición, eso es respetable de todas maneras, pero según nuestro análisis no dio resultado. Entonces, nosotros le planteamos al alcalde que si el desfile, por las condiciones que se habían planteado el año pasado, nosotros no podíamos presentarnos como correspondía, como queríamos, entonces no. Además, nos complicaba porque teníamos que dejar personal disponible para en caso de emergencia, o sea. Es complejo de todo punto de vista para nosotros y para también escuchamos nosotros de alguna manera, hablamos a veces hasta por los sin voz, porque muchas personas también les complicaba generalmente a los papás de los niños que desfilan, les complicaba un poco el desfile en el estadio porque el año pasado estuvieron a todo sol, no eran las condiciones idóneas, la verdad.
0: Claro que sí.
1: ¿Me entiendes? Igual las condiciones de nunca se van a dar en esta circunstancia, porque siempre hay que estar quizás parado al sol, bueno. Pero nosotros consideramos que no era el punto idóneo para poder realizar el desfile, y eso se lo planteamos al alcalde. Entonces nosotros, con la declaración que hicimos ayer, dimos a entender o quisimos aclarar que nuestra posición no era una posición caprichosa, era porque desde el punto de vista institucional nosotros no menoscababa el desfile en el estadio, no es que fuésemos especiales, solamente planteamos esa inquietud. Entonces, bueno, por suerte se tomó una buena decisión desde nuestra perspectiva, y yo creo que muchas personas o mucha gente, mucha comunidad apoya que el desfile sea acá en el Presidente Aníbal Pinto, en Palmilla.
0: Así es, le contamos, Gabriel, que conversamos incluso también con el concejal Guerra, que nos daba a conocer también que a petición de muchas organizaciones, también como ustedes, y de la comunidad en general, él había hecho ese planteamiento y que afortunadamente fue, bueno, dada la instancia, porque usted lo dice, pues la verdad es que la plaza da un espacio muy especial, distinto, muy familiar, tiene la posibilidad que incluso la gente puede también tomar sombrita ahí, tienen los asientos, está muy bonita la plaza y se puede aprovechar de mejor manera los espacios. Y ustedes también pueden, como lo dice, también rendir homenaje a la patria de la mejor forma y mostrar el esfuerzo que han hecho también desde la parte institucional, porque ustedes tienen también un material mayor espectacular que se ha logrado con el esfuerzo, lógicamente, de la institución al cual usted pertenece y el gobierno central. Y además también, pues, eso lo quieren mostrar. Ustedes incluso han conseguido algunos vehículos que son de mucha importancia, incluyendo una buena ambulancia para ustedes, pero también para la comunidad, si lo requiere en un momento adecuado, ¿no?
1: Claro, es claro. Este año nosotros, como novedad, vamos a presentar dos vehículos que se adquirieron durante este periodo. Entonces, es importante que la comunidad sepa, y a nosotros nos enorgullece poder mostrarle con a ellos las cosas que hacemos, que son para la comunidad en realidad. Claro. Entonces, qué mejor momento, qué mejor instancia que para el desfile de Fiestas Patrias, donde gran parte de la comunidad se reúne en estas instancias. ¿Me entiendes? Entonces, en realidad eso es lo que nosotros planteamos, pero no de una manera caprichosa, así simplemente le hicimos saber a la autoridad lo que nosotros, y a lo mejor quizás, bueno, cargarlos con nosotros, a lo mejor, o pagamos los platos rotos de todo, porque somos la institución que pudo a lo mejor plantearlo de una manera más seria, ¿me entiendes? Porque, bueno, nuestra organización funciona así, es más estructurada en algunos aspectos. Entonces, y fue más que eso lo que quisimos hacer con la declaración pública, para que la gente sepa que no es una cuestión que nosotros queramos ir contra la autoridad comunal, porque no es así. Nosotros somos un apoyo al alcalde en las circunstancias complejas que ocurren en la comuna. Siempre vamos a estar dispuestos para apoyar en todos esos aspectos. Entonces, de ninguna manera es una manera de ir a hacerle un gallito a la autoridad. No, para nada. Es solamente tratar de hacer que las actividades se desarrollen de la mejor forma, y desde un punto de vista que nosotros consideramos, a lo mejor no tenemos la razón, pero consideramos que el desfile acá en Daniel Pinto reúne condiciones más idóneas y más óptimas para realizarlo que el estadio.
0: Claro que sí, porque instituciones también.
1: A pesar de que el estadio haya sido un realizador muchos años atrás, pero hoy día, hace 20 años ya se realiza acá, entonces al final las cosas de repente hay que ir cambiando, ¿me entiendes?
0: Así es.
1: Y bueno, además sirve, como dijo usted, sirve para darle visualización a la plaza, que es muy linda, usted lo acaba de decir. Es una plaza que hay que sacarle provecho, es un punto muy lindo de la comuna que a veces no se disfruta como debiera, entonces al final es bueno también.
0: Importante, muchísimas gracias por recibir nuestro llamado, era fundamental tener también la opinión de ustedes, queridos amigos, de ser respetada como tal. La gente lo ha tomado de muy buena manera, al parecer, porque los comentarios han sido positivos desde el momento en que conversamos precisamente con algunas autoridades, incluyendo concejales también de esta comuna. Por lo tanto, esa visión queríamos tener para que ustedes también pudiesen sentir de que los medios de comunicación estamos preocupados, no solamente de poder mencionar algunas cosas que son de interés para algunas personas, sino que en general, y ustedes son una institución muy querida, muy respetada, que son también tal vez de la mayor confianza en el país, y Palmilla no podía estar ausente. Así que agradecemos el tiempo que se da, amigo Gabriel Paredes Orellana, superintendente de los bomberos de Palmilla y de la séptima compañía, ahí compartiendo con ustedes. Así que abrazos muy cariñosos a todos los funcionarios, a toda la gente, a los voluntarios en este caso, y voluntarias, que son también en Chile muchos, y que en Palmilla también lo hacen de la mejor manera. Así que quedó muy claro de que ustedes también quieren lo mejor para la comuna, y lo más lindo también para ustedes es desfilar con todos sus equipos para que la comunidad también los aprecie y sienta que cada vez que los requiera, ustedes van a estar ahí presentes, ¿no?
1: Sí, por supuesto. Muchas gracias, Ernesto, por el llamado, y la verdad es que sirve esta instancia para poder un poco tener conexión con la comunidad que a quien nosotros nos debemos.
0: Encantado. Muchas gracias. Eso está este siempre presente, así que cuando gusten, siempre disponible, amigo.
1: Listo, que esté muy bien.
0: Hasta siempre, felicidades.
1: Hasta luego.
0: Al pasar, pues, lo que pasa también, pues, en la comuna de Palmilla, la visión también de lo que quiere para el desfile Bomberos de Palmilla.

Abrazo cariñoso para toda la gente que nos acompaña. Hoy día Orlando y Rolando están de fiesta, así que felicidades, que lo pasen súper, súper. Para todos los amigos que llevan por nombre Rolando Orellana, ahí también por un amigo nuestro que siempre está conectado y que seguramente mañana va a estar ahí también, pues en la primera fila con el gran desfile de Quinahue, porque él es un hombre que está siempre muy partícipe, es una de las personas que está siempre conectado con el trabajo de don Sergio Peña Migueles, director. Y don Orlando Miguel también por ahí, pues entre tanta gente conocida y muchos otros amigos que seguramente están también pues ahí trabajando en Palmilla, está el amigo Orlando ahí pues en este trabajo junto a las autoridades en la municipalidad. Así que saludos, y tiene también pues ahí la oportunidad de podernos conectar con ustedes. 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Y nos vamos a ir de inmediato, tenemos a través de la radio Santa Cruz y la radio Alegría, FM Telolol, la posibilidad de poder tomar contacto y agradecerle la gentileza de nuestro Seremi de la Vivienda, que está ahí también pues en la línea telefónica, el amigo Cristian Villegas, para que nos cuente un poco también de lo que ha sido esta visita que hemos tenido. ¿Se nos fue, parece? Vamos a ver si podemos retomar la señal con el Seremi para que podamos ahí, vamos a volver a reiterarlo y nos pueda contar. Vamos a la música y ya volvemos con él en esta hora de la tarde. Oye.

0: Ahora sí, sí, claro que sí, pues estamos con él y queremos agradecerle una vez más al CRM de la Vivienda, don Cristian Villegas, para que nos cuente novedades muy importantes. Le habla Héctor Pichuante, acá del programa Siempre Presente, estimado CRM, a través de la Radio Santa Cruz y la Radio Alegría del Olol. Nos conectamos en este programa para hablar un poco acerca de lo que ha sido su gestión y, primero que nada, agradecerles, porque tengo entendido que ha tenido muchas actividades como es habitual, lo suyo, en distintas comunas, pero hoy día también con visitas importantes en la región. Gusto saludarlo, buenas tardes.
1: Buenas tardes, Héctor. Muchas gracias por el contacto, porque me estaba contando de que nos está escuchando vecinos del Olol.
0: Así es, estamos ahí en la Radio Alegría del Olol, en el 104.7, además en la Radio Santa Cruz 94.3, así que lo escuchan en todos los lugares donde usted tiene también, pues, seguramente mucha gente conocida. Ha sido una labor muy importante que ha realizado también en pos del apoyo también para esto que es tan necesario como es la vivienda, ¿no?
1: Así es. Bueno, hoy día tuvimos una agenda bien intensa, que de hecho se tuvo que acortar por los tiempos del ministro, pero aún así fue una intensa jornada, donde pudimos estar principalmente en la comuna de Rancagua, revisando algunos proyectos emblemáticos que estaban a la espera y ya estaban generando cierta desilusión también en los vecinos y en las autoridades locales, como por ejemplo el segundo tramo de mejoramiento de la doble vía de la avenida Baquedano, una avenida muy transitada que beneficia a más de 200.000 rancagüinos que transitan y que la verdad se había declarado desierta dos veces esa licitación. Entonces un hito muy importante, el alcalde Agliati está muy agradecido por la gestión del ministerio desde el punto de vista de que finalmente pudimos asignar los recursos suficientes para que esta licitación ya saliera adelante. Hoy día está adjudicada y ya con seguridad podemos decir que durante el año 2026 inicia ahora el mejoramiento del tramo 2 Paquedano.
0: Excelente noticia, sin duda que está relacionado con lo que es el trabajo que se está realizando de parte del gobierno central también y lo que quiere el presidente.

0: queda pendiente, bueno, esta es la segunda visita ya que realiza el ministro a la región. La primera vez lo hizo con nuestro presidente, la entrega de viviendas precisamente que corresponden al proyecto de regeneración Vicuña Maquena en Rancagua, y hoy ya lo hicimos con una agenda mucho más extensa. Como te digo, partimos en Baquedano, continuamos en la población, en el conjunto Costa del Sol 2, que es parte del sector nororiente de Rancagua, donde además se culminó el proceso de regeneración de Vicuña Maquena, y estamos en inicio de Baltasar Castro, donde, bueno, yo ya he estado en 3 o 4 oportunidades junto a los vecinos, los dirigentes ahí, con distintos parlamentarios, recorriendo, bueno, los departamentos, revisando también los problemas que ellos tienen, que no solamente tienen que ver con problemas constructivos, problemas que están relacionados netamente a la vivienda, sino que también hay distintas incivilidades que se dan en esos sectores. Hay problemas de seguridad, departamentos que están tomados, lamentablemente también hay, bueno, personas que, migrantes en el fondo, irregulares, hay drogadicción, se ha dado también el sicariato. Ustedes vieron muy hace unos días atrás, que fue noticia nacional, que muy cerca de ahí, en el sector Algarrobo, se allanaron 187 departamentos y hubo 21 detenidos que están vinculados a 5 homicidios de acá en la región, y la verdad es que eso claramente es una comunidad, y también lamentablemente se van estigmatizando algunos sectores. Entonces, uno ve que no solamente hay problemas con las condiciones habitacionales, sino problemas más profundos que hay que abordarlos de manera intersectorial, y es por eso también que distintos seremis se han hecho presentes en ese sector, y el ministro hoy día comprometió a dentro de los próximos días ya tomar una definición de si es que vamos a actuar bajo el decreto supremo 27 para los mejoramientos de esas viviendas, que además los vecinos están algo ya incrédulos con respecto al DC-27, porque lamentablemente en oportunidades anteriores y bajo también otras administraciones, tanto locales como nacionales, se ejecutaron de mala forma esos mejoramientos. Claro. No hubo la fiscalización suficiente. Claramente el Estado no puede estar invirtiendo 3, 4, 5 veces, ¿cierto?, con soluciones que finalmente valga la redundancia, no solucionan el problema de fondo. Y ahí, por supuesto, que hay que también evaluar la posibilidad de otras alternativas, y los vecinos están solicitando que se evalúe la regeneración, la segunda oportunidad. Eso significa claramente demoler, reconstruir. Es un proceso extenso que requiere también un trabajo bien minucioso por parte del MINBU, y también levanta un trabajo intersectorial, porque aquí hay que trabajar junto a las policías, junto al municipio, hay que hacer un trabajo social importante, hay que tener los recursos suficientes también para eso, porque no solamente el demoler la vivienda y reconstruir otra, sino que además, ¿qué se hace con las familias durante ese tiempo? Hay que relocalizarla.
1: Indudablemente. Bueno, y por ende también, pues, don Cristian Villegas, que seremi de vivienda y conversa con nosotros, por algo es también uno de los ministros más confiables también, y por eso que ha formado también, pues, proyectos que son muy viables para que Chile también, pues, tenga lo que es la necesidad propia. Tengo entendido, a propósito, seremi, que también, aparte de lo que fue la visita del ministro, usted ha estado muy ligado con las comunas nuestras. Estuvo también en Santa Cruz, viendo algunos temas que son puntuales con el señor alcalde de la comuna, don Yamil Atit Romero, tengo entendido, durante esta semana, ¿no?
0: Sí, estuve con el alcalde ahí, precisamente en el sector de San Furgo, donde se está realizando algunas mejoras en el entorno, recuperación de espacios públicos y también intervenciones en las sedes, que una de ellas era, si no me equivoco, la sede del Rosario. Exacto. y la otra era... ahí ya bueno, hay una que es San Furgo, otra que es Rosario, y San Furgo está siendo intervenida por el municipio y Rosario la sede por parte del ministerio a través del programa Quiero Mi Barrio. Ya
1: un arreglo de los entornos muy importante para esa zona, ¿no?
0: Arreglo del entorno que tiene que ver también con las realidades actuales. O sea, por ejemplo, iluminación,

0: mejoramiento vial, acceso universal hacia las sedes. Así que no, o sea, el alcalde está haciendo un gran trabajo ahí en la comuna de Santa Cruz. También tenemos otros proyectos en las zonas rurales, estamos viendo también algunos proyectos de cancha, cancha de pasto sintético. La verdad es que hay un proyecto bien bonito que estamos tratando ahí, haciendo todo lo posible, empujar en la comuna de Santa Cruz, y también hay proyectos habitacionales que estamos trabajando. Entonces, la verdad es que estamos bien conforme con lo que se está haciendo con el municipio. Es un alcalde que siempre está muy pendiente de los proyectos que están en curso. Eso es relevante también, porque cuando se pierde el hilo, finalmente a veces los proyectos, claro, los proyectos se puede ver entrampado por alguna característica más técnica, y hay que hacerle el seguimiento, y los equipos siempre tienen que estar conversando, y en ese sentido tenemos una relación muy fluida con la Municipalidad de Santa Cruz.
1: Y con las vecinas también comunas, que obviamente son muy importantes, porque hay alternativas que son enfocadas en tratamientos continuos, y esa economía circular que requiere el país también. Bueno, usted lo maneja ahí de muy buena manera, en el trabajo que se va a hacer también, pues, por este gobierno central, y que está centralizado con lo que se viene. Así que queremos agradecerle, Seremi, muy importante poder tener la voz de ustedes, que son la voz parlante del gobierno, y que en cierta manera son los que están también en terreno y que trabajan activamente para poder lograr también, pues, llegar con soluciones. Así que, don Cristian, bueno, primero agradecerle su tiempo fundamental. Vamos a comprometernos para poder seguir también, pues, este nexo, porque nuestros medios de comunicación también tenemos la responsabilidad de destacar lo que va pasando, de cómo se van invirtiendo los dineros en Chile, y cómo también desde el esfuerzo dentro de lo que es la comunidad, pero también, pues, del gobierno, se pueden lograr objetivos muy importantes si se trazan, como usted lo dice, con buenas autoridades también, ¿no?
0: Sí, yo te agradezco, Héctor, y lo que tú mencionas, ¿eh? No solamente nosotros como ministerio trabajamos en bajar el déficit habitacional, que además yo creo que hay que trabajarlo de manera focalizada, porque si bien se cumple con un número, generalmente la política habitacional tiene como meta cumplir con un número regional, la verdad es que sigue existiendo un déficit que está focalizado en las comunas más rurales.
1: Claro que sí.
0: Y ahí es donde también tenemos que tratar de poner todos los esfuerzos para ir precisamente bajando esa brecha que es histórica. Por otra parte, obras de mejoramiento, obras de inversión que mejoran la conectividad, la calidad de vida de las personas, y también uno de los ministerios que genera empleo.
1: Claro.
0: O sea, con el presupuesto 2026, todo lo que es en materia de proyectos habitacionales, proyectos de inversión, a través de programas, pavimentos participativos, se generan más de 6.000 empleos en la región. Y eso también hay que destacarlo, porque cuando un proyecto se ve entrampado por algún problema de permisología u otros factores, la verdad es que no solamente se está deteniendo el avance de un proyecto habitacional que obviamente viene a dar solución al sueño de una familia.
1: Cuando hay tanta necesidad, por lo demás también, ¿no?
0: Exacto. Sino que también se está estancando el empleo en la región. Entonces hay que considerar todos esos factores. No solamente somos un ministerio que concreta sueños, sino que también es un ministerio que genera mucho empleo en la región.
1: Bueno, muchísimas gracias por el contacto, estimado Cristian Villegas. Felicitaciones por el trabajo, y ahí estaremos atentos cada vez que usted lo requiera para tomar contacto y poder dar a conocer también desde su visión y el trabajo que hacen ustedes en terreno en beneficio de la gente, que es muy importante.
0: Muchas gracias, Héctor, por el contacto. Un abrazo, que estén muy bien.
1: Chao, felicidades. Ahí está, pues, amigos que se forman también, pues, dentro de nuestro programa Seremi de la Vivienda, don Cristian Villegas, conversando en este siempre presente.

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1: Con noticias, con buena música, todo lo que usted realmente necesita tener cada tarde. Estamos acompañándonos para quienes viajan también en nuestra sintonía. Unos que van llegando también a casa, otros que ya están también a lo mejor preparando algo rico. 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Al comienzo yo le decía que nos habíamos dado, bueno, una noticia que nos llegó y nos caló profundamente, porque quienes hemos vivido durante bastante tiempo el mundo de las comunicaciones, uno se va haciendo nexos con mucha gente que de una u otra manera también pues se traslada en búsqueda de la noticia. Y uno de ellos era nuestro amigo Carlos Rodolfo Silva Hernández, un hombre que conocimos en el deporte, que estuvimos ahí también pues porque se desarrolló en el diario La Sexta Región, en la radio Trigal también, donde era muy conocido, un hombre que como uno a lo mejor lo ubican bastante por la voz, por su trabajo, por su visión. Y lamentablemente hoy, a la edad de 65 años, tras haber sufrido algunos con problemas de salud, lamentablemente falleció. Hoy una delegación de colegas también de nuestra zona viajó hasta el lugar también para poder expresarle Pablo, Juan Pablo y otra gente también acerca de lo que es el sentimiento de en esta oportunidad pues que nosotros desde este micrófono nos unimos como programa Siempre Presente junto a Belardo Miño, Pablo Correa, para también pues hacer llegar nuestro mensaje por el dolor de haber dejado partir, en la vida lo llamó tal vez antes de lo que él pensaba, y lamentablemente falleció tras un ataque de problema cardíaco durante esta madrugada. Para su familia, para el equipo de trabajo de la Sexta Región, para la Radio Trigal, para la interactiva de la Sexta Región, que siempre también pues estaban ahí ellos trabajando y que nos unimos. Un hombre era muy hombre, muy simpático, muy afable. El Negro Silva, le decimos cariñosamente, que nos ha dejado también pues en esta oportunidad. Pues, así que desde ya nuestro saludo, nuestro cariño para toda la gente que está en la sintonía y especialmente para su familia desde nuestro programa Siempre Presente, al recordarlo también pues en lo que es esta pasión por las comunicaciones que a veces toma uno para poder lograr llegar con la información que de verdad usted y nuestros auditores y la gente que nos sigue tanto en el automóvil, en la camioneta, en el bus o a lo mejor usted que va en su colectivo o a lo mejor un camión, siempre siguen nuestras transmisiones a través del 104.7, la Radio Alegría del Olol, y el 94.3, la Radio 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Somos Siempre Presente. Faltan 5 minutos para las 7.

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Nos ha llegado una invitación a la gente para, a pesar de que es a largo plazo todavía, va a ser en octubre, hay un gran bingo solidario que se va a realizar en beneficio de la Residencia de Ancianos de San José de la Montaña. Esta actividad será el día sábado 10 de octubre a partir de las 2 de la tarde en lo que es también pues la Escuela Luis Oyarzún Peña, donde van a encontrarse con premios espectaculares. La gente podrá ir también pues a disfrutar, a compartir de este gran bingo que va a permitir también pues ganarse espectaculares premios. Por ejemplo, tenemos dinero en efectivo, 500.000, 300.000, 100.000, bingos de 50.000, televisores, bicicletas, relojes festina, corderos, cajas de vino, aspiradoras, juegos de losa, canastas familiares. Además tiene también pues una infinidad, pues son muchos, muchos los premios. Con 5.000 pesos que vale la adhesión, podrá usted optar también a premios espectaculares que están disponibles, más de 50 premios que van a estar ahí con la coordinación del Club de Leones de Santa Cruz en beneficio de esta gran residencia de ancianos San José de la Montaña el próximo sábado 10 de octubre a partir de las 2 de la tarde, reiteramos, en la Escuela Luis Oyarzún Peña. Esta información nos entregó nuestro amigo Antonio Castillo de Supermercado La Colchagüina para que usted se prepare y colaboremos también con los abuelitos de este hogar de ancianos.

0: Cuquita Hechicera, una bonita versión para dedicarse a usted. Los Vázquez, presente con lo que es nuestro programa también para hacer esta hora de la tarde. Estamos a las 7:04, tenemos que despedirnos ya prácticamente, se nos fue el tiempo, pero antes yo quiero recordarles que el restaurante El Campesino es la mejor alternativa para que usted también este fin de semana, durante este sábado, domingo, pueda ir también a disfrutar. 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El próximo lunes no vamos a poder estar en el programa porque juega Deportes Santa Cruz. Se enfrenta a un compromiso muy importante como es Recoleta, así que esperemos que la gente pueda ir también, pues, acompañarlo al estadio. Se juega a las 6:00 p.m, partido clave para avanzar en lo que es el fútbol. Así que agradecemos la confianza, el cariño, el afecto. Un buen fin de semana para todos. Junto a Belardo Dominio y Pablo Correa, le deseamos a través de nuestra señal que tenga una linda tarde y un gran fin de semana con la familia.
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2: 19:07.
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16: Los pequeños actos que se ejecutan son mejores que todos aquellos grandes que se planean. George Marshall.
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1: ¿Aló?
2: ¿Aló?
1: ¿Aló?
2: ¿Aló?
1: ¿Aló?
2: ¿Hola?
1: Bienvenidos al call center de los cuatro vientos.
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2: ¿Y qué dije?
1: Está bueno. Está
2: ¿aló?
1: Bueno. ¿Aló?
2: ¿Aló?
1: ¡Hola! ¡Aló!
2: ¡Contesta, pues, miércoles! ¡Ay, sí, me contestó!

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1: Dios nos ama a todos. Dios me ama. Dios me abraza. Dios sale a mi encuentro. Dios no mira mi miseria. Dios todas las tardes sale a ver si regreso. Y si regreso a lo mejor por hambre, si regreso porque estoy picado con alguien, Dios quiere restituirme la dignidad. El Evangelio de hoy, el hijo pródigo, este hijo que eres tú, que soy yo, el hijo picado, el hijo mayor, que eres tú, que soy yo, pero Dios que no cambia, este Dios inmutable, que siempre me abraza. Y esa es la esencia del Evangelio, saber que hay un Dios que no nos culpa, no nos condena, sino que un Dios que nos rescata, y nos rescata en la misa. Te invito hoy a valorar a ese Dios que no nos pone etiqueta, sino que ese Dios nos quiere abrazar y quiere decirme, hijo, te amo.
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2: 20 horas con un minuto.
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9: ¿Qué tal? ¿Cómo están? Les saluda Carlos Maturana. Les doy la bienvenida a esta nueva edición de noticias, donde sabremos de la oposición que conmemoró el 11 de septiembre ante inédita ausencia de actos oficiales del Ejecutivo. Sabremos de la formalización contra ex fiscal Vinko Fodich y tres funcionarios de la PDI imputados por secuestros extorsivos a ciudadanos chinos. Proceso continúa mañana sábado. Hablaremos del presidente Kast, que comprometió impulso a la industria naval tras visita astillero a CENAV en Los Ríos.
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9: La formalización del ex fiscal Vinko Fodich y seis funcionarios de la PDI se llevó a cabo durante esta jornada por los delitos de secuestro, extorsión y otros delitos tras una investigación sobre secuestros a ciudadanos chinos en la región metropolitana. Según la formalización presentada por la fiscalía, el ex persecutor y los funcionarios de investigaciones, ahora en proceso de remoción, habrían conformado una banda denunciada por un ciudadano chino quien acusó su liberación solo después de realizar un pago. A continuación, se allanaron las oficinas del abogado que tenía relación con las actividades delictuales. Durante su declaración, el ex fiscal Fodich reconoció haber recibido 3.5 millones de pesos por la detención simulada denunciada como secuestro. También se presentaron imágenes de las oficinas que se utilizaron para llevar a cabo las retenciones junto a las declaraciones de los imputados. El día de hoy, previo a la fiscalización, se sumó la detención de tres agentes más y ya se encuentran a disposición de la justicia para ser formalizados el próximo miércoles. La actual formalización, tanto del ex fiscal Fodich como de los tres PDI detenidos previamente, continuará este sábado 12 de septiembre.
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9: La Corte Suprema resolvió la remoción de 11 de los 56 jueces que estaban siendo investigados por haber viajado al extranjero mientras se encontraban con licencia médica. José Ferrada nos cuenta más en el siguiente informe.
11: Tras un extenso debate e investigación, la Corte Suprema habría resuelto la remoción de 11 jueces por haber viajado al extranjero mientras se encontraban haciendo uso de licencias médicas. La decisión se conoció luego de que el Pleno de la Suprema finalizara la revisión de los cuadernos de remoción de cada uno de los jueces investigados. En junio del presente año, la Corte Suprema acordó abrir 56 cuadernos de remoción, luego de revisar más de un centenar de investigaciones disciplinarias, pero, posteriormente, 10 de esos procedimientos fueron suspendidos por el Tribunal Constitucional, por lo que quedó con 48 expedientes por resolver. Para la remoción se requerían al menos 11 votos favorables dentro del Pleno del Máximo Tribunal y durante la jornada del jueves, la Corte Suprema había revisado 25 casos y de ellos solo 3 obtuvieron el quórum necesario para la salida de los jueces. Pero durante la jornada de este viernes se continuó con la revisión de los expedientes pendientes y la cifra aumentó a 11 jueces removidos, sustentándose en el artículo 80 de la Constitución que faculta a la Corte Suprema para remover a jueces por mal comportamiento. Ahora queda esperar qué sucede con los expedientes correspondientes a los jueces Daniel Urrutia, Jorge Saavedra, Erna Fuentes, Eduardo Fritz y Óscar Pacheco, ya que la Corte Suprema deberá esperar el pronunciamiento del Tribunal Constitucional para adoptar una decisión.
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9: Un total de 11 empresas constructoras presentaron ofertas para adjudicarse el proyecto de mejoramiento y conservación de la pista del aeródromo Guardia Marina Sañartu de Puerto Williams para potenciar la conectividad aérea en la zona austral.
8: La región del Biobío.
9: Las autoridades locales confirmaron que Concepción presentará formalmente su postulación para convertirse en sede de los Juegos Edesur 2030, apostando por la infraestructura y capacidad logística de la capital del Biobío para albergar la cita polideportiva.
13: Queda poco tiempo para postular.
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9: Con una romería hacia Morandé 80 y un tributo a Salvador Allende, dirigentes políticos de oposición marcaron los 53 años del golpe de Estado, mientras el presidente José Antonio Kast mantuvo una agenda de trabajo en Los Ríos. De todo esto nos comenta María Belén Araya en el siguiente informe.
17: A 53 años del golpe de Estado en 1973, las ceremonias de conmemoración por el 11 de septiembre que realiza la oposición iniciaron con una cita frente al mausoleo del presidente Salvador Allende, continuada por la romería de la comunidad UTE, la caminata por Morandé 80 y la tradicional ofrenda floral al monumento de Salvador Allende frente al Palacio de la Moneda. Si bien desde el Ejecutivo no se realizaron actividades conmemorativas oficiales para seguir con la agenda, aseguraron respetar las sensibilidades que despierta la fecha. Así lo comentó el subsecretario del Interior, Máximo Pavés.
18: Todos sabemos que el 11 de septiembre es una fecha que concita la atención de los medios de comunicación, de los actores políticos y de la ciudadanía en general. Y es una fecha que en cada hogar de nuestro país se vive con distintas sensibilidades, con distintas formas de memoria y de conmemoración.
17: Entre los homenajes que se realizaron esta jornada se encuentra la cita en el mausoleo en la que reapareció el exmandatario Gabriel Boric, que hizo un llamado de esperanza hacia los jóvenes.
19: Así que mi mensaje es de esperanza, no es de odio, no es de rencor, es de esperanza en el futuro, de invitar a la juventud, por sobre todo, a construir, a hablar con quienes los antecedieron, a hablar con los más viejos, con las más viejas y preguntarles por la historia, que conozcamos la historia de Chile, que está en los corazones de cada familia, va más allá de las historias oficiales. Así que desde este 11 de septiembre a 53 años del quiebre de la democracia en nuestro país, del golpe civil y militar.
17: También estuvo Isabel Allende, expresidenta del Senado e hija del fallecido presidente, quien sostuvo una postura de defensa de los derechos humanos sin dejar de lado la ausencia del gobierno en esta fecha.
20: Exactamente. Es un poco extraño. Es la primera vez desde el retorno a la democracia que no se conmemora de manera oficial, incluso por todos los caídos, como ha ocurrido en todos los gobiernos, con excepción de este. Pero a nosotros lo que nos importa es la compañía en Chile y afuera, en todas partes del mundo, la defensa de la memoria, la defensa de los ideales de justicia social, de mayor igualdad, una sociedad más humana, más justa.
17: Mientras esto ocurría, el presidente José Antonio Kast se encontraba presentando un proyecto en la región de Los Lagos, continuando con la agenda habitual anunciada por el gobierno para este día, lo cual no contempló actividades conmemorativas.
9: Durante su visita al astillero Asenave en Valdivia, el presidente Kast declaró a la construcción naval como un sector estratégico para el desarrollo económico y la soberanía, comprometiendo una planificación a largo plazo para posicionar a Chile como polo marítimo. El informe es de Auri Morales.
21: El presidente José Antonio Kast visitó las dependencias de astilleros y servicios navales en Valdivia, en la región de Los Ríos, donde ratificó el compromiso de su administración con la continuidad del rubro y recalcó su impacto directo en el crecimiento productivo, la tecnología y el empleo de la zona sur. En la instancia, el mandatario sostuvo que la construcción naval es clave para el país y sus regiones, remarcando que las embarcaciones fabricadas en estos astilleros impulsan el desarrollo nacional tanto en la soberanía y vigilancia marítima.
1: La construcción naval es un sector estratégico para Chile y, como digo, para sus regiones. Los buques, las barcazas creadas en los astilleros, son astilleros grandes como este y también astilleros más pequeños. Ahí en Calbuco vemos cómo hay astilleros más pequeños, pero también que colaboran en el desarrollo del país para tener activos críticos que no solamente sirven para la defensa de nuestros mares y fronteras, sino que también son absolutamente necesarios para la pesca, la acuicultura, el transporte y también para la conectividad de las zonas extremas.
21: Asimismo, Cast remarcó que el desafío encontrado en la cartera de defensa radica en brindar certeza y planificación con un horizonte de 5 a 15 años. La meta, según expuso, apunta a consolidar a Chile como un polo logístico y técnico capaz de presentar servicios y reparaciones a embarcaciones que operen en el Cono Sur. En paralelo a la agenda industrial, el jefe de Estado abordó el balance de sus primeros 6 meses de mandato, valorando el diálogo parlamentario y regional. La actividad no contempló menciones ni actos oficiales referidos a la conmemoración del 11 de septiembre.
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9: El proyecto del nuevo hospital de Rengo inició su fase de obras preliminares en el terreno asignado. Trabajos preparatorios que darán paso al comienzo de la construcción definitiva de la infraestructura hospitalaria proyectada para 2027. Eso es todo por el momento. Nos encontramos en la siguiente edición de noticias.
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22: 20 horas con 17 minutos.
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1: Esa es la negra que te pegue en la nuca. ¡Y la echamos con la cueca! ¡Está bailando una morena!

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0: Reflexionemos junto al Padre René.
1: Dios nos ama a todos. Dios me ama. Dios me abraza. Dios sale a mi encuentro. Dios no mira mi miseria. Dios todas las tardes sale a ver si regreso. Y si regreso a lo mejor por hambre, si regreso porque estoy picado con alguien, Dios quiere restituirme la dignidad. El Evangelio de hoy, el hijo pródigo, este hijo que eres tú, que soy yo, el hijo picado, el hijo mayor, que eres tú, que soy yo. Pero Dios que no cambia, este Dios inmutable, que siempre me abraza. Y esa es la esencia del Evangelio. Saber que hay un Dios que no nos culpa, no nos condena, sino que un Dios que nos rescata. Y nos rescata en la misa. Te invito hoy a valorar a ese Dios que no nos pone etiqueta, sino que ese Dios nos quiere abrazar y quiere decirme, hijo, te amo.
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2: 20 horas con 57 minutos.
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